0: Ese se fue al carajo.
1: No, porque ya. No, no.
2: Dijiste vos que tiene que estar en el
0: no,
2: DNI.
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1: Según el doctor Cormillot, hoy es el día de la piña colada.
2: ¿Ah, sí? ¿Ah, sí? Qué rico.
3: Escuchemos. Dame otra piña.
4: Piña colada. American.
5: Hoy no se podría hacer esto.
2: No, esto no.
5: Hoy,
2: no,
5: hoy. No. Te cancelan automáticamente. Bueno, bueno. El invalorable aporte del padre Manolo. Sería de San Cristóbal, patrón de los viajeros, de los transportistas, de los
2: conductores
5: y de toda la gente que anda transportándose de un día, de un lado para el otro. Es el día que Mari Juan presenta la minifalda. La minifalda
6: cambió la forma de vestir de las mujeres.
5: Sí, totalmente. Cambió totalmente, una verdadera revolución. El mini por el Mini Cooper que ella tenía. Aunque después le disputaron la quien la había inventado. Originalmente era de 35 centímetros. Después, bueno, ha ido variando. Generalmente termina 20 centímetros más arriba de la rodilla. Twiggy fue una de las que la popularizó. Y una frase de Barry Quant: una mujer es tan joven como sus rodillas. Así que...
2: Está bueno.
5: Bueno, el 10 de julio se conmemora el Día del Comerciante, debido a que en 1854 se fundó la Bolsa de Comercio de Buenos Aires. No es el Día del Empleado de Comercio, que es el 26 de septiembre.
1: ¿La Bolsa de Comercio o del Comercio hecho Bolsa, Doc?
5: Bueno, vos sabés que la primera sede funcionaba en la casa que era propiedad de la familia de San Martín. Y estuve tratando de averiguar bien qué grado de familia, pero no lo pude encontrar. Ahí en la calle San Martín 118. Y 12 años más tarde se funda La Rural, la Sociedad Rural. Es el Día de la Ganadería. También,
2: exactamente.
5: Sí, vos sabés que desde principios del siglo pasado lleva los datos genealógicos de 10 millones de reproductores de todas las razas, de 160 razas: bovino, porcino, ovino, lanares, camélidos. También lleva 10 millones que tiene el nombre, el día que nació, la familia, que era el padre, la madre, los abuelos, y qué tatuaje lleva encima, ¿no? Realmente una tarea. 10 millones. Sí. El día de la piña colada, como bien decía Rolo, se le atribuye esta canción que estamos escuchando, es una canción de piña colada. Escape se llama.
6: Gran tema. Me encanta este tema.
5: De 1979. Había una película, La Cosa Más Dulce. Yo no la recuerdo, pero bueno, le preguntaba a Mauro, a nuestro operador, y nuestro operador estrella decía: yo la verdad la canción no la conozco, pero gente que es algún año más que yo sí la pude recordar.
6: A ver.
5: Es esto.
6: Divino tema.
5: Y finalmente, un día como hoy, nace Tesla. El señor que se inventó todo, ¿no? Inventó la radio, el control remoto, el de la corriente alterna versus...
1: Le chorearon todo.
5: Le chorearon todo. Pero el tipo no le interesaba. Era un maniático, ¿no? Tenía todo con tres. Daba dentro de un edificio, daba tres vueltas manzana. O múltiplos de tres. Usaba 18 servilletas porque tenía fobia a los gérmenes. Andaba siempre con guantes. Un tipo muy extravagante. Pero bueno, dedicado a lo que le daba la cabeza. Se inventó todo y también se peleó con todo porque era muy excéntrico y murió en la pobreza.
6: Bueno.
5: Dicho lo cual, nos vamos a la música que vos preferís.
6: Sí.
5: 1895 nace el señor Karl Off, o Fortuna, de Carmina Burana. La lujuria, el poder, la vida, la muerte, el destino, los vicios y el deleite por la naturaleza. Y en el 54 nace Neil Tennant, de la banda Pet Shop Boys.
7: Los Pet Shop Boys.
5: Dominó Dancing.

0: Internacional de los Beatles. Hay un 16 de enero, es el Día Internacional de los Beatles, pero algunos dicen que es la inauguración del Cavern Club. Y el 10 de julio de 1964 regresaron a Liverpool, después de la gira estadounidense, y ahí rodaron la premiere de la película, esta, Let It Be. Eduardo, dicho lo cual,
1: vamos al desembarco.
2: Vamos al desembarco.
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0: cortina musical del desembarco.
1: Este es el clásico.
0: Horrible cortina, pero ni
2: terrible.
0: Es la que tenemos.
1: Hemos tenido otras mejores.
3: Eduardo, procurando devorar a Ben Molar, el gran promotor de los años 60, 70 y 80, que impulsó muchas, muchas carreras, mucha música.
2: La deontología, ¿no?
3: Chico Ben Molar. Barro, pero... impulsó a Piero, a Astor Piazzolla. Y acá estoy, no busco ganar, Eduardo, busco...
2: Empiezan todos.
3: Subir el nivel de la mesa.
4: A ver, ¿con qué arrancamos?
3: A ver si lo logramos.
0: Aquí sin ti.

0: No, no, mira, ¿qué dice?
1: Ya dijo que no lean.
2: Estamos en minoría, doctor. Pero igual no, no me parece desembarco.
3: No arrancó ni el colectivo, ¿viste?
0: Ya, fallo por unanimidad.
1: ¿Qué tal? Vamos, vamos, que no decaiga.
0: Pero vos sabés cómo se la cancha.
4: Es un fallo de
0: la cancha inclinada, ¿verdad?
4: No, no, no, inclinada no, bacátela.
1: Vamos, dale.
0: Bueno, vamos, 2010. Pablo Alborán. ¿Qué? Solamente
1: tú. Temazo, al fin, aquí es un tema latino.
0: Muy bueno.
5: Y solamente tú.
1: Temazo.
2: Es mortal
1: este. Pablo Alborán. Ya nos han contado la historia, cuando se abre en Valencia.
2: Empataste.
0: Título parcial.
1: No, 1-1 va por ahora.
0: Pero vos sos comentarista.
1: Apretado en
4: parte. No, espera, espera, 1-1.
1: Sí, no, no, quiere comentario parcial.
0: ¿Para qué vas a
1: hablar? No, cuando termina, maestro. Ah, claro. Ansiedad.
6: Le dije, ponete más latino, Albertito, bien.
4: Igualmente, Canal 2 de Telo, este.
1: No, temazo.
0: Sí. No. Ya, yo no quiero festejar, tengo papel picado en el bolsillo.
1: Está como Alacrán.
0: Lionel Richie. Amor de un centavo.
4: Claro.
0: Sí, señor.
1: Por Messi. Vamos por el
2: ¿Cómo está recurriendo a Messi? ¿Cómo está recurriendo a Messi el
1: jugador? 2-1, Albertito.
0: 2-1. Más dos días, ¿eh?
1: ¿Te vas? ¿Ya está? ¿Te retiras?
0: Pero ¿sabes cómo?
1: ¿Te retiro, Leal?
0: Por sí.
1: Pero jugátela un poco más. No puede ser. Últimamente, cada vez que se pone en ventaja, el tipo se va.
0: Claro.
1: No intenta ganar, gustar y golear. No, no, una apretada victoria de Cormillot.
4: Con miedo.
0: No, no, no, voy a tirar la otra.
4: Con miedo.
1: Angel,
4: no,
1: ¿tirar otra?
0: Angel. John Secada.
1: Ahora va a tener otro color.
4: Yo vi algo que ustedes creo que no vieron.
1: ¿Otra vez, ¿otra vez vamos a salvar?
2: La seña de Mauro se
0: tiene. No. Yo la canción la tenía, acá está.
1: Anda a chequearlo a la...
3: ¿Qué? Yo se los dije hace cuánto esto.
1: Otra vez vamos
3: entongado con el doctor.
2: Angel Compillón Secada.
1: Me parece que había una situación ilícita entre el doctor Compillón Mauro y la señora Georgina.
0: Yo le pregunté a Georgina si salía para otra... para patear otro penal.
2: Yo creo que hay que sacarle tarjeta amarilla a Mauro.
0: Sí. No, ¿por qué?
2: No, pero la próxima es expulsión.
7: Fue a consultar qué cambio hacía.
0: Claro. No.
1: La realidad, vamos a contar la historia. La realidad es que él lo tenía notado, esto es verdad, está ahí están los famosos.
2: Estoy viendo el papel,
1: se retiró por la duda. Tenía un miedo, por no decir otra palabra.
0: Cagazo.
1: Efectivamente.
4: John se caga.
1: Exactamente. Nunca tan bien dicho. Y lo tuvo que empujar, casi que tirar para adelante nuestro operador. Decía, dale, jugátela que este es un triunfo asegurado. Pero acá la realidad es que el doctor tenía un miedo pavoroso.
0: El tipo, el valor no es falta de miedo.
4: No, para mí es un 2-1.
2: Maurito es como un Scaloni del doc.
1: Mauro, escúchame, tenés hijo, Maurito, no te metas en estos temas. Mauro,
4: vos ya te habías retirado.
1: El título me parece que va muy de la mano con algo que decía Edu antes, ¿no? Con miedo, gano con miedo. Pero esa cosa de ese triunfo.
4: Temeroso.
2: Mauro, ¿no? Tenés amarillo.
1: No nada. Feo bonca, ¿no? Dirían
2: Para mí los dos
0: sola cosa.
4: Ganó cagado el
0: cielo. Por eso. Si esto era octavo de final. ¿Quién jugaba el cuarto de final?
1: Vos.
0: Bueno, listo, ya está. Vos.
4: Ok.
1: Pero jugando así no te da para salir campeón.
4: Claro, exactamente.
0: Vamos a ver mañana. Exactamente. Mañana venga.
1: Bueno, cante, Maurito.
0: Hoy elige Lean.
1: Elige Lean, sí, perdón. Un tema a pedido del público que yo había puesto hace un par de meses. Y ayer un amigo de D-Sports me dijo, vos pasaste un tema hace poco de Tini con Maxi Espíndola que me encantó y se lo quiero hacer escuchar a mi mujer.
6: Bien, amigo, bien.
1: Te pido, se llama.
4: Entonces, para él.
1: Para él.
4: Para
8: okay.
4: Él.
8: Bueno.
1: Todo lo querido, Jujeño, divino.
6: Escuchar lo que
9: hola, buen día, soy Melina.
6: Dígelo, no se haga el recio.
1: Grande, Melina.
4: Este tema, la banda también hace mucho, ¿eh?
1: Claro.
4: La banda.
0: Sí, la banda.
1: Y aparte, es en vivo, la gente cantando. Claro. Es lindo, es conmovedor. No sé si la letra es media depre, pero tiene, la melodía tiene potencia.
4: Claro.
9: Sí.
0: Horrible, dice acá. Bueno,
1: bueno.
0: Bueno,
1: una
0: adaptada.
5: A ver, buenos días, Eduardo Feynman y todo el equipo. Acá habla Javier de Viborata, a pocos kilómetros del pago natal de Rolo Bijar.
1: Sí, señor.
5: Quería sugerir un tema para el desembarco.
1: A ver, a ver.
5: Tema de Cochin Crowd, I've Been in Love Before. Saludos para todos.
1: Saludos.
0: Sí, señor, ese tema me encanta.
2: ¿Qué más?
1: Si elijo este tema de la manera, menos mal que cambié. Menos mal que cambié.
6: Está cerca Viborata de Balcarce.
1: Sí, cerca de Mar del Plata.
6: Claro.
1: Está todo por ahí.
2: Es la última localidad.
1: La última. Antes de llegar a Mar del Plata tenés Viborata.
0: Cuando vos pasás ese cartel decís ya estoy en Mar del Plata.
1: Vidal, Viborata, Mar del Plata.
2: Qué lindo es ver el cartel de Viborata.
0: Sí, es divino.
1: Querido,
0: dale,
1: dale,
0: sí,
1: papá.
2: No, no.
0: Mucha 95.
1: Sí, sí.
0: Mucha 95. Del aeropuerto a Miami.
1: Sin escala.
0: Su, pro, su
1: y
0: problema.
1: No, Colin y más Viborata, ¿no? Vamos, Mar del IES y dale.
6: Qué mal,
1: ¿no? Vamos, la NASA. Dale, vamos, vamos, bueno, vamos, vamos.
2: La 95 y
0: un famoso.
7: Hola, ¿qué tal? Soy el Chino Leunis. Uf, y obviamente quiero chino. Pedir mi lento. Pensar en ti, de Luis Miguel.
1: Qué grande, Chino. Oh, sí, qué grande, sí. Chino.

0: Este tema me hace acordar. Este tema me hace acordar a principios de los 90, 91, 92, por ahí 93. Yo trabajaba aquí en Radio Mitre con Néstor Ibarra.
1: Sí.
0: Y me hace acordar un día que con Néstor fuimos al Teatro Colón con su mujer. Y después yo lo llevé del Colón a su casa. Y veníamos escuchando este tema. No sé por qué me transportó
2: memoria,
0: a ese momento.
1: Qué memoria.
0: Y Néstor Ibarra me gastaba porque yo escuchaba a Luis Miguel.
3: No, no, no, no te podía gastar.
0: Me gastaba, porque... te juro por Dios. Me gastaba.
2: Qué suerte.
3: La música tiene eso, ¿no? Algunas canciones como te transportan a ciertos momentos.
0: A un momento.
3: Recuerdos puntuales.
1: Romántico, incurable.
2: Exactamente. Este tema.
3: ¿A qué joven que estaba Luis Miguel ese
2: día? Temazo.
1: ¿Y qué es esa época de Aries, esos discos que escuchaba él? Claro. 90 y pico, 92, 93, sí, por ahí.
0: Exactamente.
1: Tremendo.
0: Bueno.
2: Te volvieron romance.
1: Ah, oh, espectacular.
0: Rolo querido. Hoy la vara está alta.
1: Dicen que la música te transporta.
2: Sí.
1: Después lo que yo voy a poner ahora, ustedes quisieran estar en otra radio.
2: ¿Dónde estamos, Rolito?
1: Estamos en Bahía Blanca, la

0: Vamos a Bahía Blanca.
1: ¿Ah, sí?
0: Recorrer allá, donde iba con mis tíos, con Toto y con Ñata.
2: Divina la Ñata, ¿no?
0: Divina la tía Ñata, mi tía. Ahí manejando los chorizos y todo eso, andaban mucho embutido.
2: Chacinados.
0: Chacinados.
3: Qué rico los chacinados, qué rico.
0: Y Tío Uf. Gaspar, el lugar.
3: ¿Tío Gaspar, no, el boliche?
0: Ahí en Bahía mismo.
3: Ah, bien. Tío Gaspar.
0: Tío Gaspar y el recuerdo para un grande.
3: ¿Para quién?
0: Tiango.
3: Ah, bueno, quería comprar.
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3: No está tan mal, ¿eh?
2: Este es un temazo.
5: Es lento.
4: Amame.
5: No, ya ahí la recuerdo.
3: Escucha.
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6: Es un ídolo.
3: Grande, Diango.
0: A la mierda.
3: Canta, Rolito.
2: Lo canta, es tremendo.
5: Qué rolo, dale.
3: Movistar Arena.
5: Pone cara, nada. A ver el estribillo, por lo menos.

0: Movistar Arena.
1: Nunca presentación.
0: Qué tema espectacular.
2: ¿Qué te pasó hoy, Rolo?
0: Ahí, ahí, mira, acá, acá. Está romanticón hoy.
3: Romántico incurable, ustedes.
0: Comprendido. Es el mejor día del desembarco de este 2026.
4: Qué buena frase esa, cuando quieras, donde quieras.
0: Espectacular, bien, Rolito.
1: No voy a hacer nada que vos no quieras que yo te haga.
2: No,
0: Verdún está bailando con el Tío Martínez. Ahí estamos viendo imágenes de Tío Gaspar. Mirá lo que era ese boliche. Mirá la barra, si esa barra hablara.
2: El reservado.
1: Ya lo reservado lo que era.
4: Uy, lo que era eso sillón.
0: Esa escalera, si hablara. Escalera al cielo era esa.
4: Eso sí, con la luz apagada.
0: No, eso era letal.
4: Ya la barra esa, mira, mira. La barra es una grasada.
2: Barra era antes, la barra antes de conocerse.
0: Un cenicero enorme, se podía fumar ahí adentro.
2: Estos lugares eran horribles, pero con las luces apagadas y una luz.
4: Bueno, zafaba, por
0: era otra cosa.
2: Zafaba,
0: esos silloncitos lindos. En esa época estaban buenos.
2: Sí.
0: Claro, ahora es medio deprimente.
4: Mirá, se reservaba a ver y mirá.
2: No, cuando prenden la luz es deprimente.
4: No, pero esos reservados de atrás, esos
2: la oscuridad era total.
4: Con altos,
0: qué
4: así.
0: Lindo.
2: No se veía nada.
0: Mano que va,
3: la luz.
0: Mano que va, mano que viene. Ahí,
4: esta es la música que me devuelve.
0: Qué
4: linda. Lo bajito es una grasada.
2: No, pero ahí te sentabas a tomar un trago.
0: A mí me mata la dimensión del cenicero.
4: El velador. Y esa barandita con...
1: Lo que fue Tío Gaspar, por Dios.
0: Divino, bueno. Tío Gaspar. Este tema, este año cumple 50 años. ¿No?
4: 86 años. ¿Vos lo querés matar el tema?
2: No, este me parece que lo podemos dejar bien. No,
1: Era un poco más llevado, Diango.
0: José Gómez Romero es el verdadero nombre de Diango, que tiene 86 años. Yo una vez lo vi en el Corralón.
1: Sí.
0: Un gran, hermoso mal llevado, ¿eh?
4: ¿En serio?
0: ¿Por qué? ¿Mal llevado?
1: Sí, era muy mal llevado.
4: ¿Por qué?
1: Yo lo tengo también en... Iba sí, mucho sí, a un...
2: Carácter difícil.
1: Lugar de spa.
4: Creo que al pedo.
1: Y se enojaba al pedo.
4: Ah, por eso.
0: ¿A dónde iba, Rolito?
1: Un spa. ¿Dónde? Estaba el señor Diango.
0: ¿El centro?
1: Del centro, sí, estaba ahí.
4: ¿Colmeña?
1: No, el otro, el Castelar.
0: Ah, Castelar.
4: Entonces,
0: no existe más.
4: ¿Venía de mayo, Castelar?
0: Claro, no existe más, qué lástima.
1: Estaba cerrado. Estaba disfrutando del sábado.
0: Relax.
1: Y un señor se le acerca, un admirador.
0: Claro. ¿Para qué?
1: ¿Para qué? Lo sacó cagando.
2: Viste, Duque, nosotros no conocemos a nadie, pero viste que hay gente enojona.
4: Sí, sí.
0: Tiene toda la pinta.
2: Por suerte acá
1: en vez de agradecer, uno que tiene que agradecer a la gente que lo sigue.
0: Claro. Estaba en el sauna, dejado tranquilo.
1: Pero no, pero
4: ¿qué estaba con la toallita solamente?
1: Estaba con la toallita.
4: Ay, bueno, no.
2: Nadie quiere que lo vean así.
0: Estaba enojado. Dejalo tranquilo.
4: Viene con la toallita y te dice, me das un abrazo.
2: No, y se te cae la toalla.
0: No, la toalla.
2: Claro, porque mientras lo abrazás.
0: Bueno, a veces se tiene solo la
4: toalla. Se me pasa en el vestuario de la cruz.
0: ¿Ah, sí?
4: Y...
2: ¿Se te cae en la toalla?
4: No, me
2: dice. Ah,
4: ¿qué tal?
2: ¿Vos estás desnudo?
4: Sí,
2: no. Bañándote.
4: ¿Qué haces, Feima?
1: Hay que tener cuidado con los.
4: Me da una vergüenza.
2: Corre la cortina. No hay cortinitas en la ducha.
1: Hay que tener cuidado con los teléfonos ahí, güey.
0: ¿Por qué?
1: Y...
4: No, no.

0: No. ¿Las fotos?
1: Nadie toca nada.
2: No, un amigo mío.
3: A un lugar serio, gente respetuosa.
0: ¿Qué le pasó a tu amigo?
2: Estábamos en el sauna y se saca la ropa, ¿viste? En el vestidor.
0: Sí.
2: Un corpiño.
0: ¿Él?
2: Sí, digo, ¿de cuándo sos corpiño? Desde que mi mujer me encontró uno en la guantera del auto.
1: Noticias, dos minutos.
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5: El cielo nublado en Capital Federal y Gran Buenos Aires, la temperatura 10 grados.

0: Con una cita de Messi, el arzobispo García Cuervo pidió unidad entre los argentinos y dejar atrás la mezquindad política.
1: Hagamos realidad el mensaje que Lionel Messi publicó alguna vez en sus redes sociales. Y cito: demostramos una vez más que los argentinos, cuando luchamos juntos y unidos, somos capaces de

0: incendio en Caballito.
1: Un total de 19 asistidos y 9 trasladados por el incendio en un inmueble de la calle en Rosario y pasaje El Maestro en el barrio porteño de Caballito. Los vecinos se autoevacuaron y recibieron la pronta asistencia del SAME y el operativo de bomberos que pudo contener el fuego originado en un dormitorio de este departamento.
2: Segundo piso contrafrente, vinieron enseguida, pudieron controlar las llamas sin problema, quedó todo el tema del humo. Y sobre todo el departamento más afectado son los del primer piso, donde les está cayendo ahora todo el agua que tiraron en el segundo.
0: Contaba recién un vecino, los pasillos prácticamente invadidos de humo.
2: Sí, invadidos de humo, pero ya ventilaron todos los bomberos, así que estamos pudiendo circular. Así que básicamente ahora en los pasillos lo que hay es un poquito de gin y mucha agua.
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3: La Unión Europea acusa a Instagram y Facebook de violar las normas. Asegura que Meta, empresa matriz de ambas, viola el acta de servicios digitales por el diseño adictivo de Facebook e Instagram. La investigación se centra en herramientas como el scroll infinito, la reproducción automática de videos, las notificaciones y el altamente personalizado sistema de recomendación que usan las plataformas. La Unión Europea amenaza con multas de hasta 12.000 millones de dólares.
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5: Hay un choque y vuelco en Yerbal al 2500, es a la altura de Artiga. Un vehículo que colisiona contra otros estacionados y termina volcando sobre Yerbal. Además, en Ramón Castilla al 2000, entre calle 14 y 8, hay reducción por otro accidente. En Corrientes y 9 de Julio ya quedó habilitada la calzada y sigue la reducción en el kilómetro 11 y en el kilómetro 18 de La Plata, Buenos Aires, por obras. El tránsito fluye al ritmo del amanecer.
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3: Estamos en San Francisco, Córdoba, en la 103.1. 10 grados 9 la temperatura, cielo despejado. Aquí en Buenos Aires, cielo nublado, la temperatura 10 grados. La humedad 87%.
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6: A las 8 y 17 minutos la temperatura en Buenos Aires es de 10 grados 4 décimas. El cielo está cubierto y hay neblina, aunque ya amaneció, está feo. La máxima para hoy es de 13 grados.
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11: Eduardo, ¿cómo hacer para hacer reír a Cristina en tres pasos? Primero, ponerse frente a ella. Segundo paso, mirarla fijamente a los ojos. Y tercer paso, decirle, Cristina, que te quede bien claro que hoy en el peronismo el que manda es Kicillof.
12: Yo, Cristina, pelotudo.
9: Bueno, qué gusto saludar a Nicolás Pino, el presidente de la Sociedad Rural Argentina. Nicolás, buen día, ¿qué tal? ¿Cómo le va?
13: Buen día, Eduardo, buen día a todos.
11: ¿Qué tal?
9: Muy bien. Feliz 160 años de la Rural, ¿eh?
13: Sí, y más o menos lo vamos llevando bien, ¿eh?
9: Sí, para... No se le nota, Nicolás.
13: No se nota. Ah, contento, muy contento. Sentimiento mezclado, ¿no? Porque contento, por supuesto, pero presidir una institución de 160 años en este país de 200 y pico de años.
9: Dos diez,
13: exactamente. Ayer, la verdad que es... te toca, o me toca presidir una institución que casi fue de la mano con el crecimiento de la Argentina, ¿no?
9: Sin duda.
13: Más que importante, aprovechemos para saludarlo a Delmo Gavi, presidente de la Bolsa de Comercio de Buenos Aires, que hoy cumple, hoy también, 172 años.
9: 172, wow, qué bárbaro. No se le nota tampoco a Delmo, ¿eh?
11: Está muy bien.
9: Lo lleva bastante entero, sí, tal cual. Bueno, ¿qué significan estos 160 años de la Sociedad Rural?
13: Y como decíamos recién, Eduardo, las instituciones son muy importantes dentro de un país, y estar presidiendo una institución del calibre, de la magnitud de la Sociedad Rural Argentina, realmente es algo muy interesante, y interesante ver la historia, leerla, escuchar, porque hemos transitado, la gente que tuvo antes, que en el caso mío, la verdad que ha transitado una Argentina que fue donde anduvo por todos lados, ¿no? Digamos, momentos buenos, momentos muy difíciles, y la Rural siempre estuvo presente. La pueden tildar a que la Sociedad Rural Argentina ha apoyado ciertas cosas, o le ha sacado el cuerpo a otras, o transitar 160 años de historia en este país de 210 años nos ha obligado como institución a vivir momentos muy importantes, y eso entiendo que la historia es una, y por eso la Rural es tan importante, ¿no? Dentro de lo que es todo el ámbito social, más una entidad señera en la actividad que no nos cansamos de decirlo, es la actividad que más aporta y que más tecnología y que más producción le ha dado a la Argentina. Más
9: el verdadero motor, me parece que la verdadera locomotora de, por lo menos hasta ahora, ¿no?, de la economía argentina es sin duda el campo.
13: Sí, totalmente, totalmente. El sector más competitivo y productivo de la Argentina, como decimos desde la rural, no hacemos política partidaria, sino lo que hacemos es mostrar que el campo es fanático de la Argentina. Claro. Y vamos a seguir haciéndolo.
9: Sí, política del sector, ¿no? No política partidaria, claro.
13: Obviamente.
9: Ahora, es impresionante, ¿no? Porque el campo es el mayor productor y ahora todos quieren ser como el campo. La minería quiere ser el campo,
14: la exportación de servicios.
9: El petróleo y el gas quieren ser como el Vaca Muerta, quiere ser como el segundo campo.
13: Y a ver, Eduardo, y está bueno que sea así, porque la verdad que se necesitan más brazos para sostener esta Argentina. Y el campo siempre ha sido, algunos momentos de la historia, el campo ha sido muy escuchado, y otros momentos de la historia, el campo fue elegido como el enemigo a combatir, y ver el sector no como lo que es, un sector productivo, que genera arraigo, que cuida la propiedad privada, fue visto como una caja por algunos gobiernos, nada más que una caja. Por eso seguimos hoy, después de tantos años, sufriendo estos derechos de exportación que son tan nefastos para una producción. No hay impuesto más nefasto que un derecho de exportación o llamado retenciones. Y la verdad que todo esto es consecuencia también de dónde venimos. Por eso hay que siempre decimos mirar por los espejos retrovisores también, porque hace al manejo. Nunca olvidarse de dónde viene uno, ¿no? Dónde estamos hoy y de dónde venimos hace poco tiempo.
9: Sí, tal cual.
14: Pino, buen día, Agustina Vincenzi por acá. Quería preguntarte por el tema del dólar, porque en el último tiempo hubo bastantes críticas, tal vez reflexiones más que críticas de varios economistas que indicaban que el campo, por las exportaciones, necesitaba un dólar más alto. ¿Están de acuerdo en el sector con estas afirmaciones o este valor actual, ahora tras la suba de los últimos días, les cierra para poder exportar a un volumen considerable?
13: Agustina, más allá del valor del dólar, de lo que valga, 1.400, 1.500, lo importante que se ha logrado, por eso digo, ¿de dónde venimos? Lo importante es que hoy los productores podemos vender nuestro producido con un valor del dólar y darnos vuelta y salir a comprar insumos, y ese dólar que también fija el precio de los insumos vale lo mismo. El haber terminado con brechas que en algunos casos llegaron hasta el 200%, eso realmente a muchísimos productores los ha sacado de juego. Entonces, que hoy el dólar valga lo mismo para todos, nos parece fantástico. Al margen de lo que vale, lo que por ahí escuchaba yo, 1.400 es barato, hoy te dicen, y 1.500 subió mucho. Qué sé yo, ¿no? Si era barato 1.400, 1.500, no tenemos idea. La verdad que no sé.
9: Claro.
13: Pero sí poner en valor eso, que tenemos un dólar único, un valor único, que nosotros mismos, todos, nos sorprendemos de las cosas que tienen que estar claras.
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Hola, hola, muy, pero muy buenos días. Bienvenido a esto que es la mañana de Stop, ¿no? 8 de la mañana, 31 minutos, con una temperatura, arrancamos de 17 grados, la temperatura a esta hora de la mañana. Llueve, de a ratos llueve, una mañana que indica que va a estar así, ¿no? Con tiempo inestable. Y estamos acá en esta mañana justamente arrancando con toda la actualidad local, provincial, nacional, con buena música, ¿no? En la operación técnica está Héctor Gunchi Gómez, yo soy Jorge Kowalki y desde este momento lo vamos a acompañar para compartir justamente muchas noticias, mucha información, mucha música, muchos análisis. Vamos a ver, después va a estar Walter Sotelo con nosotros, pero prepare un buen mate, quédese con nosotros hasta las 12 del mediodía, porque la mañana de Radio Stop está en marcha y tenemos mucha información para contarles.

en cuanto al tiempo, le comento que después de tantos días de mucho frío, porque realmente tuvimos días muy, pero muy frío, con temperaturas en algunos lugares de la provincia de Misiones, llegó a estar en 0 grados, ¿no? O por lo menos la sensación térmica, muchas heladas también que se sintieron muy fuerte. Pero lo cierto es que hay que prepararse para un fin de semana marcado por lluvias e inestabilidad, y a partir de la próxima semana se va a producir un fuerte ascenso en las temperaturas con la llegada del tradicional veranillo de San Juan, ¿no? Que dicen que las máximas podrían llegar hasta los 33 grados, así que va a ser un cambio brusco del tiempo, ¿no? Y principalmente de las temperaturas, ¿no? Esto es lo que pronostica la dirección de alerta temprana, que da cuenta, ¿no?, que las lluvias se van a iniciar en el sur de la provincia y a partir de ahí se van a extender al resto de todo el territorio misionero. Las precipitaciones que se prevén son entre 5 y 30 milímetros, con temperaturas máximas de 26 grados. Las condiciones de inestabilidad van a persistir durante el sábado, con lluvias de variada intensidad en toda la provincia y registros acumulados que podrían alcanzar los 50 milímetros en algunos sectores, Y desde el miércoles de la semana que viene, el tiempo va a cambiar de manera drástica, significativa, porque los especialistas están anticipando que a partir del miércoles 15 de julio se viene el veranillo de San Juan, ¿no? Este fenómeno que es característico en invierno, que provoca varios días de temperaturas que son elevadas, ¿no? Y bueno, y todo indica que va a arrancar en el próximo miércoles y las temperaturas van a oscilar entre 32 y 33 grados y las noches también van a ser templadas, con temperaturas cercanas a los 25 grados, dice el informe. Así que bueno, prepárese para pasar un fin de semana con lluvias, un ambiente inestable, con jornadas propias del verano, que va a ser para la semana que viene. Así que bueno, así es el pronóstico, digo, de lo que va a ser este fin de semana y lo que va a ser la semana que viene, Y hoy, 10 de julio, ¿no?, es feriado puente. Los comercios, algunos están con actividad normal, la mayoría, pero no hay actividad bancaria, por ejemplo, no hay actividad en los organismos públicos. Y además también hay que decir, arrancaron las vacaciones de invierno, ¿no? En los chicos, en las escuelas, están de vacaciones, así que bueno, eso hace de que el dinamismo de la ciudad sea un poco distinto, ¿no? Hay menos actividad sobre la avenida, digo, el tránsito cambia mucho, y bueno, y así van a ser 2 semanas de vacaciones que vamos a estar disfrutando, los que van a estar de vacaciones, digo, van a estar disfrutando, ¿no?, las vacaciones de invierno, algunos van a viajar seguramente, pero lo cierto es que arrancaron las vacaciones de invierno en la provincia de Misiones.

Y entre las noticias nacionales que se destacan tienen que ver con la reunión de gabinete que tuvo el presidente Javier Milei y lo que piensa hacer a partir de ahora en adelante en este segundo semestre. Y uno de los temas centrales es avanzar con la reforma de la Carta Orgánica del Banco Central. Ayer el presidente Javier Milei convocó a todo su gabinete completo para abordar el proyecto de modificación de la Carta Orgánica del Banco Central. Fue la primera reunión con Diego Santilli como jefe de gabinete, quien asumió tras la renuncia de Manuel Adorni, y marca un paso clave en la agenda económica del gobierno. Ayer, 9 de julio, el presidente entonces tuvo su primera reunión de gabinete junto a Diego Santilli al frente de la jefatura de gabinete.

0: aire.
1: Y otra de las noticias que destacan los medios nacionales tiene que ver con que el riesgo país ayer marcó un nuevo retroceso y está muy cerca de perforar los 400 puntos básicos, a pesar de que acá no había actividad, pero a nivel internacional hubo actividad en el extranjero, digamos, ¿no? Y lo cierto es que ayer los títulos soberanos operaron con subas en el extranjero luego del pago a los bonistas privados por 2.500 millones de dólares y la presentación del programa financiero del gobierno 2026 y 2027, y eso hizo de que haya optimismo en los inversores y el riesgo país bajó a los 404 puntos básicos ayer jueves 9 de julio y marcado por optimismo, ¿no? Por el pago justamente de 2.500 millones de dólares que tenían que pagar el gobierno a los tenedores de bonos argentinos bajo ley extranjera. Si bien el mercado ya descontaba que esto iba a suceder, su confirmación no deja de ser positivo para la cotización de los activos locales y eso hizo de que el riesgo país ayer siga bajando y cerrara en 404 puntos básicos.

ayer. Estaba también el ex gobernador y actual diputado nacional Oscar Herrera Guat, quien estuvo en el palco junto al gobernador. Se mostraron muy cercanos en el acompañamiento con un efusivo saludo, ¿no? Y bueno, estaba por supuesto también el vicegobernador Lucas Romero Spinelli. Estaba la presidenta del Superior Tribunal de Justicia, Rosana Vía Pía Denciaruti. Y bueno, todo esto mostrando, ¿no?, los distintos poderes del Estado en una ceremonia que es muy importante para el país. Estamos hablando del 9 de julio, pero también una señal política muy fuerte del gobernador, ¿no?, por estar rodeado de tantos funcionarios. Así que bueno, eso es lo que se destaca. De todas maneras, después vamos a estar compartiendo el parte del discurso del gobernador de ayer, ¿no?, en Cerro Corá, cuando habló de del destino que tienen los pueblos, y ahí dijo que debemos ser soberanos en nuestros pensamientos y acciones. Así que bueno, esto es más o menos lo más importante, podríamos decir, lo más destacado a nivel nacional, provincial. Hay mucha información que vamos a ir compartiendo. Y después, bueno, mucho fútbol, ¿no? Hay mucha información futbolística, lo que nos dejó en la jornada del día de ayer, ¿no? Que todos expectantes y pendientes del partido donde Francia...

0: Francia le ganó a Marruecos 2-0 con un gol de Mbappé y otro de Dembélé, y es el primer clasificado a semifinales, ¿no? Y hoy todas las expectativas puestas en el partido que se va a ver esta tarde entre España y Bélgica, que se van a enfrentar hoy viernes para definir el segundo pase a semifinales, digamos, ¿no? Así que bueno, ese es otro partido que genera mucha expectativa, ¿no? Desde las 16 horas en el Estadio de Los Ángeles, en el marco de los cuartos de final de este Mundial, se van a ver la cara las selecciones de España y Bélgica, pensando, por supuesto, en lo que sigue, ¿no? Tiene el ganador de este partido, España-Bélgica, se enfrentan después con Francia.
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0: 9 de la mañana, 5 minutos. La temperatura hasta ahora de la mañana es de 17 grados. Y el pronóstico dice que va a estar así el tiempo, ¿eh? Inestable. Y además va a comenzar un cambio en las condiciones meteorológicas. Y todo el fin de semana va a ser lluvioso. Y además también la semana que viene cambia drásticamente porque empieza a aumentar la temperatura. Se viene el veranillo de San Juan, las máximas previstas son de hasta 33 grados, ¿eh? Así que un cambio fuerte después de tantos días de frío intenso que tuvimos en nuestra provincia, ¿eh? Pero bueno, 9 de la mañana, 6 minutos, y como siempre a esta hora de la mañana es hora de presentarlo al señor Walter Sotelo García. Walter, buen día.
1: Buen día, Jorge, buen día a todo el equipo en esta jornada. Un viernes distinto, un viernes raro, obviamente por el feriado de ayer, el feriado.
0: Y ya estamos de vacaciones.
1: Y claro, arrancó el receso invernal para los chicos en las escuelas también. Uh-huh. Y cambia todo el esquema, todo lo que significa la organización cotidiana en la semana. Cambia el tránsito, el movimiento en la ciudad es otro. Entonces, bueno, hay un receso también. Hay gente que, bueno, llega a la provincia. A pesar de que hoy por hoy es un poquito complicado, pero igual hay mucha gente que ha tenido ya planificado sus vacaciones invernales en nuestra provincia y empieza a llegar y a recorrer los diferentes puntos. Según el pronóstico, hoy va a estar inestable, se esperan todavía algunas precipitaciones, y después también se anuncia ya el veranillo, que viene justo y que va a encajar justo en este receso. Algo realmente muy bueno porque, bueno, se va a poder aprovechar para salir, para disfrutar al aire libre con temperaturas ya casi de verano, de acuerdo a lo que está anunciando ya el pronóstico. Eso vamos a estar profundizando, ya actualizando más.
0: Mucha humedad, Walter.
1: Sí, eso sí. Se siente la humedad y eso
0: 96% incomoda. Me marca ahora la humedad, 96%, altísimo.
1: Altísimo, se brota agua por todos lados, el piso en las galerías, tremendo. No hay con qué dar, hay mucha gente que por ahí te da algunas recetas caseras de cómo hacer para evitar la humedad, pero no hasta ahora no encontré ninguna.
0: Hay que esperar
1: que empiece a cambiar el viento, un viento más del sector sur, y ahí se seca, pero de lo contrario continúa la humedad. Con mucha información, con muchas noticias, como siempre, sobre todo porque estamos en modo mundial. Ayer pasó Francia, era la lógica. Se viene dando la

0: sorpresas que se dieron, como decíamos, en la fase previa, pero no así ya en las instancias finales.
1: Claro.
0: Donde las banderitas siguen siendo las mismas de siempre. Empiezan a aparecer las que en el Mundial pasado estuvieron. Dice que Marruecos ahora se queda eliminado por Francia. En el Mundial anterior llegó hasta semifinales, también eliminado por Francia. Uh-huh. Pero ayer esperaba un poquito más del conjunto africano. Me pareció que se quedó corto. Le tuvo demasiado respeto, para no decir miedo, a la selección francesa.
1: No vieron el partido, parece, de Francia-Paraguay. No vieron ese partido. Sí. Ese partido vos tenés que ver sí o sí para jugarle a Francia.
0: Una selección marroquí muy timorata, muy quedada. Recién
1: muy
0: cuando
1: asustado, muy respetuoso.
0: Después, ¿viste?, del penal que...
1: No puede ser tan respetuoso contra los franceses, que son muy hábiles.
0: Te van a ganar igual, en todas formas, sí. Porque te pintan la cara como quieren. Pero por lo menos ofrecer un poquito de resistencia.
1: Claro, le haces partido, digamos.
0: Claro. Después del penal atajado por Bono, en el segundo tiempo arrancó. Parecía que iba a emparejar la serie Marruecos, pero no. Le duró poco ese envión. Empezaban a girar entre sí, a tocar, a volver hacia atrás. Y bueno, en dos o tres jugadas, la aparición de Mbappé nuevamente hizo de que con muy poco le alcance a Francia para quedarse con la victoria. 2-0, aparición de Mbappé en el segundo. Y después se fue, ya está. Yo que le pegaron una patada a Mbappé, pero no creo que fue el motivo por la salida. Me parece que estaba cansado. Mucho calor, estaba agobiado.
1: Sí, estaba,
0: le
1: estaba,
0: faltaba,
1: sí, sí, sí,
0: así como que le faltaba el aire.
1: Sí, pero notó. Tampoco fue así mala, con mala intención, digo, ¿no? El golpe que recibió el.
0: No, le pidió disculpas, ¿no?
1: Sí, le pidió disculpas. ¿Cómo me vas a pegar así, le decía?
0: y después terminó saliendo, pero no crean que se va a perder el próximo partido, ni mucho menos. Algunos empezaron a sacar especulaciones erróneas.
1: No,
0: Mbappé sigue en carrera. Francia ya está en la semifinal y espera rival. Esta
1: ese
0: tarde
1: sí que va a ser un partido, Walter,
0: Sí.
1: Francia-España, digo.
0: Francia-España, claro.
1: Si se da si la se lógica da, que vos
0: esta
1: decís,
0: lógica que se viene dando, me parece que hoy por
1: Bélgica,
0: hoy
1: Bélgica no es rival para España.
0: Más Bélgica, allá de que pueda parecer, no viene jugando mal Bélgica, pero tampoco es por ahí esa selección que te va a pasar por encima y España tiene con qué. Así que, pero me atrevo a decir que por ahora es un resultado abierto, con un favoritismo en favor de España, pero el partido hay que jugarlo. Uh-huh. Hoy a las 4 de la tarde veremos cómo le va al conjunto español, que quiere meterse también en semifinales, y enfrente tiene a una selección de Bélgica que conoce a muchos de estos futbolistas, desde el arquero y hasta toda su plantilla completa. Tiene a sus compañeros en la selección española, hay muchos que se conocen, son amigos, y va a ser un duelo interesante, ¿no? A las 4 de la tarde, cuando jueguen España y Bélgica este duelo, pero nosotros esperando ya a mañana, enchufadísimos, no se puede. Me propuse en la jornada de hoy, en la medida de lo posible, tratar de bajar la ansiedad, ¿no?, de mucha gente, porque,
1: ajá,
0: claro, veía los canales de televisión hablando mucho acerca de los problemas de salud que ocasiona, ya no se dice más la escaloneta, la infartoneta.
1: Sí, sí.
0: Pero es grave esto.
1: Es grave.
0: Es grave porque, como siempre dijimos, ¿no?, cuando hablamos de fútbol, cuando hablamos siempre de la Copa Libertadores, de Boca, de River, todo, esto tiene que ser un relax para la gente, no,
1: sí, no
0: un problema más.
1: No hay, de relax no tiene nada,
0: y,
1: digo, para muchos.
0: No, por eso.
1: Lo que pasa es que te genera un montón de ansiedad,
0: sí,
1: antes, ¿no? Y vos llegás al partido con la ansiedad y tenés un 2-0 que remontar y tenés, ¿cuánto? ¿18 minutos era? ¿O cuántos minutos? 12.
0: 11 minutos.
1: 12 minutos.
0: Sí.
1: Y tenés 12 minutos para dar vuelta a ese resultado. ¿Cómo no te vas a enfermar, Walter?
0: Bueno, pero es fútbol.
1: No, es
0: somos futboleros todos, pero es fútbol. No nos olvidemos de eso, sobre todo. Sí. De que es un deporte, de que es fútbol. No es la vida. No, porque hay gente que la pasó mal realmente.
1: Mal.
0: Nos enteramos de gente que tuvo infarto, gente que se descompensó, gente que se enfermó, y no es el objetivo. Está bien, ganás, te alegrás, festejás, pero si perdés no es la vida. A eso voy. Hay que cuidar la salud también, y tomar las precauciones, las recomendaciones, tomarlos con un poquito más de tranquilidad. Esto de la selección argentina, está bien, estamos inmersos en tanta problemática, en tantas situaciones que por ahí nos desvían y que nos tienen por ahí saturados, preocupados, que buscamos por ahí el desahogo en el fútbol.
1: Encima, fíjate, el partido que viene es el sábado,
0: sí,
1: a las 10 de la noche.
0: De la noche.
1: ¿Y qué es lo que están organizando?

0: organizando todos. La cena, el asado, no sé, viste, sí, todo eso.
1: Se mezcla todo.
0: Y eso, el vos comés, tomás, ¿no? Bebidas alcohólicas, y eso hace de que tu organismo, y con los nervios y la ansiedad, se le complique funcionar. Por eso hay que tratar de no cenar mucho, de no tomar bebidas alcohólicas. En realidad lo que hay que hacer es tomar agua, digo, para aquellos que tienen algún tipo de problema, ¿no?
1: Sí, cuidar.
0: No es joda esto, ¿eh?
1: No dejar de tomar las pastillas para la presión, la medicación, todo esto.
0: Todos los medicamentos.
1: Todo, porque las complicaciones se acentúan con la adrenalina. La adrenalina es que ocasiona el partido empeora todo. Entonces, ahí se generan estas cuestiones, ¿no? Por eso, tranquilo, muchachos. Tranquilo, muchachos, dice Pagani, ¿no? Tranquilo. Es un partido de fútbol, está bien. Argentina va a jugar ante Suiza. Para los que preguntan.
0: Ya está el árbitro, Walter.
1: Ya está el árbitro.
0: Sí, ya está el árbitro. Así que es un portugués.
1: Portugués. Él es.
0: João Pinheiro.
1: Dicen que es el favorito de Pierluigi Collina, que es el jefe de los árbitros a nivel mundial. Uh-huh. Es el niño mimado. Tuvo algunas.
0: Polémico, leí un título por ahí, el polémico.
1: Estuve viendo por ahí algunas jugadas que por ahí nos cobró penal, manos, pero tampoco exagerado, ¿no? Porque en las jugadas donde se le atribuye por ahí responsabilidad, era más responsabilidad del VAR que de él mismo.
0: Uh-huh, uh-huh.
1: Porque hoy por hoy, qué sé yo, el árbitro puede tomar intervención, pero me parece que el que más está en el ojo de la tormenta en jugadas polémicas es el VAR.
0: Sí, más que el árbitro.
1: Sí. Y después el árbitro obviamente tiene una decisión final, pero en la jugada donde se le atribuye por ahí polémica, me parece que era más culpa del VAR que de él. Es el niño mimado de Pierluigi Collina, este árbitro que va a dirigir el partido de Argentina ante Suiza. Y como nosotros habitualmente hablamos mucho de fútbol y vemos partido todo el tiempo, constantemente la gente común, si se quiere, que no mira fútbol habitualmente, que mira solo el Mundial, uh-huh, nos pregunta y nos dice, ¿y cómo le ves a Argentina para el próximo partido? Así nos preguntaban también antes del partido con Egipto.
0: Sí.
1: Y yo le decía,
0: optimista al 100%.
1: Claro, yo cuando antes del partido de Egipto yo le decía, mira, para mí Egipto, Argentina le va a ganar a Egipto, le decía. Me parece que no va a ser tan difícil como acabo de ver. Resulta ser que ahora todos me dicen, no, vos dijiste que, y fíjate cómo sufrimos. Pero ojo, no fue más. Egipto no fue más que Cabo Verde, solo que Argentina, claro, tuvo errores.
0: No te garanticé que no ibas a sufrir,
1: eso es otra cosa.
0: No estaba incluido en eso.
1: ¿Y qué les podemos decir ahora ante una selección de Suiza? La selección de Suiza, como todo lo que viene en Suiza, es un relojito, para hacer una comparación. Es una selección ordenada, juega un fútbol súper ordenado, bien ubicados con sus cuatro en el fondo, sus dos volantes centrales, sus extremos, su delantero. Es una selección bien prolija. Por ende, va a cubrir todos los espacios, va a jugar de una manera prolija. No es una selección de temer, pero Argentina tiene, como dije anteriormente, tiene que hacer su trabajo.
0: Uh-huh.
1: Argentina tiene que estar ordenada por sí misma. Sí, Argentina depende de sí mismo 100%. Me parece que ahí está la clave del equipo argentino. Destacar lo que tiene. Y me pasa la formación de acá, de los suizos, ¿no? Que la verdad, el de temer es en Bolo, no sé si está recuperado. ¿Se recuperó? Está lesionado el delantero de Suiza.
0: Uh-huh.
1: Que es el goleador, además. Pero sí, decía, ¿no?
0: Seguro que se va a recuperar.
1: Argentina tiene que hacer su trabajo, reforzarse bien, sobre todo Argentina viene sufriendo mucho en defensa, de mitad de cancha hacia atrás. Ahí creo yo que tiene que ser, más allá de que el Cuti Romero es el único que está salvando las papas, el resto también tiene que empezar a poner más el cuchillo entre los dientes y empezar a corregir ahí los errores que tuvo en el partido anterior. Y de ahí en más, las jugadas van a aparecer.
0: Dicen
1: situaciones.
0: Que él va a jugar de la misma manera.
1: La misma formación, ¿no? Para repetir,
0: o sea, dicen, ¿viste?
1: Puede ser. Sí.
0: Las dudas están en el lateral derecho, ¿no? Nahuel Molina o Gonzalo Montiel. ¿Puede ser?
1: Puede ser.
0: Yo te digo, sí, uno lee, digamos. Sí. Bueno, y después, bueno, otra vez adelante lo mismo, digamos, en la delantera. Si va a estar Julián Álvarez o Lautaro Martínez desde el inicio.
1: Uh-huh.
0: Yo creo que va a jugar Julián Álvarez y ojalá que juegue Julián Álvarez nuevamente desde el inicio.
1: Uh-huh.
0: Yo lo vi mejor, ¿no? Y además, bueno, te genera mucha actividad ahí arriba.
1: Por ahí
0: se mueve mucho.
1: No sé, aprovechando la buena marca y el buen desempeño que está teniendo Paredes en el medio campo, me gustaría soltar a un jugador más, sacarlo de Paul y ponerlo a Nico González, por ejemplo, para darle más explosión arriba, a un Giuliano Simeone. Pero bueno, ¿qué le vamos a discutir nosotros a Scaloni?
0: Totalmente, obviamente, bueno, son opiniones que totalmente. Por ahí uno hace, que supongo que cada uno también tendrá su visión, ¿no? Son visiones, pero Scaloni Scaloni, ¿viste?
1: Igualmente habrá que esperar, como siempre decimos, a minutos antes del partido para recién ahí tener la certeza de la formación oficial, ¿no? Igualmente va a dar la conferencia de prensa, va a hablar Scaloni, le van a volver a preguntar acerca de la formación, pero seguramente recién minutos antes del partido va a estar confirmando el equipo que saldrá a la cancha para enfrentar en la jornada de mañana a Suiza. Mañana no es el único partido también, porque antes juega Noruega e Inglaterra, y de ahí el posible rival de Argentina en semifinales.
0: Totalmente. Así que mañana va a ser un día de...
1: Sí, desde un comienzo dije, qué lindo sería un Argentina-Inglaterra. Sería espectacular.
0: Bueno, las probabilidades son muy altas de que se juegue ese partido, ¿no? Sí. Si vos seguís con cómo viene...
1: Con la lógica.
0: Con la lógica, tendría que ganar Argentina y tendría que ganar la Inglaterra-Noruega.
1: Sí.
0: Y la verdad que prefiero jugar con... No sé, ¿viste? Porque todos le tienen mucho temor a Haaland, digamos, cómo marcarlo y todo eso.
1: Sí, me mostraba recién unas jugadas. Está Gucci Gómez operando con todo eso. Sí, Gucci tiene la tablet. Él abre la tablet y me muestra todas las
0: jugadas. Sí, como los directores técnicos.
1: Y me muestra, mira.
0: Y él te muestra, ¿viste?
1: Me mostró en la Premier, los partidos donde se enfrentó Haaland con el Licha, con el Carnicero.
0: Sí.
1: Y ganó todas el argentino.
0: Sí, totalmente.
1: Ganó todas los duelos.
0: O sea, ya sabe cómo marcarlo y cómo tenerlo cortito a Haaland, digamos, ¿no? O sea, que si pasa a Noruega...
1: Ya está.
0: Medio
1: ¿Y con Harry Kane cómo está? ¿Con Harry Kane? No tiene
0: ahí.
1: Estamos con Harry Kane también,
0: Qué tipo también complicado de marcar.
1: No, de aquí en más, ¿no? Todos los que te toquen son bestias, así que tenés que estar preparado para todo. Hay que ganarla todo. Pero bueno, así que nosotros contándole todo lo que va surgiendo en la Copa del Mundo, obviamente, de la selección argentina y de todas las informaciones que tienen que ver con lo deportivo. También ganó Boca el otro día, ganó su
0: Boca,
1: partido amistoso.
0: Dice Walter, pero Walter lo dice antes. No, siempre la anulamos la mufa porque lo hace.
1: Un golazo de Lautaro Blanco para 1-0 ante Atlético Paranaense.
0: Sí.
1: En la primera prueba del Vasco Arrúa Barrena como técnico de Boca. Este partido que se jugó en Salta.
0: Arrancó ganando, ¿viste?
1: Es un buen dato.
0: Atlético Paranaense no es poca cosa, es un equipo brasilero. ¿Viste que los brasileros no está fácil?
1: A los 30 minutos llegó el gol de Lautaro Blanco y bueno, un partido donde el conjunto brasileño se quedó con uno menos por la expulsión de uno de sus jugadores, pero un partido para preparar, más que nada, para ir viendo en qué están. Boca que estuvo a Bray en el arco, jugó Lozano, que ya hizo su debut, jugó Figal, Ayrton Costa, obviamente Lautaro Blanco, que fue el que convirtió el gol, Milton Delgado, Belmonte, Ascacíbar, Alan Velasco, Merentiel y Lionel Flores fueron los 11 que eligió el Vasco para arrancar su nuevo ciclo en Boca en este partido que ganó en Salta jugando un partido amistoso. La semana que viene ya hay Copa Argentina, se estará jugando Copa Argentina. Y ahí ya van por los puntos, empiezan a jugarse partidos oficiales, inclusive antes que termine la Copa del Mundo, ya tendremos partidos oficiales nuevamente ya en el fútbol argentino, porque comienzan a jugarse partidos definitorios de la Copa Argentina. Y como siempre, cuando contamos algo de Boca, le contamos algo de River, ya lo habíamos anticipado, ya está, se cumplió el ciclo, lo de Franco Armani, el arquero histórico. Se va finalmente Franco Armani de River. La decisión del club con el arquero es que siga su carrera en el exterior. El múltiple campeón con River pone fin a su etapa en el millonario y se va.
0: Hablando de arquero, ¿viene bueno, Walter?
1: Y siempre coqueteó con River.
0: No, pero él dijo que parece que ya está confirmado, que él quiere venir a jugar a River.
1: Pero siempre lo dijo. Sí, no, eso siempre lo dijo. Pasa que River...
0: Leí el título por ahí. Que
1: River con Beltrán me parece que...
0: Que quiere venir
1: que
0: a jugar.
1: Tiene el cupo cerrado con Beltrán, digo. Obviamente, ahora que se va Armani, va a necesitar de otro arquero para claro, que le suplante.
0: Pasa, ¿no? Que bueno, Bono, si viene, quiere atajar,
1: no, digamos. No, Bono no puede venir para ser suplente. Bono sí, tiene que venir para ser titular.
0: Sí, sí, sí, sí.
1: Pero Armani vuelve a Colombia, se va a Atlético Nacional, donde hace ya un tiempo atrás se había ido como ídolo absoluto y va a cumplir su sueño. Tremendo lo de Armani, porque empieza a viralizarse nuevamente un videíto donde se lo ve a Franco Armani niño, con más o menos 9, 10 años, donde le preguntan de qué club es, le dice que de River, por Goicochea, le dice, ¿cuál es tu sueño? Atajar en River y jugar un mundial, al igual que Maradona, así más o menos el video. Atajó en River, jugó un mundial.
0: Sí.
1: Ídolo absoluto.
0: Dos mundiales,
1: tiene razón. Pero jugó, estuvo ahí. Y se va como ídolo y vuelve al club donde se fue. En Colombia lo habían despedido como un gran héroe cuando se había ido de Colombia a River, me acuerdo. Era una locura tremenda. O sea, sueño cumplido. Sueño cumplido.
0: Totalmente.
1: Es el arquero más ganador de Copa Libertadores también, Franco Armani, con Nacional y con River. Así que bueno, finalmente culmina su ciclo y se va. En River se quedan con el arquero Beltrán, y no sé si River va a salir en busca de otro arquero o se va a quedar con el arquero de reserva. Ese es Bono.
0: Escuchalo a Bono, voy a poner acá para escucharlo, Walter, así lo podemos escuchar. Que le preguntan, escuchá, a ver si se escucha bien.
2: Dijiste que vos ibas a jugar o querías jugar y atajar al River. ¿Seguís teniendo ese sueño?
3: Yo siento River como familia mía, y siempre cuando hablé con gente de River, con jugadores o con otra gente, exjugadores, siempre hay ese cariño. Y bueno, yo amo a la Argentina, siempre voy a desear lo mejor para...
2: ¿Pero los hinchas se pueden ilusionar con que vos alguna vez vas a vestir los colores de River?
3: No depende de mí, porque al final yo tengo un contrato con otro club. River está funcionando muy bien, tiene dos arqueros que son muy buenos y está. Si en algún momento se pueda dar, pues estaría bien. Si no, yo seguiré siendo un hincha más.
0: Pero cómo, lo que me llama la atención, el conocimiento que tiene, ¿no?
1: Sí, o sea, mira el fútbol argentino, sigue todos los partidos.
0: Dos arqueros muy buenos.
1: Conoce todo.
0: ¿Viste? O sea, sí. No es que así...
1: No es un improvisado, no es un vendehumo. No, es un conocedor.
0: Conocedor.
1: Sí, sí, sí, mira todos los partidos. Es fanático, en serio.
0: Pero además se ve que es fanático del fútbol argentino, sí. Y de la Argentina y todo, digamos, ¿no?
1: Sí, sí. Sí, pero no creo que sea...
0: Muy difícil. Y él medio que lo dice, digamos, ¿no? Porque tiene dos muy buenos arqueros. Además, él tiene un contrato con otro club.
1: Y está cosechando petrodólares, así que imagínate.
0: Claro.
1: No creo que... Más allá de su amor por el fútbol, por venir a Argentina, me parece que también está lo económico, que hoy hoy pesa y mucho, ¿no?
0: Sí.
1: Con muchas noticias, como decíamos, vamos a seguir nosotros en esta jornada especial que... un movimiento, parece un día normal hoy, no parece feriado. Los comercios están abiertos, venía para acá, todos los comercios abiertos, no es un feriado, es no laborable igualmente, optativo, pero aparentemente el sector comercial optó hoy por abrir sus puertas con normalidad, así que se da esta particularidad también en esta jornada. Seguimos hasta el mediodía y habilitamos las líneas también, el 44-84-92, 44-84-92, ahí nos puede mandar los mensajes de WhatsApp, los mensajes de texto, comunicarse con la producción también.

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0: Decíamos hoy, ¿no?, que el gobernador de la provincia de Misiones, Hugo Pasalacqua, aprovechó ayer el acto central por otro aniversario de la declaración de la independencia para pronunciar un discurso con un fuerte contenido histórico e institucional, pero además también para marcar políticamente varias cuestiones que tienen que ver con la diferencia o este ruido político que hay en nuestra provincia. Hizo un discurso, habló de varias cosas, pero principalmente dijo que debemos ser, lo que sobresale, dice, debemos ser soberanos en nuestros pensamientos y acciones. Escuchamos parte del discurso del gobernador en el acto del día de ayer en la localidad de Cerro Corá.
1: Muchísimas gracias por tu calidez, por tu forma de ser, por el cariño que le tenés a tu pueblo, por ser un gran compañero de trabajo, gran compañero, al igual que el resto de los intendentes que están acá. Toda mi fortaleza y mi amor hacia ustedes, a los señores diputados que hoy están acá, al coronel Surraco, los jefes de policía, a mis compañeros de trabajo, colegas que están por ahí, a mis otros colegas que son los docentes que están allá con abanderados y escoltas de la República y de la provincia. Siempre me emociona ver ese paisaje de bandera con nuestra gurizada, a los alumnitos de Villa Venecia que tuvieron espectacular. Después le voy a dar un abrazo solito a ellos y a la maestra. El padre Juan recién se refirió en la oración a la patria. Te diría que después de eso, padre obispo, casi que no puedo hablar. Pues dijo, todo lo que hay que decir está ahí, la verdad. Habló de la valentía, del Jesús inspirador, de la justicia, de la paz. Fueron todas palabras que en mi imaginación al menos habrán estado circulando en ese 1816. Pero no se puede, a mi entender al menos, contar brevemente los acontecimientos de Tucumán si no se arranca un poquito antes, porque todo tiene ese efecto de algo, una causa de algo, viene de algún lado, no nace espontáneamente, no sé, se juntar y che, ¿qué hacemos? Y vamos a dictar la independencia. Fue un proceso duro, muy difícil, y sobre todo con muchos miedos, muchísimos miedos. Arranca, a mi entender, en 1810. En 1810 se dice el primer grito de libertad. Eso aprendimos en la escuela. Primer grito de libertad. Nos llevó hacia la independencia, es verdad. Pero dio un paso enorme los constituyentes y los cabildantes de mayo, del 22 de mayo. Porque la revolución fue el 22. Se jura el 25. Y entre esas discusiones, que es importante rescatar, se discutió, se habló, se convivió, posiciones diferentes, tantas que hubo 70 posiciones de qué hacer ahora que Fernando VII no estaba. Y había que aprovechar la oportunidad, era histórica, era ahí, ahora o nunca. Empujaron de un día para el otro con la cabeza genial de Belgrano, ahí en esa lluvia con la gente en la plaza, tiene que tomar una decisión histórica. Sabían que tenían que salir de ahí ese día, esa tarde lluviosa, con una decisión, porque afuera estaba el pueblo. No podían pensarla demasiado. Son momentos para valientes, como lo fueron aquellos cabildantes de 1810. Y uno de ellos, Castelli, dice una frase famosa que me quedó grabada la primera vez que la leí, la escuché y la trato de repetir siempre. Se va el rey, ¿y quién manda? ¿Quién manda? Esa era la angustia de los porteños, Argentina no existía, de aquella época. Y Castelli dice con mucha sabiduría, el poder está en la gente. La autoridad emana del pueblo. Hoy día es fácil. Tenemos la democracia, cada 4 años se vota, se legitima una autoridad. Pero en ese momento eso no existía. Y era quien tenía el mejor fundamento en el debate, y fue ese. Eso marcó toda una traza de siempre estar observando el bien del pueblo. Habló el padre Juan de justicia. Se refiere exactamente a eso, a ser justos con la gente. Poquitos años después, en el 13, se intenta hacer una asamblea que ya constituye gobierno. Repito, no había. Chamoneaban directorio. Bueno, en fin, es muy larga la historia de esa época. Pero en el 13 se convoca una constituyente para que haya república. Fracasa. Todas unas cositas, en fin, cosas importantes, pero no nodales para la estructura de gobierno, la bandera, el escudo, el himno, cosas muy importantes. Pero cometieron un gravísimo error a los diputados que venían de la banda oriental del Uruguay, que era nuestro país también, los rechazan, no los aceptan. ¿Qué pedían esos diputados argentinos uruguayos? Que no sea Buenos Aires la capital y que sean federales, que las provincias sean soberanas, que sean autónomas, que vivan confederalmente, pero que cada una piense por sí misma, actúe por sí misma. Eso fue el rumbo. No se pudo. Volvieron los diputados a verlo Artigas, que lo había instruido con eso. Vienen acongojados, tristes, pichados. Y Artigas le dice, no se preocupen, Buenos Aires solo da amarguras. Y lo vuelvo a repetir porque lo digo siempre. Queridos cerrocoreños, Buenos Aires siempre da amarguras. Piensa en ella, no en las provincias. No es de ahora, hablo de 1813. Se licúa esa constituyente, si seguimos sin tener un país en serio con poder constituido. Llegamos a 1815, algo muy poco conocido. 1815 se llama una constituyente de Concepción del Uruguay. Misiones manda diputados encabezados por un señor que gobernaba en ese momento Misiones, llamado Andrés Guacurarí Artigas. Él no puede ir, estaba peleando en Candelaria, manda a su segundo, a Bucú, y bajo una carpa frente al río Uruguay, una capa inmensa, declara la independencia. Eso en la historia oficial casi no figura, pero podemos decir los misioneros que un año antes de Tucumán nosotros ya habíamos declarado la independencia. Tan rebeldes somos, tan rebeldes somos. Llega 1816, habla el gran congreso de Tucumán, van muchos diputados por todas las zonas del norte, y lo hacen en Tucumán porque Tucumán era un lugar particular, estaba en el medio. Argentina incluía Bolivia y terminaba al sur de la Pampa. La Patagonia era de los mapuches, araucanos, pueblos originarios. Argentina terminaba ahí. Y están un mes, dos meses, tres meses, cuatro meses, cinco meses, y no tomaban la decisión de la independencia. Lo dije al principio, habían miedos, ¿qué hacer? Romper con una estructura que le venía más o menos cómodo, porque ahí era así, el rey de España gobernaba, estaba lejos, era nuestra protección. Romper un esquema, cambiar un esquema, dar vuelta a la página, no es fácil para una sociedad, no es fácil de verdad. Para cada uno de nosotros, hasta cuando cambiamos, no sé, de escuela, de fútbol, no. De equipo no se cambia. Pero otra cosa que uno puede cambiar, ese proceso, es eso, un proceso, no es un acto. Y en ese momento, San Martín, que estaba ya extremadamente nervioso, ubíquense en el momento, en la época, San Martín gobernaba Mendoza, era gobernador de Mendoza. Andresito acá, San Martín allá, eran dos gobernadores, ¿eh? Además, un gran gobernador San Martín. Todos los vinos que disfrutamos ahora fue producto de la política agropecuaria de San Martín, por ejemplo. Le mando una carta a su diputado, a Godoy Cruz, diciendo apuren, apuren, que yo a fin de año tengo que cruzar los Andes, tengo que aprovechar el verano. Y vuelta, y vuelta, y vuelta, y ese temor y esas discusiones eternas hasta que aparece Belgrano. Poco conocido también, Belgrano va a Tucumán. No era diputado, pero va. Apuraron un poco la discusión, estaba feo. Los realistas estaban en el Alto Perú atropellando, Güemes los sostenía, estaban en Montevideo, empujaban, Andresito detenía acá a los portugueses, estaba complicada la cosa. No es que fue un momento tranquilo de nuestros congresistas en Tucumán, era muy difícil, había tiros en la puerta de la ciudad de Tucumán. Belgrano por lo menos instala el tema de la velocidad, pero no lo logra. Al final viene San Martín, y esta es la historia más linda para mí. San Martín agarra su caballo y se va para Tucumán, enojado. No me lo imagino a San Martín enojado. Va vestido de militar, se acerca, como dijo la niña recién, a la casa de los Bazán. La casa de los Bazán, hoy llamada Casita de Tucumán, no entra, taconea, y llama a un diputado de San Juan, Fray Justo Santa María de Oro. Fray Justo era primo de su vaqueano, de que le iba a servir para cruzar por los patos hasta Chile. Lo conocía bien, y como anécdota, ese vaqueano tenía un hijo que empezaba la primaria ese año, que se llamaba Domingo Faustino Sarmiento. El padre de Sarmiento fue el vaqueano de Alfonsín. Bueno, lapso, ¿qué pasa? Padre de la democracia. Era el vaqueano de San Martín. Lo llama afuera, sale el fraile. Y le dice, tienen 24 horas. Yo me tengo que ir de acá a Mendoza con la declaración en la mano. Él sabía que no podía liberar a América Latina si no era primero libre a su pueblo. Es una obviedad. Ese apuro de Belgrano, ese apuro de San Martín, taconeando y exigiendo 24 horas, mañana vuelvo, hace ese famoso texto, que eran 12 renglones, chiquitito así, que hace meses se estaba discutiendo. Nos, los representantes de las Provincias Unidas de Sudamérica, decidimos en este Congreso ser libres e independientes de Fernando VII y sus sucesores y de toda potencia extranjera. Eso le agrega a San Martín, no estaba en el texto original. No sea cosa que de ahí vayamos, porque había una tendencia, nos vamos a España y somos dependientes de Inglaterra, de cualquier potencia extranjera. No somos dependientes de nadie. Independencia, no dependencia. Fue una decisión que nos hace disfrutar ahora de este acto, Diego. Si no era por ese momento, hoy no estaríamos tal vez hablando inglés, inclusive. Nuestro legado, la antorcha que debemos tomar, que para eso están los actos, están para ver lindos desfiles, por supuesto, teniendo orgullo. Se ve la patria caminando, nuestros defensores con sus armas, me gusta. Pero nuestro legado, de cada ciudadano, como yo, como vos, ciudadano a pie, cada día, como misioneros, debemos pensar, si no este acto, repito, no tiene ningún sentido, debemos pensar en forma independiente. Debemos ser soberanos en nuestro pensamiento y nuestras acciones. Y como fueron los congresistas de Tucumán, tenernos tolerancia. Cada uno puede pensar como quiera, de eso se trata la democracia. De eso se trató el Congreso de Tucumán, había posiciones disímiles. Pero con la autoridad que emana del pueblo, dice en una parte del texto, cada uno sentado a su posición con respeto. Yo los invito, como ciudadanos a pie nomás, a que nos comportemos siempre así. Pensemos como pensemos. No hace falta pelearse, ni en la mesa familiar. Discutir de política está mal. Cambiar de opiniones políticas está muy bien. Discutir y pelearse está horrible. Usar el látigo, el dedo, la dureza, la descalificación, eso está mal. Defender las posiciones de uno hasta con pasión está muy bien. Así se construye hoy la patria. Si no sabemos construirla así, gente, no hacemos más acto. No hacemos más acto. Esto para mí tiene ese sentido de reflexionar un rato, una vez al año, una horita al año, reflexionar sobre cómo debemos constituir un tejido social diverso, amplio, abierto, respetuoso y en paz. En paz.
0: Ahí estaba, el gobernador Pasalacqua ayer en este acto en Cerro Corá, hablando reflexionando de lo que significa justamente el 9 de julio, ¿no? Y bueno, dejando frases muy importantes. Pasalacqua, que es profesor de licenciatura en comunicación social, digo, porque es muy atrapante cuando él cuenta la historia, ¿no? Y uno quiere escucharla realmente, y o sea, y la cuenta como un docente, digamos, ¿no? Pero interesante todo lo que dejó este acto, no solo en su discurso, ¿no? Contando cosas que por ahí uno no se imagina, no sabe o no se imagina, y él lo explica, digamos, como docente que es, detalles que tienen que ver con lo difícil y muy duro que fue todo este proceso que termina el 9 de julio de 1816 con la independencia de la Argentina. Por eso se celebra el Día de la Independencia, ¿no? Y bueno, después también, ¿no?, las frases que dijo, ¿no? Es decir, esas frases que dejó y que tienen que ver con esto. Por ahí, creo yo, de alguna manera mezclando un poco sobre la situación que se vive hoy en la provincia, donde hay una rispidez ahí en el gobierno, ¿no? Y bueno, y que él dijo que pensar de forma independiente está bien, ¿no? Que hay que debatir, que hay que defender las posiciones de uno con convicción. Se puede cambiar de opinión política, que eso está muy bien, dijo. Lo que está mal es la descalificación y el agravio, ¿no? Así que interesante, por eso quería compartir este discurso con los oyentes, porque bueno, me parece muy interesante, no solo lo histórico, sino que también, bueno, de alguna manera el gobernador marca su línea política, ¿no? Y, o sea, el acto de ayer fue un fuerte gesto político del gobernador Pasalacqua, ¿no? Porque no solamente estaba él, sino que había muchos intendentes, había muchos diputados provinciales, había, o sea, aparte del gabinete, y bueno, y todo eso marcó, digamos, políticamente, ¿no? O sea, las imágenes que dejó este acto son imágenes políticas fuertes, digamos, ¿no? Así que bueno, interesante, muy interesante entonces el acto de ayer, 9 de julio, donde estuvo, entre los intendentes que estuvieron presentes, estaba también el intendente de nuestra localidad, el doctor Rodrigo Pipo Durán, y además de, bueno, el intendente de Oberá y de otras localidades, junto a un montón de intendentes, y también estaba la presidenta del Superior Tribunal de Justicia. Es decir, todo lo que significa el poder político, la parte judicial y el poder legislativo estaban presentes ayer en este acto en Cerro Corá, el acto de la independencia.
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Viernes de feriado puente hoy, ¿no? No laborable en realidad, pero viniendo, como decíamos esta mañana, vimos el comercio, el sector comercial prácticamente con horario habitual y el movimiento parecía normal. Pero cambia igualmente porque ya estamos en el receso de invierno y como también sucede en esta época del año, cambia todo el recorrido, el panorama, y más teniendo en cuenta de que ayer fue feriado y hoy, como ya lo dijimos, es un día no laborable o feriado puente, una jornada con cielo cubierto, donde el pronóstico habla de inestabilidad en la provincia para hoy, donde se esperan todavía algunas lluvias, no se descartan algunas tormentas temporales. Alerta temprana advierte que todavía se pueden generar chaparrones y tormentas aisladas en la zona sur de la provincia y se irán extendiendo al resto de la provincia durante la jornada. Este sistema de baja presión que arrastra mucha humedad desde el norte hacia la provincia de Misiones con tiempo inestable desde hoy y durante el fin de semana. La Dirección General de Alerta Temprana, dependiente del Ministerio de Ecología, advierte que habrá chaparrones y tormentas aisladas que se van a ir registrando primero en la zona sur de la provincia y luego se irán extendiendo al resto de la provincia durante toda la jornada. Precipitaciones que para hoy están previstas y estarán oscilando entre las probabilidades de un 20 a un 52% por la mañana que comenzó fresca, pero se espera que el marcado descenso térmico, o mejor dicho, ascenso térmico, que empieza a subir la temperatura hacia la tarde. Las máximas podrían alcanzar hasta los 27 a 28 grados en la zona norte, mientras que las mínimas esta mañana estuvieron rondando los 14 de sensación térmica, con vientos que van soplando desde el este y desde el noreste con ráfagas que podrían alcanzar hasta 40 kilómetros en algunos puntos de la provincia. Para mañana sábado continúa la inestabilidad. El área de baja presión mantendría condiciones para lluvias de variada intensidad a lo largo de la provincia y una probabilidad de precipitaciones del 31 al 70% con cielos que se va a presentar con cobertura variable. Las precipitaciones más persistentes podrían registrarse desde la madrugada con vientos que estarán dominando desde el norte hacia la tarde, luego estarán rotando al sureste. Las temperaturas máximas estarán rondando los 24 grados en nuestra zona. Y ya el día domingo habrá un marcado cambio, ya que la llegada de una masa de aire frío y la influencia de un sistema de alta presión traerá tiempo bueno, tiempo estable para el día domingo, nubosidad en disminución, no se esperan lluvias y la sensación será de un ambiente templado durante el día, con un ascenso térmico hacia la noche, con temperaturas que estarán oscilando entre los 9 de mínima en la mañana y los 20 de máxima en la tarde para el día domingo, haciendo de que ese día sea un día agradable, de acuerdo a lo que marca el pronóstico que elabora la Dirección de Alerta Temprana.

El clima así adverso que estamos teniendo por estas horas, sobre todo en el sur provincial, no impide de que se genere la locura que genera cada vez que llega el automovilismo a la provincia de Misiones. Nuevamente, en la ciudad de Posadas es escenario de una nueva fecha del turismo carretera que estará arribando este fin de semana. El TC ya tiene un nuevo capítulo y se abren los portones al mediodía. Muchísima gente que se hizo presente y que llega, inclusive desde otras provincias cercanas y desde prácticamente todo Misiones hacia la capital provincial para disfrutar de la fecha del turismo carretera que se estará disputando este fin de semana en la ciudad de Posadas. La jornada que amaneció, como decíamos, con mucha inestabilidad, no impidió de que miles de fanáticos ya desde horas tempranas comiencen las largas filas para el ingreso, los motorhome, las casillas rodantes, los trailers, los camiones, las carpas que están ocupando los accesos, que ya es algo típico que se da cuando llega el automovilismo a la Nacional de las Misiones. Muchos llegaron desde hace varios días, inclusive a comienzo de esta semana ya había gente que se estaba asegurando un lugar, un lugar privilegiado dentro del autódromo y vivir de cerca todos los eventos deportivos más convocantes que tiene la categoría y que, como suele suceder, acapara la atención de miles de fanáticos. Y hoy no es la excepción, pese al clima que le contábamos que está bastante complicado, sobre todo en el sur de la provincia, donde hay lluvias, lloviznas, mucha humedad, pero la gente igualmente se hizo presente y está ahí a la espera de que se abran los portones del Autódromo Rosamonte de Posadas para que se dé inicio al turismo carretera que este fin de semana va a estar en la capital provincial.

Y mientras tanto también le vamos contando algunas noticias, informaciones que tienen que ver con nuestra provincia y preocupación por la presencia de una peligrosa banda brasileña que estaría vinculada a al menos 15 causas de robo en nuestra provincia. Los cinco integrantes de una organización, dos de ellos con alerta roja y pedido de Interpol, fueron detenidos en la localidad de Oberá, aquí en nuestra provincia, hace un par de semanas. Están acusados de asaltos en zona centro de la provincia de Misiones. Esto se desprende de una investigación que lleva adelante la policía de la provincia, que profundiza en la investigación contra la organización criminal integrada por cinco ciudadanos brasileños, dos de ellos con alerta roja en Interpol. Los nuevos procedimientos permitieron vincular a esta banda con más hechos delictivos cometidos en la zona centro de la provincia y fortalecer las pruebas para su juzgamiento y extradición. La investigación que permitió desarticular la organización criminal de origen brasileño, detenida días atrás en Oberá, continuó avanzando. En la jornada de ayer, por orden del juzgado de instrucción de Oberá, la unidad regional 2 de policía realizó nuevos allanamientos en la vivienda ubicada sobre la intersección de las avenidas José Ingenieros y Calle Francia, inmueble donde se ocultaban los integrantes de esta banda. Producto del procedimiento, los uniformados secuestraron más bienes robados y de esta forma ya se esclarecieron 15 delitos contra la propiedad en la que estarían involucradas estas organizaciones. Según fuentes policiales, tras el primer allanamiento y la inspección ocular realizada en el inmueble, los investigadores detectaron diversos objetos cuyo origen no había podido establecerse de inmediato, luego de ser incorporados al sistema de consultas y cotejos con la base de datos institucional. Se determinó que varios de ellos habían sido denunciados como sustraídos en distintos hechos delictivos ocurridos en la provincia. A partir de nuevas evidencias, la justicia ordenó nuevos allanamientos para proceder al secuestro formal de estos elementos e incorporarlos como pruebas en las respectivas causas judiciales. Durante los procedimientos fueron recuperados joyas de oro y de plata, relojes, también una motosierra, herramientas, prendas de vestir, calzados, teléfonos celulares, parlantes portátiles, otros objetos denunciados como robados en las localidades de Oberá, Campo Grande y Los Helechos. De acuerdo con las investigaciones, la organización criminal habría realizado trabajos de inteligencia previa y posteriormente cometidos los robos en esas localidades ya antes mencionadas, donde también se suma la de Aristóbulo del Valle, Campo Viera, Alba Posse, General Alvear y Alberdi. Los investigadores no descartan que existan otros hechos similares, por ello continúan reuniendo pruebas y analizando los elementos secuestrados para determinar la participación de los detenidos en nuevos robos registrados en la zona centro de la provincia. La banda estaba integrada por cinco ciudadanos brasileños, entre ellos dos prófugos internacionales con pedido y alerta roja de Interpol. Según la investigación, respondería a una organización criminal comandada por una mujer de nacionalidad brasileña, también requerida por la justicia de ese país. En paralelo, la justicia avanza con el proceso de extradición y entrega a las autoridades brasileñas de los integrantes de esta organización que registran pedidos de captura internacional, mientras la policía de Misiones continúa con las investigaciones para identificar nuevos damnificados, recuperar más bienes sustraídos y reconstruir el accionar completo de estos criminales en la provincia.

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0: 10 minutos, ya pasaron de las 3 de la tarde. 22 grados. La temperatura en el kilómetro 2 de la ciudad del Dorado, la humedad relativa al ambiente, 90%, el cielo parcialmente nublado en la ciudad de El Dorado. Hay mucho sol, hay más sol que nubes a esta hora en nuestra ciudad. Y así, le damos la bienvenida a todos a quienes nos sintonizan en el norte de la provincia de Misiones a través de la 102.3 Radio Stop y en otro punto del país o del mundo a través de www.stopenlinea.com.ar y sino también a través de la aplicación en su telefonía móvil, la aplicación Radio Stop. A todos que tengan una muy buenas tardes y la bienvenida para compartir otro programa más de Página Abierta hasta las 18, hoy hasta las 18 horas. Como siempre, en la consola de sonido, puesta al aire, musicalización y toda la información deportiva a cargo del hombre del mundial, Gunchi Gómez. Muy buenas tardes, ¿cómo le va? ¿Cómo anda?
1: ¿Cómo anda, Socedo? ¿Cómo le va? Buenas tardes para usted y para toda nuestra gente que está ahí del otro lado.
0: ¡Feliz viernes!
1: ¡Viernes!
0: ¿Qué le dije
1: que era lunes hoy?
0: No, ¿por qué?
1: Y como tuvimos medio un...
0: ¡Parate!
1: ¡Claro! Dije, oye, el lunes, hay que arrancar la semana, la recalidata.
0: ¿Qué?
1: Recalidata, porque a la mañana parecía lunes y ahora a la tarde parece viernes, ¿viste?
0: ¿En serio, no?
1: Y claro, mañana no estamos otra vez.
0: ¡Claro, claro!
1: Pero bueno, arrancando otra jornada, hoy ya 10 de julio, palpitando...
0: 10 de julio, increíble.
1: Impresionante. Estamos bajada, como dice usted.
0: Claro, usted sabe que termina julio, y ahí sí ya estamos bajada. Agosto, le ponés, si bien por ahí agosto es un mes crítico, si se quiere...
1: ¿Pero tomar la caña con ruda?
0: La caña con ruda, yo no suelo tomar, pero viste, por el tema de la gripe, por todo, ¿no?
1: Sí.
0: Y eso por ahí complica, ¿no? Y además... Es bastante largo. Trae 31.
1: Sí.
0: Más allá que julio también trae 31.
1: Claro.
0: Pero agosto es como se hace.

0: Exactamente, un mes y una semana.
1: Exactamente, el mundial. Porque claro, ahora ya...
0: Comenzó el 11, ¿no?
1: El 11, exactamente. El 11. Claro, ahora con el tema de...
0: más equipos.
1: Más equipos, se estira una semanita más, pero bueno, normalmente siempre es un mes, bueno, ahora un mes y una semana.
0: Así es. Uh-huh. Bueno, ¿qué, por dónde arrancamos? ¿Por el mundial?
1: Por el mundial, totalmente.
0: Bueno, se clasificó Francia, ¿no?
1: Exactamente, ¿vio el partido o no?
0: No, lo vi de un poco, no del primer tiempo, más que nada de a rato. Uh-huh. El segundo tiempo ya no lo vi, lo escuché. Uh-huh. No, tenía cosas que hacer, así que lo escuché, tenía por la radio. Y sin despeinarse prácticamente el segundo tiempo. Uh-huh. Primer tiempo le costó.
1: Y sí, un penal raro.
0: Era penal. Raro. Era penal.
1: No sé.
0: Lo tocó. Más o menos como lo que le hicieron a la Argentina.
1: No, pero acá él se tira antes y después impacta.
0: Ah, bueno.
1: Él se tira antes. Él se tira antes y busca el contacto a la hora de o sea, se hace el gesto todo cuando se tira, no lo toca. No lo toca. A primera instancia sí, penalazo, o sea, miramos a todo y la verdad es penalazo. Pero después viendo las imágenes se tira.
0: Mira.
1: Se tira Mbappé. Y bueno, igual ataja el arquero, el arquero y bueno.
0: Buen arquero, ¿eh?
1: Y bueno, sí, bueno, el hincha uh-huh. de River. Su sueño es poder jugar con la camiseta de River si algún momento se da, y si no, bueno, siempre va a ser siendo hincha de River, dijo. Sí. Un gran arquero este bueno que está teniendo ya hace... Desde el Mundial pasado está teniendo una buena actuación. Bueno, el Mundial pasado ellos llegaron a semifinales de la Copa del Mundo justamente con Bono de arquero. Uh-huh. Y bueno, y ahora se queda en cuartos, pero vienen haciendo un buen papel, vamos a decir, este equipo africano, ¿no?
0: Uh-huh.
1: Después en el segundo tiempo, sí, la verdad que sí, es como que en Marruecos como que estaba asustado, parece, de atacarle a Francia, porque sabía que si atacaban y fallaban, se le iba a ganar muy mal a la hora del retroceso y todo eso, porque la verdad que lo que es la delantera de Francia es muy rápido.
0: Sucedió en el segundo gol.
1: Sí, y además...
0: entre dos no, porque eran Mbappé y Dembélé,
1: exactamente. Olise también, que jugó un buen...
0: No, pero te digo, en el segundo gol.
1: Dohué también, mm. Después Barcola. La verdad que Francia, donde... Impresionante. El nombre que vos digas es una cosa de loco, lo de Francia. Pero bueno, en el segundo tiempo le costó igual un poquito. Lo que pasa es que Marruecos, como que, como le dije, estaba... como que no quería ir para adelante y como que bajó lo eléctrico, bajó un poquito Francia y empezó a tener un poquito más la pelota Marruecos, pero lo tenía ahí en los centrales y encima lo tenía un jugador nomás. Porque miraba para allá, no le tocaba, se daba vuelta así relojito en dos oportunidades, perdió la pelota, casi fue gol. Y después lo que es la genialidad en el gol de Mbappé, una cosa loco, porque estaba entre cuatro jugadores, estaba rodeado y hace tipo un pie a pie y así de... sin recorrido casi lo patea y lo pone en el segundo palo, un golazo. Y bueno, después el gol de Dembélé también, bueno, nada para hacer para el arquero, lo pone en una esquina. Y bueno, y ahí ya como que se terminó planchando nomás el partido. Bueno, Mbappé que salió ahogado, muy cansado, le jugó una mala pasada el calor. Algunos por ahí pensaban que le había pasado algo físico, porque la verdad que se había desplomado en el campo de juego, pero no, estaba cansado, le había uh-huh. ahogado. Y él decidió darle descanso nomás el técnico, y bueno, y ahí como que se planchó el partido.
0: Uh-huh.
1: Después de la salida de Mbappé, se planchó totalmente el partido, y bueno, de esta manera Francia es el primer semifinalista en esta Copa del Mundo, y bueno, y va a esperar obviamente uh-huh. Lo que es el rival hoy. España y Bélgica, en un ratito nada más.
0: Hacia las 4 de la tarde.
1: A las 4 de la tarde, exactamente. Bueno, España-Bélgica, se va a saber ahí quién va a estar jugando con Francia. Con uh-huh. Francia, bueno, toque que toque, va a ser un gran partido también. Bélgica, bueno, por ahí remontando en los últimos partidos, yendo de menor a mayor. Y España, que llegó a la Copa del Mundo siendo una de las candidatas, se lo sigue siendo también, pero la verdad que no ha demostrado el juego que por ahí
0: iba
1: a tener, ¿no es cierto?
0: Y veremos hoy en este
1: Jamal, la verdad uh-huh. que totalmente desapareció en esta Copa del Mundo.

0: por ahí tiene dos, tres pinceladas, pero tampoco no es que aporta mucho al equipo. Eso sí, arrastra mucha marca. Uh-huh. Mal, y bueno, por ahí eso le permite a los compañeros poder tener un poquito más de controlar un poquito más los espacios, ¿no es cierto? Uh-huh. Porque bueno, es obvio que teniendo enfrente a un jugador como Yamal, si sí vas a tratar de neutralizarlo, y bueno, y a veces como que se van mucho las marcas por él, y bueno, ahí le deja espacio a los compañeros que puedan hacer lo que tengan que hacer, pero la verdad que en lo personal él está dejando mucho que desear. Vamos a ver, qué sé yo, por ahí se enciende en estos partidos que queda, pero bueno, todavía poco y nada. A las 16 horas entonces por Telefe lo van a poder ver ahí en el canal 15 en la grilla del cable, entre España y Bélgica.
1: Bueno, y después continúa mañana, mañana la otra semifinal, dos partidos,
0: exactamente. Bueno, a las 18 horas, bien tempranito ahí, Noruega con Inglaterra.
1: Mejor dicho, cuarto de final, no semifinal, perdón. Cuarto de final.
0: Cuarto de final, sí.
1: Yo dije semifinal.
0: No lo escuché. A las 18 horas, Noruega, Inglaterra, y a las 22 horas, Argentina, Suiza.
1: Que iban a ser los rivales, ¿no?
0: Ah, exactamente, entre ellos. ¿Usted qué quiere, Inglaterra o...?
1: Noruega.
0: ¿En serio?
1: Sí.
0: ¿Usted no le tiene miedo a Haaland?
1: Le tengo miedo. Pero por Haaland.
0: Claro. No, pero tiene buenos jugadores igual, ¿eh? Pero yo le quiero ganar a Inglaterra.
1: ¿Sí? Sí. ¿Quiere que gane a Inglaterra?
0: Yo le quiero ganar a Inglaterra.
1: Ah, usted le quiere ganar a Inglaterra. Sí. ¿Quiere que pase a Inglaterra, no sabe?
0: Y claro.
1: Está bien. Bueno.
0: Le quiero ganar a Inglaterra.
1: Está bien. No estaría mal, ¿eh? Uh-huh. Ya que no tiene tanta bronca con aquel gol con la mano.
0: De
1: Diego Armando Maradona, ¿no?
0: Claro. Claro, hasta el día de hoy el arquero llora por eso.
1: Exactamente.
0: Viejito está el arquero, no puede ni hablar casi, pero sigue llorando. Y su compañero le dicen, pero deja pues llorar, chamigo, si era el mejor del mundo, no sé qué le dicen. Y él está malo, todavía está malo con Maradona. Madre, estuve escuchando un informe y bueno.
1: Ah, mírate.
0: Sí, sí, sí, sí, está malo.
1: ¿Y con va a seguir estando mal?
0: Tramposo de mierda.
1: Mírate.
0: Tramposo de mierda. Sí, pero bueno. La tira adentro. Pero bueno, ahí estamos, Saucedo, bueno, en este...
1: Así que bueno, mañana 22 horas, Argentina.
0: 22 horas.
1: Así que bueno, Celeste y Blanco. Che, qué impresionante ver los vehículos, los de Celeste y Blanco, ¿no?
0: Sí.
1: Con banderitas, con banderas.
0: Sí.
1: No, realmente... es como que se empezó a vivir el mundial.
0: Sí. ¿Y usted no puso nada?
1: No tengo, así que no.
0: ¿No tiene?
1: No, voy a poner la camiseta de
0: Julián Álvarez. Voy a traer una banderita, Soso, para usted.
1: Pero no tengo ni antena siquiera para...
0: Y bueno, pero puede poner ahí por cualquier lado.
1: Vamos a poner.
0: No vale.
1: Pero bueno, la verdad que vi camiones, vi camionetas, vi coches, impresionante la cantidad de...
0: Y algunos lo ponen directamente por el capó, ¿viste?
1: Claro, algunos lo ponen por el capó. ¿Sabes?
0: Por el capó. Pero sí, la verdad que ya cuando arrancó el Mundial se veía esto, y a medida que...
1: Pero ahora es más.
0: Claro, a medida que la selección argentina va avanzando,
1: antes del partido anterior, antes del partido anterior ya se veía muchísimo. Sí, sí, ahora, después del partido que ganamos,
0: peor.
1: Peor. Ahora, hoy salí un ratito, pero impresionante los vehículos con banderitas, ¿no?
0: Por todos lados.
1: Con banderas, inclusive.
0: Totalmente,
1: ¿no?
0: Sí. Totalmente. Y algunos negocios también que se van sumando.
1: Exacto, así
0: porque
1: es.
0: Porque tampoco no se empezó, no se veía tanto. Tampoco no.
1: Más negocio. Allá para aquella tienda que vendían ropa, ¿no? Que venden ropa, ¿no?
0: Bueno, ellos sí.
1: Ellos sí, porque tienen todo, ¿no?
0: Claro, pero tienen para vender ya.
1: Pero los comercios en sí, hermano.
0: No. Y ahora se está viendo un poquito de eso.
1: Exacto.
0: Así que bueno, entonces lo que va a ser en un ratito, entonces, España, Bélgica. Y obviamente que lo vamos a estar acá comentando, ¿eh?
1: Ahora, te escuchaba, sí. Dembélé y Mbappé.
0: Sí.
1: Que son jóvenes todavía, ¿no?
0: Sí.
1: Son 20...
0: Mbappé debe tener un 25
1: años. 25. Dembélé y por ahí nomás también, ¿no? Si llegara a pasar...
0: Dembélé tiene 29 años.
1: Uh-huh.
0: Y Mbappé, encima de Dembélé, es el ganador del Balón de Oro.
1: Claro.
0: Tiene de ganar los Champions. Y Mbappé tiene 27.
1: 27. Bueno, uh-huh. Son jóvenes. Usted sabe que se van a convertir en histórico en caso de jugar la final. Van a ser estos dos jugadores que juegan tres finales.
0: Ajá.
1: Tres finales.
0: Sí.
1: Y dice que el refrán, dice la tercera la vencida, ¿no?
0: Ajá. Pero ya salieron campeones ellos. En Rusia 2018.
1: Y claro,
0: ellos salieron en Rusia 2018, en 2022 perdieron la final contra Argentina y ahora,
1: bueno, y Perú va a ser estos dos jugadores.
0: Y está Canté también. Canté todavía no sumó minuto en este.
1: Claro, pero en este caso son los que son titulares y que están, ¿no? Porque desde muy jovencito están jugando ellos y que van a jugar tres mundiales. Uh-huh. Mejor dicho, tres finales.
0: Tres finales.
1: 2018, 2022 y ahora sí 2026 llega.
0: Sí, van a jugar. Hay que tirar la salsa. Sí, van a jugar, sí.
1: Van a jugar
0: y lo van a ganar.
1: Mira,
0: ellos van a ser el campeón.
1: Bueno, otra de las noticias.
0: Y Argentina, si llega a la final, va a jugar su tercera final también en los últimos cuatro mundiales.
1: Claro, porque estuvo en Brasil.
0: Brasil, 2018 quedamos afuera temprano.
1: Sí.
0: 2022 y si se llega a dar ahora.
1: Claro.
0: Pero no va a llegar a Argentina.
1: Va a llegar, sí.
0: No, hay que tirar la mala así. No va a llegar.
1: ¿Qué millonada de dólares por el Dibu Martínez, Andrés?
0: ¿Por el Dibu Martínez?
1: Sí.
0: ¿Quién lo quiere llevar?
1: Lo ofrecieron a un equipo italiano, si no mal recuerdo. Otro equipo europeo, 20 millones de dólares.
0: ¿Por el Dibu?
1: Por el Dibu.
0: Y ahora que está un poquito más abajo, quiere... la Juventus.
1: La Juventus, ahí está, equipo italiano. Era. Sí, sí. Ajá. La Juventus, 20 millones de dólares. No, yo, así. Vamos a ver qué hace el Aston Villa ahora, porque de Suiza, ¿no?
0: Aston Villa, no Inglaterra, él juega la Premier.
1: Uh-huh. Entonces la Juventus tiene que jugar con algún equipo suizo. ¿Escuché algo de eso? ¿Una final?
0: No, y Argentina tiene que jugar contra Suiza.
1: No, entre los equipos europeos. Por eso escuché, hay un equipo suizo y además el equipo italiano. Que bueno, ofrecía 20 millones de dólares para contar con en el arco al Dibu Martínez.
0: El Dibu Martínez.
1: Mira, sí, qué impresionante, ¿no?
0: Y la verdad es que sí. Dice, la selección de Sumos, la última hora que nuevamente se vincula uno al mercado de pases mientras el plantel, comandado por Scaloni, afina los detalles para el trascendental cruce de cuarto de final ante Suiza. Aston Villa y Juventus negocian el traspaso del Dibu Martínez, que podría dejar la Premier League en los próximos días.
1: Ah, y el Aston Villa es de Suiza, ¿no?
0: No, el Aston Villa es de Inglaterra.
1: ¿Entonces el equipo suizo?
0: Y el Argentina que juega.
1: Ah, con Suiza. Ah, mientras están guardan ese partido, bueno, claro, están negociando. Claro. Bueno, el Aston Villa
0: para el trascendental cruce de cuarto final ante Suiza.
1: Ahí está, claro, bueno.
0: Lionel Scaloni afina los detalles para el trascendental de cruce de cuarto de final ante Suiza.
1: Bueno, ahí está, no sé. Así que bueno, y me imagino que el Dibu va a decir que sí.
0: Y
1: se va a Italia, más que nada.
0: Y sí.
1: Uh-huh. Otro arquero que viene en Boca, ¿para qué traen en Boca otro arquero?
0: ¿A quién le traen?
1: ¿Montero puede ser? ¿Montero, algo así?
0: Yo sé que está el arquero de Colombia.
1: ¿El de Colombia? ¿Sí? ¿Cómo?
0: Álvaro Montero.
1: Montero, sí, Montero.
0: Claro, y él el otro día ya estuvo. Le estuve comentando.
1: Ah, usted se estuvo comentando.
0: Claro, Boca Junior acordó la incorporación del arquero colombiano Álvaro Montero, que justamente estuvo atajando el Mundial.
1: Exactamente, así es. Mira,
0: 31 años.
1: 31 años, joven todavía, ¿no?
0: Jugó en Vélez y tras disputar la Copa del Mundo con su selección, firmará un contrato por 4 temporadas con el club.
1: ¿Qué va? 2 años, entonces.
0: 4 temporadas, 4 años. Sí. Temporada completa. Un año entero la temporada.
1: Ah, mira, sí. yo tengo entendido que es un año o dos temporadas. Averigua, tengo entendido que son dos temporadas, un año. Son campeonatos distintos, por eso es una temporada.
0: No, sí, pero es temporada, por eso dice temporada, es un año entero.
1: Bueno, está bien, 4 años se me hace medio largo, medio largo el contrato, entonces.
0: Sí, pero 31 años.
1: Sí, pero medio largo, para un arquero, medio largo. Sí, 4 años.
0: ¿Qué dice?
1: Uh-huh.
0: Dice... Ajá. Y bueno, después, usted seguramente está malo ahí, o sea.
1: Oh, sí, lo que, por lo, no, eso lo, porque yo recibiendo títulos en el diario, en el diario, en el celular, y me salta, ¿no? A ver, la, ¿cómo se dice esto cuando te saltan los
0: notificaciones?
1: La notificación. Ajá. Miro así, Malcorra se aleja de Independiente. No, Dios mío, ¿por qué? Miro así. Y bueno, por el bajo rendimiento, por estar en la Nike.
0: Sin lugar, ya, o sea, le dieron a entender que no va a tener lugar.
1: Que no va a tener lugar. Así que se aleja de Independiente.
0: Venía de banquear casi todos los partidos, Malcorra, lastimosamente.
1: En los últimos tiempos, exactamente, sí. Bueno. Pero bueno, pero también no se le daba a él, pero un señor jugador.
0: Sí. El Rosario Central fue fundamental.
1: Totalmente. Bueno, Independiente por ahí no tuvo su buena performance, pero bueno. Se va a Unión Santa Fe.
0: Así es, bueno, hay un acuerdo para rescindir su contrato que había sido firmado a principios de este año. La verdad que fueron poco tiempo que estuvo ahí, tras un semestre irregular. El experimentado mediocampista de 38 años tiene encaminado su regreso a Unión de Santa Fe, pero también se maneja que hay sondeos desde el Barcelona de Ecuador
1: para
0: contratar los servicios de Malcorra. Pero por el momento rescinde el contrato, no tiene lugar y por el momento estaría volviendo entonces a Unión de Santa Fe.
1: Así es. Bueno, ¿y qué pasó con Villa en Boca? Porque parece que se frió todo, ¿no?
0: No hay acuerdo, o sea.
1: No hay acuerdo porque aparentemente, por un lado parece que no hay acuerdo con el sueldo de Villa.
0: Porque la verdad que él había dicho que le había manifestado ya a la dirigencia independiente de Rivadavia que él no quería continuar ahí, que su deseo era volver a Boca.
1: Bueno, la cuestión es que no hubo discusiones inclusive. Ajá. Y aparentemente cayó la negociación.
0: Uh-huh. Sí, exactamente. Bueno, tiene acordado, ¿no es cierto?, todavía el contrato, pero la diferencia económica y en la forma de pago con el equipo mendocino han dilatado y se estancó esa operación. Creo que no es directamente con él el...
1: Ah, sino entre el club.
0: Exactamente, ajá, entre club, ese es el problema. No llegan a acuerdo y la verdad que Independiente no se quiere librar tan fácilmente de Villa, porque bueno, Villa, o sea, todo lo que consiguió, la verdad que sin bien el fútbol se juega 11 contra 11, nadie gana solo, pero el gran causante de que tenga un gran momento es justamente Sebastián Villa, el equipo mendocino. Pero bueno, todavía, bueno, o sea, está estancado, no es que está caído, pero sí se estancó un poquito el regreso. Y bueno, vamos a ver qué pasa en estas últimas horas, qué pasa con el delantero colombiano, ¿no es cierto? Que se frenaron por el momento las negociaciones entre clubes, que no llegaron a un acuerdo, ¿no es cierto?, por el atacante colombiano.
1: Uh-huh. Bueno, ahí está.
0: Sí, la mayoría de los de Boca no lo quieren. Yo creo que vuelva. Un gran jugador. Que haga lo que quiera con la vida personal, yo creo que gane Boca.
1: Claro.
0: Pero bueno, ahí está. Y Scaloni que va pensando nuevamente variantes para este cruce con Suiza. La verdad que es, digamos,
1: Otamendi titular.
0: No. Está para jugar Cuti Romero. Está para jugar Licha. En realidad, lo que está, la variante sería, si lo vuelvo a poner a Lautaro Martínez nuevamente.
1: Uh-huh.
0: Está esa, la otra posibilidad también es de que toque un poquito el medio campo con el ingreso de Nicolás González. De lo que fue el partido con México, uh-huh, del Mundial pasado, Argentina había encontrado una base y no cambiaba tanto el o mejor dicho, salía de memoria el once inicial. La verdad que en este Mundial va cambiando y va cambiando como le va encontrando la vuelta para aceitar por completo, ¿no es cierto?, para el equipo. Y bueno, lastimosamente es en estos partidos que son o donde fallaste, te vas.
1: Exacto.
0: Pero bueno, Scaloni siempre encuentra la vuelta y ojalá que pueda poner el mejor equipo que él piense que va a funcionar.
1: Exacto, por supuesto, él es el que sabe y el que manda, ¿no?
0: Así es.
1: Bueno, ¿qué más, Gunchi, qué más tenemos?
0: Bueno, los muchachos ahí que están haciendo la entrada en calor ya, bueno, salió a España hace un ratito a reconocer el campo de juego, está haciendo la entrada de calor, bueno, ahora también va ingresando Bélgica también ya para hacer los más o menos 15 minutos, vamos a decir 15, 20 minutos uh-huh. de ejercicio competitivo y bueno, después obviamente el partido y bueno, nosotros vamos a estar acá comentando pasito a pasito lo
1: por
0: que
1: supuesto.
0: Está sucediendo, ¿no es cierto?
1: Así es.
0: Las cosas más importantes, ¿eh?
1: Bueno, hoy hasta las 6 de la tarde vamos a estar.
0: Hoy hasta las 6 de la tarde.
1: Así es, por un compromiso contraído con la anterioridad. Bueno, yo me tengo que retirar y por ende, bueno, vamos a tener que terminar a esa hora.
0: Así es.
1: Igual yo también. Usted tiene un compromiso también de un fulito.
0: Sí, tengo. Bueno, yo le iba a dejar solo con el programa también a las 6.
1: Ah, mire usted, esta vuelta le jodía a usted.
0: Y mejor porque porque se me adelantó, no tuve que estar pidiéndole yo, entonces hoy el culpable usted, no sé yo.
1: No, bueno, yo tenía el compromiso con así, ya ¿eh? Estamos, ¿eh? Ya, con este compromiso igual.
0: Y bueno,
1: se va mi nena de vacaciones.
0: Ah, mira, ¿dónde
1: sí, va? Sí, y se va a Buenos Aires.
0: Upa.
1: Tengo que llevar a la terminal.
0: Ah, la terminal.
1: Entonces no quiere irse con cualquier de mis. Ella quiere que papá le acompañe.
0: Ah, y está bien.
1: Y bueno, entonces la tengo que llevar.
0: Encima, más lo que está pasando hoy en día, mejor que le lleve usted.
1: Exactamente, así es. Así es.
0: Y sí. Pero bueno.
1: Así es también. Uh-huh. Bueno, ¿qué más? ¿Alumado o no?
0: Ahí nomás eso.
1: Perfecto. Gracias, Munchi.
0: Hoy vamos a tener más temprano los bloques.
1: Sí. A las 4:30 de la tarde, en una hora, vamos a estar con Aníbal Coal, que es nuestro analista y consultor desde la ciudad de Posadas. Después vamos a ir viendo también las distintas entrevistas también.
0: Muy bien.
1: Que tenga una buena tarde, Gunchi.
0: Igualmente.
1: Hasta luego. Bueno, 35 minutos se pasaron de las 3 de la tarde. ¿Qué le parece si presentamos el pronóstico del tiempo? 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

0: 23 grados la temperatura en el kilómetro 2 de la ciudad de El Dorado, la sensación térmica es 24 grados, la humedad relativa al ambiente 90%, viento este a 10 kilómetros, la visibilidad es la óptima, 20 kilómetros, el cielo parcialmente nublado en la ciudad de El Dorado. Y cómo va a estar la jornada de mañana sábado, continúan las condiciones de inestabilidad y las lluvias variadas de variada intensidad en toda la provincia. La acción de un área de baja presión propicia un ciclo en un cielo con cobertura variable y el desarrollo de precipitaciones de consideración desde la madrugada con mejoras hacia la tardecita noche. Con un poco cambio en la temperatura, los vientos van a predominar el sector norte hasta media tarde, momento que rotarían al sureste. 50 milímetros de lluvias se prevé para Misiones el día de mañana. La máxima para El Dorado será de 24 grados con sensación térmica de 25 grados y una mínima de 19 grados. En El Dorado. En tanto que para el día domingo, tiempo estable, con nubosidad variable y ambiente templado. Las mínimas estarán recién en horas de la noche. La influencia de un sistema de alta presión, sumada al ingreso de una masa de aire frío, garantizará el buen tiempo y una nubosidad en disminución a lo largo de la jornada. Asimismo, los vientos rotarán predominantes del sector sur, impulsando un progresivo descenso térmico hacia el final del día. La máxima para El Dorado es de 19 grados, mientras que la mínima será de 11 grados recién en horas de la noche del domingo. Esto es lo que nos dice la Dirección de Alerta Temprana.
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0: 59 minutos, ya pasaron de las 3 de la tarde, 22 grados la temperatura en el kilómetro 3, perdón, en el kilómetro 2 de la ciudad de El Dorado. En cuanto a información, Misiones está presente en Caminos y Sabores con 10 empresas que buscan abrir nuevos mercados. Esto se está llevando a cabo en Buenos Aires con el respaldo del gobierno provincial. Una cadena de firmas locales exhibe la riqueza productiva de la región en la gran feria nacional, apostando a las rondas de negociaciones para potenciar sus ventas, generar empleo y consolidar su llegada a las góndolas de todo el país. Esto se está llevando a cabo en Buenos Aires, y por supuesto que hay funcionarios, entre ellos los que están allá en Buenos Aires es Ricardo Maciel, quien cuestionó con dureza los dichos de Schwarzenegger. El representante de Misiones en el Instituto Nacional de la Yerba Mate, Ricardo Maciel, cuestionó con dureza la respuesta del ministro de Regularización, Federico Schwarzenegger, ante el complejo escenario socioeconómico que atraviesa el sector. Acompañado por referentes de tareferos, productores, cooperativas y secaderos, Ricardo Maciel expuso ante el funcionario nacional el impacto negativo de las medidas de regulatorio implementadas desde diciembre del 2023. Si bien venía con muy pocas expectativas, la respuesta de Schwarzenegger generó una frustración realmente grande por la forma en que el gobierno nacional mira a una de las principales economías regionales, lamentó el dirigente, quien también se desempeña como subsecretario de Asuntos Yerbateros de la provincia de Misiones. Es como que no tienen en cuenta la situación de los productores, dijo Ricardo Maciel. Esto realmente está siendo comentado y mucho en estos últimos días en la provincia de Misiones, en la que se iba a reunir precisamente con el ministro de Regularización. Usted sabe que a todo esto, la yerba en Andresito, la crisis yerbatera golpea de lleno a la localidad de Andresito y pierde el equivalente de 14 presupuestos municipales por año. En un informe del ministro del Agro de Misiones, reveló el fuerte impacto económico que provoca el bajo precio de la hoja verde en Comandante Andresito. Según el análisis, la diferencia entre los cerca de 250 pesos por kilo que hoy perciben los productores y los 700 pesos que consideran necesario para cubrir costos y sostener la expectativa, representante da, en total una pérdida anual de 64.800 millones de pesos, una cifra equivalente a casi 14 presupuestos municipales completos. No, esto es lo que tiene la pérdida en el municipio de Andresito. Realmente muy muy complejo lo que es la situación económica en Andresito, a través precisamente del bajo precio de la hoja verde de la yerba mate. En cuanto a otra información, por supuesto que también se está hablando y mucho, porque en horas de esta mañana estamos buscando precisamente la entrevista con algunos funcionarios, de la provincia, sobre el nuevo espacio o el nuevo partido, el nuevo frente, como quiera tomarlo, del gobernador Hugo Pasalacqua, el Movimiento por lo que viene, así se llama, Movimiento por lo que viene, se llama el nuevo espacio del gobernador Hugo Pasalacqua, el nuevo espacio político referenciado por el gobernador Hugo Pasalacqua, ya tiene nombre y comenzó a dar sus primeros pasos de manera pública. La confirmación llegó en la jornada de hoy, viernes, hora de esta mañana, a través del ministro de coordinador de coordinación de gabinete, Carlo Cacco Sertori, uno de los principales interlocutores del mandatario, quien anunció el nacimiento de Movimiento por lo que viene en la actual etapa que de reconfiguración del oficialismo misionero. Bueno, así que ya tiene espacio. La vez pasada hablamos, anteayer hablábamos precisamente con el intendente de Puerto Esperanza, el ingeniero Zarza, y nos decía, ¿no?, que no pertenece al encuentro misionero, quien lidera precisamente Carlos Rovira, el ingeniero Carlos Rovira, y dijo que se va a desafiliar de ese partido encuentro misionero. Bueno, ahora ya va a estar, por supuesto, dentro del Movimiento por lo que se viene. Lo mismo también manifestó el intendente de la localidad de Monte Carlo, Julio César Chumbarreto, quien también dijo: yo no me voy a desafiliar de un partido que nunca me afilié. Fue contundente lo que dijo Chumbarreto, y que también pertenece ahora para el Movimiento por lo que se viene. Son varios los intendentes que se están precisamente alejando de este encuentro misionero. Tal es así que también la diputada provincial Arabella Soler tomó distancia de encuentro misionero y apoyó al gobernador Hugo Pasalacqua. La diputada Arabella Soler ratificó su lealtad al gobernador Hugo Pasalacqua y marcó una fuerte distancia con el bloque encuentro misionero. Criticó la falta de diálogo interno tras el cambio de nombre del oficialismo, se anticipó una inminente reconfiguración en la legislatura. Todo esto se está viviendo a nivel político en la provincia de Misiones. Bueno, tal es así que ya la fuerza o el frente que tiene Hugo Pasalacqua, que se denomina precisamente, que ya me voy a acordar, que no me acuerdo así de memoria, Movimiento por lo que se viene. Así es, Movimiento por lo que se viene es el nombre del partido que ha puesto Hugo Pasalacqua, gobernador de la provincia de Misiones. 6 minutos pasaron ya de las 4 de la tarde. Comenzó lo partido, Gunchi, ¿no? Porque, bueno, la 4 se nos escapó eso, ¿no? Teníamos que ver precisamente ya el inicio del otro cuarto final, ¿no?
1: Así es, Ocedo, así es. Bueno, van 5 minutos de juego, 0-0 por el momento. Uh-huh. Bastante parejito por el momento del partido, ¿eh? Uh-huh. Un poquito, lo tiene un poquito la pelota Bélgica, un poquito más España. Bueno, en este último minuto sí maneja más la pelota España, pero tampoco sin golpear. Y bueno, igual esto recién arranca, ¿no es cierto?
0: Claro, recién arranca. Bueno, así que vamos a ver si se saca chispa, ¿no? España-Bélgica.
1: Así es.
0: Uh-huh. Bueno, ahí vamos a estar informándole minuto a minuto, ¿eh?
1: Bueno.
0: Pausa, volvemos.
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3: 31 minutos ya pasaron ya de las 4 de la tarde, gol de España, a los 30 minutos, 30 minutos, hace minuto, nada más, hace minuto, convirtió el gol de España, Unchi.
4: Así es, Ocedo, así es, buenos golcitos de Ruiz,
3: Ruiz.
4: A los 30 minutos, 1-0, entonces gana España, que había empezado a manejar un poquito más la pelota, en un rebote ahí les queda... ataja al arquero, le saca para el medio, el rebote hacia el medio, le queda Ruiz y casi lo vuelve a atajar nuevamente Courtois, pero no pudo alcanzar la pelota. Le pasa entre las piernas al defensor, que rebota en el defensor, entonces ahí es lo que desacomodó al arquero, si no iba a poder atajar nuevamente el segundo. Así que bueno, arranca con el pie derecho
3: España
4: en esta, en este partido, en este cuarto de final, y bueno, 1-0 está ganando.
3: Perfecto, pequeña pausa, volvemos ya con el bloque de Aníbal Kowalski.
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0: 35 minutos, ya pasaron ya de las 4 de la tarde, y bueno, en la provincia de Misiones están precisamente en estos momentos en Buenos Aires, distintos productores que están llevando a cabo este encuentro, el encuentro de sabores en Buenos Aires, y queríamos hablar con Ricardo Maciel, bueno, precisamente sobre este tema, y además la reunión que mantuvo con Schwarzenegger. Bueno, recién para el día lunes, me dice Ricardo Maciel, que vamos a poder hablar, y por supuesto también de la política, ahí vamos a hablar con él, pero también en cuanto a lo que se refiere a esto del espacio, el nuevo espacio del gobernador Hugo Pasalacqua, que ya tiene nombre, Movimiento por lo que viene, o Movimiento sí por lo que viene, se llama este nuevo espacio político en la provincia de Misiones, así que mucho por hablar en cuanto a la política, pero como le decía, con 23 grados la temperatura del kilómetro 2, 24 la sensación térmica, la humedad relativa al ambiente 80%, viento del sector este a 17 kilómetros, la visibilidad es la óptima, 20 kilómetros, el cielo está algo nublado en la ciudad de El Dorado. Y con este clima nos vamos a la ciudad de Posadas, porque ahí nos aguarda nuestro analista y consultor Aníbal Kowalski. Muy buenas tardes, ¿cómo le va? ¿Cómo anda?
1: ¿Qué tal? Buenas tardes, Hugo. ¿Cómo va todo?
0: Pero muy bien, bien. ¿Usted cómo anda?
1: Bien, bien. Acá disfrutando un poco de un clima menos frío, digamos. Menos
0: primaveral frío, casi, ¿no?
1: Que otros días. Y no tanto, pero ahí, viste. Hoy llovió mucho, la verdad que en la madrugada, a la mañana, cayó mucha agua. Se decía que iba a haber aguacero, chubasco, así intermitente, pero la verdad que fue una lluvia muy intensa que cayó acá en la mañana, madrugada mañana de Posadas, ¿no? Había mucha humedad ayer, anoche. Sigue la humedad, pero ya no está lloviendo. El cielo está más o menos nublado, por ahí sale un poco el sol, pero bueno, no sé cuál es el pronóstico que tenemos hoy para más tarde.
0: Lluvias, para más tarde, la madrugada. En la ciudad desde la madrugada, en toda la provincia de Misiones, es lo que dice el pronóstico, que mañana va a ser inclusive aún más, a 53 milímetros se prevé de lluvia. Hoy también acá, la madrugada de las 4, la madrugada más o menos 4 y media, comenzó a llover, pero lluvias tranquilo, muy muy débil, que se extendió hasta, qué sé yo, 7 de la mañana. Y después de ahí ya ha parado y bueno, tenemos sol ahora, ¿no?
1: Claro. Bueno, acá, viste, a las 19 está previsto el 100% de probabilidad de lluvia.
0: 19 horas.
1: A las 20, a las 19, a las 20, 100, casi 100% a las 20, pero 100% a las 19. Así que bueno, y aparentemente la temperatura va a bajar un poco otra vez hoy, y mañana también va a bajar, el domingo ya se prevé 7 grados la mínima. O sea que otra vez vamos a tener un fin de semana fresco, ¿no?
0: Sí, el domingo precisamente por la noche va a estar la mínima. Para ustedes ahí estarían entre 10 grados, 9, 10 grados por la noche del domingo. Nosotros aquí 11 grados por la noche del domingo. Y después si lunes inclusive temperatura 6 grados tendríamos a la mañana, ¿no?
1: Ajá. Bueno, mañana va a estar fresco a la hora del partido.
0: Sí, así que sí.
1: No mucho frío, pero sí
0: algo fresco. Fresco, ¿no? Sí, totalmente.
1: Sí, las 10 de la noche el partido, ¿no?
0: Mañana. A las 10 de la noche, así es.
1: Partido de Argentina, Suiza. Así que nos estamos preparando entonces para esa hora.
0: Exactamente, así es. Y tenemos que mirar.
1: Este tenemos Noruega. Noruega y
0: con Inglaterra,
1: claro, qué partidazo ese. Tenemos que verlo porque si le ganamos a Suiza, ahí tenemos, o cualquiera de los dos jugamos, ¿no?
0: Exacto.
1: O con Inglaterra.
0: Claro, primero vamos a ya conocer el rival.
1: Claro, conocemos el rival primero. Sí. Le ganamos a Suiza y pasamos, por supuesto. Siempre hay que ir paso a paso, ¿no?
0: Claro, claro.
1: allá, más allá de que tenemos toda la esperanza puesta de que Argentina llegue a la final, y queremos, obviamente, y queremos que salga campeón otra vez, pero bueno, siempre estamos en el medio del campeonato, va, llegando al final ya, mejor dicho, y hay que ir paso a paso, hay que, digamos, no estar con ese exitismo, ¿no es cierto?, que tuvimos en un principio y que nos tumbaron.
0: Totalmente. Ahora,
1: primero Cabo Verde
0: y después lo otro, que es tremendo. Sí.
1: Y después Egipto.
0: Egipto, sí. Bueno, yo creo que tengo mucha fe por Scaloni y sabe lo que hace. Creo que va a haber una modificación del equipo titular en comparación al anterior. Y bueno, creo que lo va a ir bien.
1: ¿Y a quién vos pensás que le va a poner diferente al equipo anterior?
0: Lo que me mencionaban era que Otamendi, que estaría ingresando y que no está mal, podría ser el único cambio, pero bueno, veremos qué dice. Hoy creo que va a ser una conferencia de prensa, o por lo menos no está previsto, pero muchos hablan de que hoy estaría dando la confirmación del equipo para mañana.
1: Bueno, ahí mirá, acaba de empatar Bélgica. No
0: sé si empató Bélgica.
1: Bélgica de cabeza. 1-1. Sí, ganaba España 1-0. Sí. Y ahí recién, dentro de la brava, empató Bélgica.
0: Bueno. Así
1: que, bueno, un partido de ida y vuelta. Ahí están reclamando, no sé qué, no, pero golazo. Está. No hubo posición adelantada ni nada por el estilo. Así
0: que, mirá. Pero ya no es la España que se esperaba, ¿no? Por eso también en Bélgica le va a hacer un partido, ¿no? Justo hablábamos con Gunchi de esto, ya no es el España, y Yamal realmente está dando mucho que dejar, que desear en este Mundial, porque muchos dependían de él, hablaban mucho de él, ¿no?
1: Claro, ese fue el problema, que es como que toda la carga estaba puesta sobre él, como en la Argentina. Prácticamente toda la carga está puesta sobre Messi también.
0: Claro, sí, sí.
1: Con la diferencia que Messi ya tiene 39 años, tiene experiencia, bueno, se banca la presión, evidentemente. Así que, bueno, mañana esperemos que Scaloni arme un equipo como veníamos diciendo, analizando un principio, que sea, digamos, tenga la capacidad defensiva necesaria, que hasta ahora no ha demostrado, ¿no? Todavía no demostró tener, digamos, la defensa o la estructura defensiva del medio campo para atrás, que debe tener para poder llegar a la final y para poder salir campeona, ¿no?
0: Claro, claro.
1: Así que, y mañana vamos a ver, mañana ya es un equipo más fuerte, el de Suiza. Juega con mucha táctica, o sea, tiene un juego más táctico que personal, ¿no es cierto? Y ahí hay que ver cómo Scaloni contrapone a esa táctica defensiva, y cuando atacan en conjunto, ¿no es cierto? Son corren mucho, así que bueno, mañana esperemos que Argentina, que no estemos dependiendo del corazón, de las cábalas, de algún milagro, sino ¿viste? Sino también estemos dependiendo de un buen juego de Argentina, ¿no?
0: Como exacto.
1: Como viene demostrando hasta ahora Francia. Francia viene demostrando un buen fútbol, que está jugando muy bien. Hoy por hoy podemos decir que es el mejor equipo de este Mundial, ¿no es cierto? Hace lo justo y necesario, como pasó ayer, por ejemplo, con Marruecos, ganando fácilmente, o sea, si bien el arquero de Marruecos le hizo la vida imposible a Mbappé y a toda la delantera de Francia, por supuesto, pero terminó haciendo dos goles y no tuvo sobresalto Francia, ¿no?
0: Claro,
1: esperemos
0: claro.
1: Que Argentina también, por lo menos mi punto de vista, ¿no?, que no tengamos sobresalto mañana y que podamos también ganar bien, ¿no?
0: Exacto, así es. Y bueno, veremos. Solamente queda esperar hasta mañana, ¿no?
1: Hasta mañana, exactamente. Hasta las 10 de la noche.
0: Exacto. Bueno, ¿por dónde empezamos, Aníbal?
1: Y hoy tenemos un panorama bastante amplio. Tenemos Misiones, el país, algo como se está acomodando a nivel nacional, y después tenemos, bueno, lo internacional, lo que tiene que ver con el Medio Oriente. Así que, bueno, arrancamos por donde quiera. ¿Dónde querés empezar? ¿Querés empezar lo provincial? ¿Querés empezar lo internacional? ¿Cómo?
0: Empezamos por lo provincial. Empezamos por lo provincial. Por lo provincial.
1: A ver.
0: Dejó mucho que hablar hoy el anuncio, precisamente, del ministro coordinador de gabinete, Caco Sartori, Carlos Caco Sartori, ¿no? Quien hizo público el nuevo espacio político del gobernador Hugo Pasalacqua, ¿no?
1: Claro, el nuevo espacio político, Movimiento por lo que viene.
0: Sí.
1: Así se llama.
0: Así se llama. ¿No?
1: Exactamente. Bueno, lo que podemos ver hasta ahora es que ha sido un lanzamiento de un espacio político para reconfigurar el oficialismo misionero, que hasta ahora el oficialismo venía bajo el rótulo de la renovación, Frente Renovador, ¿no es cierto? Y bueno, como he sabido, el presidente del Frente Renovador, justamente Carlos Rovira, actual diputado provincial, él decidió armar otro espacio, otro nombre, y al mismo tiempo legalmente le cambió el nombre a Frente Renovador o al Partido de la Concordia o algo por el estilo, pero digamos le cambió al Frente Renovador, le cambió el nombre y se llama Encuentro Misionero. Lo hizo legalmente en el Tribunal Electoral. Y se produjo ahí en ese ahí se produjo una crisis que venía una crisis política, ¿no es cierto? Porque se venía armando ese espacio, Encuentro Misionero, al cual no adhería y no estuvo presente desde su origen justamente el gobernador de Misiones, ¿no? Y muchos de los integrantes de su gabinete, principalmente el ministro coordinador, ¿no es cierto?, de coordinación de gabinete, que justamente vos lo mencionaste, a Carlos Sartori. No estuvieron en un principio, y entonces ahí comenzó una crisis política que se profundizó cuando el Tribunal Electoral finalmente oficializó el nombre del nuevo frente, que se llama ahora Encuentro Misionero. La cuestión ahí las críticas a tomar una postura muy fuerte los integrantes del espacio Pasalacqua, ¿no es cierto?, fue que Encuentro Misionero arrancó con los mismos nombres de las autoridades del Frente Renovador.
0: Claro.
1: Y en ese esquema de autoridades estaba justamente el gobernador como vicepresidente de Encuentro Misionero. O sea, él era vicepresidente del Frente Renovador y automáticamente pasó a ser vicepresidente de Encuentro Misionero. Entonces, ahí se produjo ya una crisis más profunda, más institucional desde el punto de vista político. No el punto de vista de gobierno, estoy hablando del punto de vista partidario, ¿no es cierto? Y ahí fue que presentaron las renuncias. Renunció el gobernador Pasalacqua, renunciaron todos los que están en el espacio que han decidido impulsarlo a Pasalacqua como referente de este nuevo espacio, además como candidato a gobernador otra vez el año que viene, en las elecciones de 2027. Y que integraban algún cargo dentro de la estructura del Frente Renovador, decidieron todos al unísono prácticamente renunciar, y lo mismo hicieron muchos afiliados que, aunque no ocupaban no ocupaban ningún cargo en el Frente Renovador, pero sí estaban afiliados, ¿no es cierto?
0: Claro.
1: Entonces decidieron renunciar a su afiliación. Y lo mismo sucedió, por ejemplo, con un partido, el MIT, que decidió renunciar también a seguir conformando ese frente. Acordate que hay dos o tres partidos, uno del Partido del Progreso Social, por ejemplo, que es nacional. Hasta ahora ese partido continúa, por lo menos no tenemos noticia de que se haya apartado del Frente Renovador. Sí, el MIT oficialmente, ¿no es cierto?, resolvió retirarse del Frente y le dio todo su apoyo a el gobernador Pasalacqua. Con lo cual se espera, hasta ahora la información es simplemente que se armó este espacio, Hugo, ¿no?
0: Sí.
1: Pero todavía no hay información sobre la conformación de un nuevo partido político.
0: Claro.
1: Que es lo que se espera.
0: Es lo que se espera. Solamente el anuncio lo hizo hoy el ministro coordinador, ¿no? Esto es lo que... por eso decía, la noticia pasa por eso, ¿no? Y además, también ya se conoció hoy también una diputada provincial que renunció a Encuentro Misionero. Hablamos de Arabella Soledo, ¿no? Quien presentó la renuncia. ¿Cómo?
1: Así es. Sí, ya venía anunciando que...
0: Claro, y también lo hizo el ministro de Ecología y Recursos Naturales. También lo hizo, presentó, él fue primero que presentó durante la semana, inclusive queríamos hablar con él, me respondió que más adelante vamos a hablar, que me agradecía el contacto, pero que ahora, esta semana iba a ser muy complicado. Hablamos precisamente, que ya estoy buscando, Martín Recamán.
1: Sí.
0: Bueno, que fue el primero, ¿no? Y después hablamos con los distintos intendentes, ¿no? ¿Dónde los intendentes están, en la fila del gobernador? Eso día pasado hablamos con el intendente de Monte Carlo, Julio César Chumbarreto, y dijo, cuando le preguntamos sobre esto, si se va a desafiliar, dijo, yo no me voy a desafiliar de un partido que nunca fui afiliado. Eso fue una palabra.
1: Ah, bueno. Ahí está.
0: Bueno, y antes de ayer hablamos con el intendente de Puerto Esperanza, con el ingeniero Zarza, y dijo, mira, me acabaste de anunciar que estoy, que lo afiliado al Frente Renovador pasa a Encuentro Misionero. De una me voy a desafiliar. Yo pertenezco al espacio político del gobernador. Lo mismo dijo también el presidente Adinim, que el intendente del norte, el de Libertad, el Ferreira, también lo dijo de esa manera. Dijo, no, nosotros no pertenecemos a este espacio político, pertenecemos al gobernador. Así que bueno, la verdad que los intendentes se están dando realmente. Ahora hace un rato estuve escribiéndome con mensaje, el intendente del Alcázar. Dijo, por supuesto, dijo, yo estoy en la fila del gobernador, por ende,

0: precisamente de este nuevo espacio político.
1: Sí, ahí está, viste, mayoritariamente los intendentes de Misiones están apoyándolo de alguna u otra manera al gobernador Pasalar.
0: Y esto, esto surgió a nivel, perdón, Aníbal, esto surgió después del encuentro de gobernadores que en Concepción de la Sierra, si no mal recuerdo, que se llevó en esos lugares, el encuentro de gobernadores y se firmó un acuerdo. No es que no se firmó.
1: Sí, sí, de intendente.
0: De intendente, sí.
1: Sí, sí, pero viste que fue, creo que en ahí se firmó el prito. ¿Te acordás?
0: Sí, ahí, que fue el aniversario. El aniversario del Alcázar.
1: Exacto. Eso, y ahí se firmó un primer documento donde ya le había, o sea, ya había surgido Encuentro Misionero, aún no se había inscrito legalmente en el Tribunal Electoral, pero ya había, había surgido. Y ahí, surgió el primer documento que firmaron una cantidad, no me acuerdo exactamente, no todos los intendentes, pero sí,
0: 69 intendentes de los 67 de los 79.
1: Exactamente, ahí está. Ese fue el primer, digamos, el primer, por así decirle, la primera decisión política que tomaron la gran cantidad, la mayoría de los intendentes, apoyando justamente al gobernador, ¿no?
0: Claro.
1: Así que, como bien dijiste, ¿no es cierto? Eso surge ahí, después comienza toda esta nueva etapa de... o el nuevo plan, digamos, de trabajo, ¿no es cierto?, que se articula a través de, justamente de la de la Secretaría o el Ministerio de Coordinación de Gabinete, ¿no es cierto?, que al frente está Carlos Sartori, y que es reunirse, ¿no es cierto?, con los intendentes en determinados lugares. Este año ya se hicieron 3 reuniones de esa característica. La última fue en Puerto Iguazú.
0: El miércoles.
1: El miércoles, este miércoles, exactamente. Sí. Y ahí fue, la idea es que vayan la mayor cantidad de ministros, el gabinete casi en pleno, ¿no es cierto?
0: Claro.
1: Estuvieron ahí en Puerto Iguazú y se reunieron con los intendentes del norte. Bueno, esta modalidad de trabajo es la que el gobierno piensa seguir llevando adelante para tener un contacto más directo y además ir resolviendo algunas necesidades que tienen las intendencias, y ya directamente con los ministros, ¿no es cierto?, que digamos son los que tienen que dar respuesta de acuerdo al área que pertenece a algún planteo que haga algún intendente, ¿no?
0: Exactamente.
1: Así que, bueno, ahí lo vimos al ministro de gobierno, ¿no es cierto?, Pérez, estuvo también el ministro de la lucha contra la drogadicción, estuvo Roberto Padilla,
0: sí.
1: Bueno, y otros más.
0: El ministro de salud estuvo también, por eso habíamos hablado con el intendente de la Alcázar, ¿no? De Esperanza, porque justamente nos decían esto, él es 5 pájaros en una sola visita, qué cosa que no podemos hacer cuando vamos a Posada, digamos.
1: Claro, viste. O sea que, bueno, esa es la nueva modalidad o el nuevo plan de trabajo que han decidido, que el gobierno ha decidido llevar adelante y que justamente está siendo articulado por Sartori, ¿no? Bueno, todo esto va de alguna manera redefiniendo no solamente un nuevo frente político que hoy conocimos, ¿no es cierto?, el nombre de este movimiento por lo que viene, sino también una nueva forma de trabajar, una nueva modalidad, ¿no es cierto?, que lleva adelante justamente el gobierno en toda la provincia. Así que, y esto va redefiniendo este nuevo espacio. Ahora, hay que esperar en los próximos días cómo se va a dar el paso, por así decirlo, institucional, legal,

0: digamos, todo indicaría que se va a conformar un nuevo partido político, se van a volver a afiliar, o sea, mucha gente se va a afiliar a este nuevo partido político. Eso, por supuesto, inscribir un partido político requiere una X cantidad de afiliaciones,
1: claro,
0: un número de afiliaciones, que eso ya se debe estar trabajando y lo debe estar articulando también justamente el ministro de coordinación, ¿no es cierto?
1: Claro.
0: Adelante, para presentar las afiliaciones, bueno, todos los requisitos para inscribir un partido político. Y después tienen que dar el paso de armar un frente, que eso ya va a ser para más adelante. Ya el BID ya ha comprometido sumarse a un frente con el espacio político del gobernador Pasalacqua, ¿no? ¿Por qué es necesario ese frente y que ese frente esté integrado por un gobierno nacional? Porque con un partido político provincial solamente se puede participar en los cargos electivos provinciales: gobernador, diputado provincial, intendentes, concejales, pero no los nacionales, diputado nacional ni senador. Y también el tema de el apoyo a nivel nacional en la boleta electoral a un candidato nacional, ¿no? Todo esto me imagino que debe estar en conversaciones, ¿no es cierto?, internamente dentro de este nuevo espacio. El MIT, reitero, ya anunció oficialmente, se reunieron incluso las autoridades del MIT, se reunieron con el gobernador Pasalacqua y dieron su apoyo total al gobernador, ¿no? Así que es de esperar que el MIT ya sea una de las patas nacionales, o por lo menos una pata nacional, y con eso ya pueda aspirar, llegado el caso, a presentar candidatos nacionales, ¿no es cierto? También. Ahora, en ese caso no estamos adelantando mucho, porque es probable también, algunos analizan, dicen, no, es probable que Pasalacqua arme su propio espacio político, su propio partido político, y después de eso se siente a negociar o acordar políticamente, si es posible, con el presidente de Encuentro Misionero, que es justamente Carlos Rovira.
1: También.
0: O sea, y también hay que ver cómo se rearma Encuentro Misionero desde el momento en que renunciaron un número considerable de autoridades de ese partido, ¿no? Por eso digo, estamos, digamos, en presencia de una crisis política, por un lado, pero también del nacimiento de un nuevo esquema político e institucional en la provincia. Porque todo esto que estoy diciendo, esto se tiene que llevar a la práctica, ¿no es cierto? Hay que ver
1: totalmente
0: si la idea de Pasalacqua, porque algunos dicen, no, lo que está haciendo Pasalacqua es armar masa crítica propia, ¿no es cierto? Y a partir de ahí sentarse a conversar y a negociar un futuro frente con Encuentro Misionero.
1: También. ¿Se entiende? Puede ser.
0: Una de las condiciones, o la condición fundamental o principal que impondría Pasalacqua, es que él va por la reelección el año que viene.
1: Claro. Totalmente. Y fíjese, eso habían dicho todos los intendentes con quien había hablado, inclusive yo, que va a apoyar la reelección del actual gobernador. En tanto que ayer vimos en Posadas ya el Encuentro Misionero lanzando al intendente de Posadas, Estelato. Claro. Como gobernador de Encuentro Misionero, ¿no? Ahora me están enviando un dato.
0: ¿Candidato
1: o no? Sí. Un dato.
0: Sí.
1: Dice que ya en la provincia de Misiones se ha oficializado un partido político Vanguardia. Vanguardia Misiones.
0: Sí, Vanguardia, eso ya sabíamos de ese partido. Vos mismo lo habías mencionado el otro día, que era un partido que...
1: Claro.
0: Y promocionando a Dante Gebel.
1: Exactamente. Bueno, ahí están. No sé, ellos me están enviando ese dato. Y que este nuevo frente, bueno, nos haga conforme frente precisamente con este partido.
0: Ah, bueno, por eso, es probable, por eso te digo, ya está determinado, ¿cómo es? Ya está determinado que el MIT va a acompañar, y el MIT es un partido nacional.
1: Claro.
0: O sea,
1: claro,
0: que ya tiene la pata nacional, tiene una pata nacional, con esa sería suficiente, pero bueno, más mientras más tenga, obviamente que es más conveniente. O sea,
1: claro,
0: Vanguardia también decide sumarse, si ya está inscripto, ¿no es cierto? En la Secretaría Electoral, en el Tribunal Electoral de Misiones, si ya también está inscrito acá en Misiones, ya puede participar.
1: Claro.
0: Tranquilamente. Y puede formar parte. No tengo esa información, si ya está legalmente constituido como partido provincial acá en Misiones. Eso no lo tengo todavía. Así que vamos
1: a ver. Tarea para la semana que viene, Aníbal.
0: Tarea para la semana que viene.
1: No,
0: pero lo cierto es que se está dando, es una crisis política, pero dentro de un esquema de paz, de unidad, de llamado a la unidad, porque vos fíjate, si vos observás la foto ayer, ¿no es cierto? Si observás la foto en el acto del Día de la Independencia, en Cerro Corá, ¿no? El acto que encabezó justamente el gobernador de Misiones, vas a ver ahí, ¿no es cierto? Estoy buscando acá la información que salió justamente en Stop en Línea, para ver la foto justamente, donde en esa foto se ven ¿cómo es? Se ven, a ver, ahí vos lo ves al vicegobernador Lucas Romero,
1: sí,
0: en la foto, compartiendo el palco al lado, ahí en la fila, donde está el gobernador, se lo ve, ¿no es cierto? Acá tengo la foto, se lo ve a Oscar Herrera Watt, que es un referente de Encuentro Misionero. Fíjate vos, acá hay una foto donde está a la izquierda Marcelo Pérez, el ministro de gobierno, después está el ministro de coordinación de gabinete, ¿no es cierto? Carlos Sartori, después el diputado nacional Oscar Herrera Watt, después está el intendente de Cerro Corá, después viene el gobernador Hugo Pasalacqua, y el último a la derecha en esta foto, el vicegobernador, que está pegado el brazo con el brazo de Pasalacqua, está pegado a que es Lucas Romero. O sea que ahí digamos, y constantemente estamos viendo algunas reuniones, algunos actos principales donde se los ve a todos juntos.
1: Claro.
0: Hasta ahora, y justamente Lucas Romero es uno de los principales referentes de Encuentro Misionero, junto con Oscar Herrera Watt, y con, vos lo mencionaste, al intendente de Posada,
1: Estelato,
0: exactamente, Lalo Estelato, que es uno también de los principales referentes, que además sería el candidato a gobernador de Encuentro Misionero.
1: Ahora hay que ver, vamos a buscar tareas realmente para todo el fin de semana, porque también me están diciendo que Herrera Watt estaría renunciando a Encuentro Misionero.
0: Bueno, hasta hoy él forma parte de Encuentro Misionero, hasta este momento, digamos, en ningún momento él ha renunciado. Y él, digamos, formó parte del grupo que encabezó justamente la conformación de Encuentro Misionero. O sea, fue el quien estuvo ahí junto con Estelato, Carlos Rovira y Luca Romero y los demás legisladores nacionales. O sea, hasta ahora es lo que de alguna manera tenemos como referencia, ¿no es cierto?
1: Claro.
0: Pero bueno, no tengo, yo por lo menos no tengo esa información de que Oscar Herrera Watt estaría renunciando a Encuentro Misionero.
1: Claro, todo, es muy prematuro todo. Es muy prematuro
0: sí,
1: todo.
0: Sí, es una versión que puede, ojo, puede ser cierto lo que esa información que te pasaron, que tu fuente te pasó, pero hasta este momento no tenemos.
1: No, no, obvio, hasta este momento información. Yo lo que mencioné precisamente esto es lo que lo seguro que lo había mencionado anteriormente, ¿no? Y después otro lo que llama, porque en el encuentro misionero también figuraba Mauri Clos. Y este sí. De cuajo renunció y presentó el apoyo totalmente a Hugo Pasalacqua, ¿no?
0: No, no, a ver, Mauri Clos, digamos, siempre lo apoyó en un principio a Hugo Pasalacqua. Uh-huh. Hicieron reuniones incluso en su casa en Aristóbulo del Valle, fue allá en Puerto Iguazú, ahí estuvo todo la cúpula de los ex radicales, ¿no es cierto?, que en su momento renunciaron al partido de la UCR y se sumaron al Frente Renovador. Uh-huh. ¿Cierto? Bueno, ese grupo, acordate que en su momento ¿cómo es? Mauri Clos quiso también hacer esta jugada en contra de Rovira, ¿no es cierto? Cuando él era gobernador,
1: sí.
0: Y armar su propio espacio, bueno, no le salió, tuvo que retroceder. En ese momento era encabezado por quien estaba al frente de EMSA, ¿no es cierto? Un dirigente de Aristóbulo del Valle también. Bueno, finalmente fue echado de EMSA, se armó toda una trifulca ahí. Ajá. El sindicato, ¿te acordás que prácticamente tomaron las instalaciones de EMSA, ¿no es cierto?, ahí en el sobre Rioja y Ayacucho de acá de Posada. Bueno, se armó toda una crisis política, finalmente tuvo que renunciar, ¿no?
1: Exacto. Lo mismo pasó con Alex Ziegler también, ¿se acuerda?
0: Bueno, también hubo una movida con Alex Ziegler. Lo cierto es que ahora, se está llevando adelante este proceso y Clos desde un principio apoyó a Pasalacqua. Uh-huh. O sea que fue lógico que él renunciara también a formar parte de Encuentro Misionero, ¿no?
1: Todo
0: indicaría que todo el grupo que en su momento acompañó a Mauri Clos en su renuncia como presidente, ¿te acuerdas que él era presidente de la UCR? Uh-huh. ¿No es cierto? Estamos hablando allá por el 2003. Uh-huh. Decidió renunciar y se sumó al Frente Renovador. Así que bueno, todo este proceso está en este momento está ahí, es como que se está pariendo un nuevo espacio político que va a ser el sustento del oficialismo, ¿no? O sea,
1: claro.
0: El gobierno actual.
1: Claro.
0: Gobierno actual. ¿Qué va a pasar con los funcionarios que adhieren a Encuentro Misionero? No se sabe.
1: Es el tema.
0: Es,
1: ¿no?,
0: una gran
1: Esa es una gran incógnita, porque ¿qué va a pasar ahora? Porque ahora me está diciendo acá también esto, se nota que es empleado de EMSA, porque me dice, EMSA, sí, desde ya también apoyamos, epa, apoyamos al gobernador, dice.
0: Bueno, hay que ver la autoridad de EMSA, puede
1: claro,
0: ser el
1: sindicato, claro.
0: También. El sindicato de Luis Fuerza, claro, puede ser el sindicato de Luis Fuerza.
1: También, eso también.
0: Exactamente, hay que ver ahora qué pasa con... Por eso te digo, esto está todo, ¿no es cierto? Aparentemente, por lo que yo sé, el gobernador Pasalacqua lo que trata de llamar a la unidad, de pacificar, porque en un principio se hablaba de que iba a haber una movida muy grande para exigirle a los funcionarios, por lo menos de primera línea, ¿no es cierto?, primera y segunda línea, exigirle, bueno, a ver, que tomaron una decisión, ¿con quién estás? ¿Con Rovira o Pasalacqua? Esa sería la pregunta básica que se manejaba en ese momento. Pero eso se abortó, porque bueno, la idea era, si algún funcionario decía, bueno, yo estoy con Rovira, le iban a obligar a renunciar a su cargo, ¿no? Esto quedó abortado. porque el objetivo de Pasalacua es no

0: parte de su forma de ser, su forma de gestionar, ¿no es cierto? Una persona que la otra vez leíamos que él está dentro de los 8 mejores, el 6º mejor gobernador posicionado, sí, en cuanto a ¿cómo es? En cuanto a la imagen, ¿no es cierto? Uh-huh. Tiene muy buena imagen y está en el 6º lugar, uh-huh, según una encuesta que hace mensualmente Christian Boutier, esta consultora, CB consultora, así que bueno, todo eso justamente tiene que ver por esa forma, esa característica, el carácter que uh-huh tiene Hugo Passalacqua de relacionarse con la gente, ¿no? Así uh-huh que él espera explotar justamente ese capital político de su imagen, uh-huh, esa imagen bonachona, chabacana, o sea, en el buen sentido, ¿no? O sea, una persona que no tiene problema sentarse a tomar un mate, hablar con los vecinos, o sea, hacer un face to face, cara sí a cara. Uh-huh. Bueno, eso es justamente Passalacqua, y él piensa o espera, ¿no es cierto?, sustentar toda su estrategia política, sobre todo en la campaña electoral del año que viene, que también eso es otro, ahí tenemos una incertidumbre total, porque ¿cómo se va a alinear a nivel nacional? Ajá. Esa es la otra gran, otra de las grandes preguntas.
1: Claro.
0: ¿Con quién se va a alinear? ¿Con la Libertad Avanza? Nosotros sabemos que él tiene mucha postura muy encontrada con la Libertad Avanza, justamente no formó parte del grupo de gobernadores que acompañó a Milei en el acto del 9 de julio en Tucumán. Uh-huh. Acordate que él no estuvo, fue uno de los gobernadores que siempre supo estar, pero esta vez no estuvo, ¿no? Uh-huh. Y bueno, eso también no ha participado de algunas reuniones que ha convocado justamente el gobierno nacional, lo cual indica que por sus últimos movimientos podría no estar cerca de la Libertad Avanza. Ahora, uh-huh, en la oposición, ¿dónde estaría? ¿Estaría con Kicillof? ¿Estaría con algún partido, puede ser Partido Federal, Partido de la Unidad o como es de los gobernadores peronistas que no están alineados con el kirchnerismo? ¿Estaría ahí?
1: Claro.
0: Eso no se sabe.
1: Eso no se sabe, ¿no?
0: O sea, por eso te digo, o sea, son interrogantes, incertidumbre que se plantean para el año que viene. Entonces, sí, el año que viene va a haber elecciones adelantadas, Misiones otra vez, como es, como se viene dando todos los años, perdón, no todos los años, sino todos los años electorales, quería decir.
1: A ver, con este esquema, a ver, para hacer futurología en este caso, Aníbal, porque sí, todo indicaba que con el Frente Renovador, encabezado por el ingeniero Rovira, era de hacer solamente una elección, que la provincia de Misiones vaya la misma fecha con las elecciones nacionales. Eso se hablaba. Ahora, el gobernador Passalacqua, a ver, en una entrevista yo lo hice así, pero fue cortita, en el Alcázar, me decía que de política no da para hablar en el aniversario, dijo, pero seguro que sí, cuando le preguntaba si ya pensaba en adelantar la elección del año que viene.
0: Ajá. Bueno, debe esperar que esto se resuelva. Uh-huh. Por la ley electoral provincial, quien convoca elecciones
1: es el gobernador.
0: Por hoy es el gobernador.
1: Claro.
0: Ahora, ¿no habría posibilidades de reformar esa ley electoral provincial y que sea la legislatura la que convoque elecciones? Bueno, dejamos ese interrogante.
1: Está bien. Para otro día. Acá me dicen, Hugo, sí, ¿no te parece raro? Porque la esposa de Passalacqua es hermana de Rovira. Y es verdad.
0: No es hermana, es prima.
1: Ah, es prima. Ah, porque me dice hermana.
0: Es prima.

0: Ah, es prima.
1: No, es prima, exactamente.
0: Ah, bueno. Ahí estás contestando, bueno,
1: pero está bien, pero no tiene nada que ver. Por más que sí, a lo mejor fuese hermana, pero tiene otras ideas políticas, tiene, o sea, no coincide ideológicamente o no coincide políticamente, no tiene nada que ver. Que,
0: no, seguro.
1: O sea, de alguna manera, ella responde a en todo caso, políticamente, a Hugo Basalacua, ¿no?
0: Sí.
1: Pero bueno, aclarado que no es la hermana, sino que es la prima.
0: Perfecto, aclarado entonces esa inquietud del vecino. Bueno,
1: totalmente.
0: Ahí de la provincia vamos a la nación.
1: Como quieras.
0: No, sí. Y después saltamos a los internacionales. Nos vamos a saltear, ¿no?
1: Bueno, mirá, en la nación, digamos, no hay mucho para agregar lo que ya hemos venido analizando en los últimos tiempos, en los últimos días, ¿no es cierto? Pero, sin lugar a dudas, el gobierno está preocupado, digamos, o está ocupado, mejor dicho, en mejorar la situación económica, ¿no es cierto? Y está viendo qué recursos utilizar, Hugo, ¿no? Mm. Pero el gobierno tiene muy acotado el tema del dinero. ¿Por qué? Porque tienen muchas deudas que se vencen, o sea, sobre todo el año que viene. O sea, el gobierno tiene puesto el objetivo al año que viene, ¿no? Uh-huh. Hoy por hoy, vos fijate que hoy, por ejemplo, el dólar oficial se mantuvo estable en 1510, no genera ninguna preocupación extra. El dólar blue 1510 también. El riesgo país bajó otra vez, está en 402 y está cerca de perforar esos 400 puntos que cuesta perforar, y ya hay empresas de primer nivel nacionales que ya están empezando a acceder a préstamos, a créditos de bancos internacionales, justamente a raíz de este riesgo país bajo que tiene Argentina, y que le permita a estas empresas argentinas acceder, estamos hablando de empresas privadas, no del Estado. Uh-huh. Acceder a préstamo para reactivar su propia economía, ¿no es cierto?, su propio funcionamiento. Bueno, tiene expectativas puestas ahí el gobierno, para que las grandes empresas puedan también acceder a crédito y pegar un impulso para generar más manos de obra, mejorar los ingresos, ¿no es cierto?, de los empleados que ya están trabajando, y que algunas de las empresas, algunas que se van cerrando, ¿no es cierto?, que esa mano de obra pueda ser absorbido por otras que siguen funcionando, y como el caso de DAS, por ejemplo, ahí en El Dorado,
0: ¿no es cierto?
1: O sea, hay 150 personas que pueden, de alguna manera, que van a ser van a recibir, ¿no es cierto?, un dinero suficiente, a lo mejor, para por ahí algunos, si quieren encarar alguna actividad digamos personal, ¿no es cierto?, o también tener tiempo para poder acceder a otro trabajo, ¿no? Que incluso el intendente salió a decir que esa era su preocupación principal ahora.
0: Sí.
1: Para ver cómo reubicar a toda esa cantidad de personas, ¿no es cierto?
0: Claro.
1: Uh-huh. A pesar de que van a ser indemnizadas, ¿no es cierto?
0: Claro, sí.
1: Uh-huh. Pero bueno, todo eso forma parte de la preocupación del gobierno, y bueno, es lo que está. Fíjate vos que, por ejemplo, ahora el gobierno, Caputo, resolvió no transferir, creo que son más o menos no me estoy acordando, pero 300 millones de dólares, ¿no es cierto?, a las empresas de proveedoras de gas, por ejemplo, ¿no es cierto?, que esos millones de dólares forman parte del subsidio que aún mantiene el gobierno nacional al gas.
0: Uh-huh.
1: Entonces, pero ¿por qué? Porque necesita ese dinero para cerrar en verde el superávit fiscal. O sea, no tener déficit y entonces, bueno, le van a quedar debiendo a las empresas proveedoras de gas, por ejemplo, ¿no?
0: Uh-huh.
1: Porque el objetivo del gobierno es no emitir más para pagar deuda o para pagar déficit del Estado, y tampoco tomar crédito para pagar el déficit del Estado. O sea, los créditos que está tomando la Argentina o que va a tomar es para pagar deuda que heredó en el 2023.
0: Uh-huh.
1: ¿No? O sea, vencimientos de deuda y vencimientos vencimientos o intereses, ¿no es cierto?
0: Claro, sí, sí.
1: Que tiene que pagar. Así que esa es en realidad toda la apuesta que hace el gobierno desde el punto de vista mantener firme la macroeconomía. Uh-huh. Mantener firme, ¿no?
0: Uh-huh.
1: Pero por otro lado también está preocupado por reactivar la microeconomía para llegar al 2027, digamos, con un panorama económico mucho más satisfactorio para la gente, ¿no?
0: Claro.
1: Ahora, lo enganchamos con el tema del petróleo, por ejemplo. Bueno, hoy, gracias a Dios, el petróleo volvió de alguna manera a bajar un poquito, no tanto como quisiéramos, ¿no es cierto? Pero de haber estado tocando casi los $80, hoy está en $76.
0: Uh-huh.
1: Bueno, esto también es algo positivo, digamos, para el gobierno, que espera que el combustible pueda bajar y mantenerse en un equilibrio, ¿no es cierto?, por de acá a fin de año, por ejemplo, y que eso le permita en 2 meses más al YPF bajar los precios y coordinar con las otras petroleras para poder bajar precios de combustible, ¿no?
0: Uh-huh.
1: Que eso va a redundar en que siga bajando la inflación.
0: Uh-huh. Sí, obvio.
1: Todo es esperar que la semana que viene se den a conocer la cifra de inflación, el índice inflacionario, y que esté por debajo del 2%, ¿no?
0: Uh-huh.
1: Todo eso indicaría, ¿no?
0: Claro.
1: Así, bueno, ese es más o menos el panorama nacional, Hugo, ¿no?
0: Claro, y ya lo internacional, ¿no? Bueno, siguiendo con eso, con el tema, como usted quiere decirle, para que bajen los precios. Por más que este haya bajado un poquito ahora, y no se va a notar, este año no se va a notar en la Argentina.
1: No.
0: Este año no se va a notar.
1: Por lo menos ahora, ¿no?
0: Uh-huh.
1: ¿Por qué? Porque la situación en Medio Oriente es muy compleja. Ya lo ves. Uh-huh. Nosotros lo decimos de un principio, negociar con los iraníes es prácticamente imposible, ¿no? Porque hay que tener en cuenta, ya lo hemos dicho acá, que Irán no tiene una sola estructura política de gobierno.
0: Uh-huh.
1: Sino que tiene básicamente dos, y se podría decir que hasta tres. No, nadie sabe en realidad quién conduce fundamentalmente los destinos de Irán, ¿no?
0: Claro.
1: Todos los datos que de alguna manera nosotros estamos manejando a través de algunos diarios semioficialistas de Irán, es la Guardia Revolucionaria la que decidió atacar a los buques petroleros ahí en el Estrecho de Hormuz, lo cual hizo que Estados Unidos reaccionara, ¿no es cierto? Y ante el llamado para que cesen los ataques a los buques y que no tuviera una respuesta positiva, Donald Trump finalmente decidió un ataque, no digo masivo, pero sí muy importante. Se atacaron prácticamente 80 objetivos militares de Irán ahí en la zona, siempre en la zona sur, ¿no?
0: Uh-huh.
1: Estamos hablando sobre el borde del Golfo Pérsico, y objetivos militares, lanzadoras de misiles que tiene ahí Irán, Irán respondió atacando a bases militares de Estados Unidos en Jordania, en Kuwait, ¿no es cierto? Entonces hubo dos días que estuvimos, viste, en ascua prácticamente, esperando que no se produjera una guerra total otra vez.
0: Claro.
1: Lo que sí que ayer fueron dos noches nada más la que Estados Unidos atacó, ayer ya no atacó, y Donald Trump dijo que las conversaciones con Irán van a continuar, a pesar de que dijo que perdón, el alto el fuego se terminó.
0: Claro, claro.
1: O sea que ya no estamos dentro del estatus de un alto el fuego, sino que se terminó por culpa justamente de Irán, que atacó a buques petroleros con misiles.
0: Claro.
1: Entonces,
0: el
1: estatus está en este momento.
0: Y a todo esto, ¿no? Que el servicio de inteligencia israelí que comunicó, ¿no? Inclusive que en una conferencia de prensa, ¿no? Que Irán tiene un plan de asesinar a Donald Trump.
1: Bueno, esta es una información que no ha sido totalmente confirmada, ¿no es cierto? Pero salió en los principales medios de comunicación de que Irán le acercó a Donald Trump información de inteligencia que maneja Israel. Israel, dije bien, ¿no?
0: No, Irán, dije,
1: perdón. Israel le acercó información de inteligencia que Irán estuvo preparando un atentado para asesinar a Donald Trump. Y que fue justamente por eso que Donald Trump salió de una manera diferente a la que había llegado a Turquía, incluso cambió de aviones, salió en otro horario, hizo todo, digamos, un cambio de protocolo en esa reunión de la OTAN que se realizó justamente ahí en Turquía, ¿no? En esta semana. Justamente a raíz de eso, de ese informe de inteligencia que le hizo acercar Israel, ¿no?
0: Claro.
1: Sin lugar a duda, la situación es muy absolutamente compleja, teniendo en cuenta que lo que te dije, o sea, en Irán no se sabe realmente quién gobierna Irán.
0: Totalmente.
1: Aparentemente, viste, hay una división. Por un lado está la Guardia Revolucionaria y por otro lado está el gobierno, y por otro lado también está el parlamento. O sea, es como que hay tres
0: poderes que están ahí.
1: Como tres poderes, y la Guardia Revolucionaria es la que más poder de fuego tiene.
0: Claro.
1: Que es la que de alguna manera tiene la mayor capacidad de armamentos, etcétera, ¿no? O sea, el poder militar prácticamente está en manos de la Guardia Revolucionaria, ¿no?
0: Así es.
1: Así que esa es la situación, por eso es muy compleja. Pero bueno, es el hecho de que Estados Unidos atacó solamente dos noches, dejó de atacar y dijo que además Trump anunció que estaría dispuesta a seguir conversando con Irán, que seguir las conversaciones, eso hizo justamente que el precio del petróleo volviera a bajar un poquito, por lo menos, ¿no?
0: Exactamente.
1: En este momento es el precio que te 76, y ¿cómo es? Es probable que si se mantiene, ¿no es cierto?, esta actitud tanto de parte de Estados Unidos como de Irán, y vuelvan a conversar, se podría llegar en poco tiempo, digamos, porque no subió mucho, o sea, no bandió los 80. Acordate que llegó a estar en 119,
0: sí,
1: en
0: su momento,
1: el precio del petróleo del barril. Después se mantenía en 106, 107, 110, se mantuvo mucho tiempo, pero ahora estamos hablando de 76,
0: claro,
1: dólares, o sea que se movió muy poco, ¿no? De los 71, 71 y pico que había llegado, fue muy poco la suba, lo cual abre un cono de esperanza para que el petróleo no siga subiendo y se mantenga en esos precios, ¿no?
0: Exactamente. Bueno, ahí estamos, toda la información para este día viernes.
1: Y tenemos más o menos completa, sí.
0: Sí, completa.
1: Sí, bueno, la otra información política es que Milei anunció ya que va a viajar, creo que el 20 de julio, no me estoy acordando si el 20 o el 25, va a viajar a ¿cómo es?
0: A Brasil.
1: Brasil, exactamente. Se va a reunir con Bolsonaro Jr. primero, para apoyar su candidatura como presidente, ya porque ahí ya se inscribe y arranca la campaña electoral que va a desembocar en las elecciones de octubre, ¿no?
0: Exactamente.
1: Así que, bueno, él viaja justamente el 25 de julio, mira. Uh-huh. Y se va a encontrar ahí en San Pablo, ¿no es cierto? Ahí se va a hacer la convención donde se va a lanzar la candidatura que él apoya a Flavio Bolsonaro. Uh-huh. Y después él piensa, Milei, se va a ir hasta Brasilia, ¿no es cierto? Uh-huh. Y va a visitar ahí al ex presidente Jair Bolsonaro, que cumple una prisión domiciliaria. Uh-huh. En Brasilia,
0: sí,
1: la capital de Brasil. Así que eso va a ser también, seguramente un impacto político muy muy polémico, teniendo en cuenta las relaciones diplomáticas entre Argentina y Brasil, ¿no? Pero también hay que tener en cuenta que como es, el Lula da Silva vino a la Argentina y visitó a Cristina Kirchner en su prisión domiciliaria. Sí, ahí en San José 1111.
0: Exactamente.
1: Así que no tiene mucho para quejarse, ¿no?
0: No, si lo hizo Lula, ¿por qué no puede hacer Milei?
1: Exactamente.
0: Uh-huh. Bueno, Aníbal, el reencuentro será el día lunes. Una semana cortada, esta, y muy tranquilo. Se hizo notar el feriado, el de hoy también, que teniendo en cuenta que es un feriado puente turístico, ¿no?
1: Así es. Es muy importante. Hoy es feriado, solamente a vos se te ocurrió trabajar y hacernos trabajar.
0: Pero no pensabas en turismo, es el tema.
1: Ah, bueno, está muy bien entonces.
0: Un chica me dice, me cortaste de ir a acampar en el Arroyo Elena, me dice. La costa.
1: Ah,
0: en la costa. Y yo dije, ¿la costa dónde? Me dice, la Arroyo Elena, me dice. Bueno, Aníbal, que tenga un buen fin de jornada, buen fin de semana, y el reencuentro será el lunes.
1: Bueno, igualmente para vos, y muchas bendiciones para toda la gran audiencia de tu programa y de FM Stop, y nos volvemos a encontrar el lunes que viene.
0: Chao. Así será, hasta el lunes. Ahí estuvimos en contacto con nuestro analista y consultor desde la ciudad de Posadas, Aníbal Kowalski, con toda la información, provincial, nacional e internacional, y el deportivo también. Munchis, que sigue empatando, ¿no? El equipo español, España con Bélgica 1-1, ¿no?
2: Así es, bueno, 75 minutos de juego, siguen empatando 1-1. Salió lesionado Courtois, Courtois, que tuvo una muy buena actuación. Por ahí dando mucho rebote hacia el medio, justamente. Uh-huh. El gol de España también es producto a que da el rebote hacia el medio, pero bueno, al fin y al cabo venía teniendo una buena actuación y bueno, sale con una molestia en uno de los cuartos, como decimos nosotros, hablando mal y pronto, y es reemplazado. Sigue 1-1 y bueno, por el momento tenemos alargue.
0: Así
2: maneja,
0: es.
2: Maneja los hilos del partido, maneja España, pero tampoco sin poder.
0: Sin claridad.
2: Nada. Exactamente.
0: Es decir, que acá da camino a la largue. Uh-huh. Y si sigue así, bueno, penales.
2: Penales, exactamente.
0: Uh-huh. Bueno, ahí estamos.
2: Entonces, que se termina en los 90.
0: En los 90, porque se hace largo, ¿no?
2: No es por tanto porque sea largo, sino que
0: el cuerpo físico también.
2: Claro, ¿no? Ahí sí que no van a poder contra Francia.
0: Contra Francia, del ganador de todo.
2: Si no creo que puedan, imagínate,
0: nada
2: menos. No. Francia que viene de no jugar a largue.
0: Claro,
2: en ninguno de los matos.
0: Lo define en los 90 minutos, ¿no?
2: Siempre, sí.
0: Uh-huh. Bueno, 38 minutos se pasaron de las 5 de la tarde. 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

0: 53 minutos, ya pasaron las 5 de la tarde y a los 88 minutos convirtió el gol de España, Munchi.
1: Así es, Aucedo, así es. Merino pone el 2-1 y prácticamente de la misma manera que el primero. De un
0: rebote del arquero,
1: de
0: ¿no?
1: Un rebote del arquero hacia el medio, pero este, porque primero fue Courtois. Courtois después, bueno, tuvo una sobrecarga en su uno de sus cuartos y después ingresa este arquero que, bueno, no sé cómo se llama el arquero, y también da el rebote hacia el medio, pero este fue peor.
0: Qué
1: porque era, o sea, quiso controlarla, quiso agarrarla y le rebotó la pelota, y bueno, fue un rebote hacia el medio y después sale mal, o sea, a la segunda jugada quiere nuevamente atajar y no abre los brazos, no abre la pierna, nada. Prácticamente se hizo gol el arquero.
0: Digamos. Qué bárbaro, ¿eh? Bueno, con esto queda España clasificado a semifinal. Van 92 minutos de juegos ahora, por lo menos me indica la mica.
1: 7 minutos
0: adicional. Quedan 5 todavía, no sé.
1: Quedan 5.
0: Así que, bueno, así que de esta manera, 3 minutos, ya no sé cómo se jugó. Quedan 4 minutos para finalizar el partido y bueno, España se está clasificando entonces.
1: Por el momento.
0: A semifinal y que estaría enfrentándose con Francia.
1: Y mira, le digo, Francia le va a hacer muchos goles si España juega de la manera que jugó este partido. Uh-huh. Tiene mucha la de perder,
0: Bueno, ahora queda el único equipo americano, Argentina.
1: Sí, ya quedaba ya.
0: Ya quedaba, bueno, pero le digo, sí, ya quedaba el único, pero quedaba también un africano, que era Marruecos, claro. Pero bueno, quedó eliminado ayer.
1: Exactamente, así que bueno
0: hay finalista
1: europeo.
0: Uh-huh. Finalista, un europeo está de finalista.
1: Así, y el otro va a ser sudamericano.
0: El otro va a ser a sudamericano, ¿no? Uh-huh. Sí, señor. Bueno, muy bien ahí, ¿eh? Y con esto nos vamos, mientras tanto usted mira ahí, nos vamos con el pronóstico del tiempo. Espero que haya sido el agrado de todos ustedes quienes nos sintonizaron en el norte de la provincia de Misiones a través de la 102.3 Radio Top y en otro punto del país o del mundo a través de www.etapelinea.com.ar y si no también a través de la aplicación en su telefonía móvil, la aplicación Radio Stop. Nos vamos, pero con el pronóstico del tiempo, presentamos Yerba Mate, buen día como siempre.
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0: 22 grados la temperatura en el kilómetro 2, la humedad relativa al ambiente 80%, el viento este a 6 kilómetros, la visibilidad ya reducida, el cielo está nublado, está parcialmente nublado a esta hora en El Dorado. Y como va a estar la jornada de mañana, continúan las condiciones de inestabilidades y las lluvias de variada intensidad en toda la provincia. La acción en un área de baja presión propicia un cielo con cobertura variable y el desarrollo de precipitaciones de consideración desde la madrugada con mejoras hacia la tarde-noche. Con poco cambio de la temperatura, los vientos van a provenir del sector norte hasta la media tarde, momento en que rotarían al sureste. 50 milímetros de lluvias para mañana en la provincia, la máxima 24 grados en El Dorado con mínima de 18 grados. En tanto que para el día domingo, tiempo estable con nubosidad variable y ambiente templado, con mínimas recién hacia la noche. La influencia de un sistema de alta presión sumada al ingreso de una masa de aire frío garantizará el buen tiempo y una nubosidad en disminución a lo largo de la jornada. Asimismo, los vientos estarán siendo predominantes del sector sur, impulsando un progresivo descenso térmico recién hacia la noche. La máxima para El Dorado será de 19 grados, mientras que la mínima en nuestra ciudad será de 11 grados recién en horas de la noche. Esto es lo que nos dice la Dirección de Alerta Temprana.
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3: Yo también no sé si decirte que
0: prácticamente está finalizando el partido, Gunchi, ¿no?
4: Así es, prácticamente ya se va. Van 7 minutos, esperando ya el pitazo final. Y bueno, España va a ser el rival de Francia, entonces.
0: Perfecto. Nos vamos, Gunchi, gracias. El lunes volvemos con toda la información. Esperemos que con un triunfo de la selección argentina del día de mañana, ¿no?
4: Así es.
0: Así que vamos a hablar toda.
4: Esperemos que arranquemos bien la semana.
0: Totalmente, es así, ¿no?
4: Y así va a ser.
0: Gracias, ¿eh? Buen fin de semana.
4: Igualmente.
0: Nos vamos, espero, para volver el próximo lunes a las 3 de la tarde con otro programa más de Página Abierta. Como siempre, les deseo a todos que tengan un buen fin de jornada, una excelente noche, un descanso separador. Buen fin de semana a todos y los encuentro el día lunes, siempre y cuando Diosito así lo permita. Lo dejamos en conexión con Radio Mitre.

0: eso lo trajeron a Merino, para que entre y haga los goles importantes. Se le lesionó Courtois, lo pusieron a Lames. No lo puede creer Courtois, no lo puede creer Lames, no lo puede creer Rudy García, el técnico belga. Señores, ganó España. España está en la semifinal del Mundial, y España-Francia, dos equipos candidatos, se van a enfrentar en una semifinal. Se abraza Simón, que no tuvo un buen partido, Ruiz y Merino, los autores de los goles de Ketelaar, para haber puesto el empate transitorio. Se va Lukaku, se va De Bruyne, se va Courtois. Se terminó el Mundial para Bélgica. Señores, tenemos una semifinal increíble. El martes en Dallas va a jugar España-Francia, señores. Se terminó el partido y la madre patria. España está en la semifinal del Mundial. España se ilusiona otra vez con una final, pero en el medio está la France. En el medio está Francia. Francia, España, España, Francia, primera semifinal del Mundial, y bienvenida. Es un partidazo, es el partido que todos queremos ver.
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2: Lamine Yamal va uno por uno a saludar a sus compañeros, que se abrazan, que se van a quedar a festejar con la gente, como en la semi de la Eurocopa 2024, como en la Nations League 2025, se vuelven a cruzar entonces España y Francia, martes 14 en Dallas, a las 4 de la tarde el equipo de La Fuente va a jugar la semifinal de la Copa del Mundo, y ahora seguramente se quedarán saltando en el área con su gente celebrando.
3: Algunos jugadores de la selección de Bélgica continúan en el terreno de juego, otros inclinados en el mar de lágrimas y sumidos en la tristeza. Romelu Lukaku despidiendo a sus amigos españoles. El técnico García despidiendo uno a uno a los jugadores belgas que van al camerino con el abrazo y por supuesto con las palabras de aliento por esta eliminación. Se va Bélgica del Mundial y por supuesto queda su presentación y el recuerdo de esta selección europea en la Copa del Mundo 2026.
4: Bueno, ya tenemos llave de la primera semifinal, una selección francesa que espera tranquila, con 24 horas más de recuperación que la selección española, producto que Francia ganó ayer y España lo acaba de hacer. Yo creo que es el premio a la insistencia, al que lo buscó más, al que quiso ganarlo más, desde la pelota, desde la propuesta. En líneas generales, en cuanto a situaciones de gol, creo que estuvo bastante parejo, creo que estuvo, pero lo buscó más en la selección de La Fuente, porque tuvo más tiempo de la pelota a lo largo del partido, porque trató de generar por diferentes lugares, le costaba generar situaciones de gol. Se da una coincidencia también, que siendo un equipo que busca llegar al gol mediante asociación o mediante duelos, de esa manera hoy no pudo, y se da la coincidencia que los dos goles son producto, uno, el segundo, por un error de Lames, que dio un rebote hacia adelante y una pelota que no era complicada, pero así y todo, el gol de Fabián Ruiz también es de un rebote, en una jugada un poco más complicada, sí, de Courtois, ¿no? De un rebote, después de un remate cerca, el arquero va abajo, fuerte, mete la mano y el rebote le queda a Fabián Ruiz para terminar de empujar y ahí en ese momento abrir el marcador. Bueno, la verdad que cuando comenzamos esto hace un poco más de un mes, en un mes aproximadamente, hace más de un mes que estamos acá, 30 y tantos días, dentro de los 5, 6 candidatos poníamos 2, ¿no? Bueno, esos 2 ya están metidos en la semifinal y uno de esos 2 va a ser finalista de esta Copa del Mundo. Veremos qué es lo que pasa con el cuadro que va a salir mañana entre Inglaterra, Noruega, Argentina y Suiza.
0: Cucurella, Cucurella, toca para Pedri, 4 minutos para el final, de atrás se viene y le pega el arco con la cinta, con el arquero, da rebote, gol de España. ¡Gol! ¡Gol! ¡Español! ¡Gol! más importante de España. Este es el más importante, Espina. Apareció Medino, que hizo Lames. ¡Qué rebote de Lames! Cubarsí agarró la lanza. En esta no lo buscó a Yamal. Le pegó de afuera de un rebote increíble Lames. Se la cedió Medino, Medino. La manda a guardar y España, sobre la hora, cuando el partido parecía no abrirse, Medino abajo del arco, lo que hizo Lames, el arquero, se la regaló a Medino, gana España, surge España, para ganar el partido 2-1, de la mano de Cubarsí, del grosero error de Lames, que lo olfato goleador de Medino, el de los goles importantes, España 2, Bélgica 1, los belgas lloran a Courtois, que se fue lesionado.
5: El gol de la victoria de Medino. Recién Simón hablaba con Courtois, el arquero del Bilbao y el arquero del Madrid en la mitad de la cancha. Una arenga bastante extraña. Sonaba reto de Rudy García, el técnico. No sé si le alcanzaste a ver, Pulido. Recién reunió a los jugadores, sacó a la cámara. No sé si estaba enojado con la cámara o con sus jugadores, pero el técnico belga se reunió con los jugadores una vez terminado el partido, Ale.
3: Sí, Gabriel, alcanzamos a ver unos apartes de esto que estás graficando aquí al aire en Radio Mitre. No logramos descifrar bien, pero si bien despidió de buena manera a algunos jugadores, termina muy molesto el técnico Rudy García, el técnico español a cargo de la selección de Bélgica. Termina incómodo, termina con frustración, con una rabia desbordada que se vio durante los 90 minutos, pero sobre todo en la parte final. Indagaremos, investigaremos, a ver qué fue lo que dijo en esta despedida del técnico Rudy García, repetimos, a los integrantes de la selección de Bélgica tras su eliminación a manos de España.
5: Tenemos una semifinal confirmada. Francia-España, serán dadas el martes a las 4 de la tarde. Y ojalá Dios quiera, el miércoles estemos con la Argentina en Atlanta. O con Noruega o con Inglaterra. Yo para eso no pido demasiado. Pero ojalá que tengamos a la Argentina en una semifinal. Y que se repita la historia, ¿no? Y que se repita la final. Y que tengamos la revancha con Francia. Y otra vez le ganemos la final del mundo.
6: Bueno, está pues hablando... estamos con seguramente el hombre más querido Merino, de España. Merino, ahora mismo. Mikel Merino, has vuelto a hacerlo. Sales del banquillo, minutos finales, y resuelves una eliminatoria difícil, atascada. ¿Cómo estás?
7: Pues bueno, ¿cómo voy a estar? Feliz, no me lo creo todavía. Hacerlo una vez, ya pensaba que no iba a tocar hasta dentro de no sé cuánto. Y va y pasa otra vez. Parece ser que las casualidades no existen y si entras preparado, te vuelve a caer. O sea que nada, súper feliz y encantado de la vida.
6: Hace solo 4 días decías, bueno, ya me empiezo a acostumbrar a esto. Ojalá le cojas gusto y sigan 2 partidos más, ¿no?
7: Sí, ojalá que sí. Dudo que pase. Ya, bueno, ojalá que sí, pero veremos lo que sucede. 2 partidos para un campeonato del mundo es un sueño hecho realidad y ojalá lo podamos conseguir.
6: Ya 16 años que España no llegaba a unas semifinales. Estamos acostumbrados a triunfos de la selección, pero no sé si vosotros sois conscientes de que esto es algo más, que es un mundial y que es algo histórico y que pasa, va más allá de lo futbolístico, que es sociológico casi.
7: Sí, como tú dices, es algo social, es algo que une a todo un país, une al mundo entero con lo bonito que es el fútbol. Todo el mundo está viendo estos partidos y bueno, el poder traer tanta alegría a tanta gente, no solo en España, sino en el resto del mundo, es un orgullo.
6: Y ahora Francia, quizás la otra selección junto con España que mejor está brillando.
7: Partido de tú a tú, esto en unas semifinales no se podía esperar otra cosa más que 2 equipos de élite y vamos con mucha hambre y muchas ganas a por Francia.
6: Mikel, enhorabuena y gracias por hacernos tan felices.
7: Gracias a vosotros.
6: Bueno, estamos también con Luis de la Fuente, mister.
5: Hablar de la Fuente ahora. Venir de la Fuente.
6: Ha sido trabado, difícil, complicado. Un gol en contra por primera vez y España se sobrepone.
8: Pues sí, es el carácter del equipo, la actitud que adoptamos siempre, que adopta este equipo en cualquier circunstancia y situación. Y vuelvo a reiterar mi orgullo de dirigir a un equipo tan comprometido, con esas ganas de crecer, con esas ganas de mejorar. Ante un rival hoy muy duro, creo que hemos hecho más que méritos para haber ganado más tranquilamente, pero sabemos la igualdad que hay. Y es otra vez más reiterar ese nivel en el Mundial y además lo difícil que es ganar, que lo pongamos en valor.
6: ¿Qué me dice de Mikel Merino? Otra vez sale desde el banquillo, mira que hablamos del plan B, del plan A. Es un valor seguro este futbolista, vaya Mundial está haciendo.
8: Increíble, bueno, Mikel. él es, tiene muchas virtudes, es un futbolista que es top mundial, que podía jugar en cualquier selección, en cualquier equipo, como lo hace en un grande, y con nosotros está hecho a la medida de esta idea, de este modelo. Bueno, una suerte tener a él y a otros futbolistas como él, pero especialmente Mikel, sabemos que siempre que necesitamos, siempre está.
6: Y ahora tenemos por delante en el camino a Francia, una de las selecciones que mejor ha jugado en el Mundial, pero si alguien ha dado la talla y se ha ganado el derecho a pensar, podemos eliminar a Francia, es España, ¿no?
8: Bueno, por supuesto que sí, es legítimo y justo pensar que vamos a trabajar para intentar superar a Francia. Creo que estarán igual de preocupados ellos, no en vano hemos sido la única selección en el mundo que le ha sido capaz de ganar dos partidos consecutivos, y nosotros lo hemos hecho, pero este tercero va a ser diferente. Insisto, ante una grandísima selección se va a enfrentar otra grandísima selección.
6: Semifinales de la Nations, semifinales de la Eurocopa, no hay dos sin tres, mister. Muchísimas gracias, a por Francia.
8: Gracias por todo.
9: Bueno, ahí pasaron los dos, ¿no? Pasó primero Mikel Merino, el goleador de los últimos dos partidos, hablando un poco de las sensaciones y del momento que él está atravesando. No es muy común, ¿no?, que un jugador juegue entre dos partidos. La verdad que no, ahora tendría que sacar las cuentas, pero no habrá jugado entre los dos partidos más de 20 minutos y convierta en los dos partidos el gol de la victoria, casi en la agonía del partido, porque no quedaba nada con Portugal y no quedaba mucho hoy frente a Bélgica. Esto lo hace, no solo que lo hace sentir importante, sino que lo hace también con la ilusión de poder meterse como titular en el próximo partido. Veremos, porque en la temporada anterior en el Arsenal terminó, o sea, tuvo un tramo hasta antes de los últimos partidos con una lesión muy prolongada, y me parece que viene por ahí la decisión de De La Fuente de llevarlo al banco de suplentes y darle algunos minutos en el final. Y después el entrenador, que era lo que hablábamos, Gaby, hace un ratito, ¿no? Bueno, habló de la importancia del equipo, de lo que significa llegar a esta semifinal de la Copa del Mundo. Recordemos que España jugó una sola semifinal hasta el momento, y en esa semifinal terminó pasando a la final y consagrándose campeón en el 2010. Bueno, lo que hablábamos antes, te decía, ¿no? Obviamente que se siente confiado y es la única selección que le ha ganado dos partidos seguidos. Le ha tomado la mano España a Francia. El último había sido un partido extraordinario, 5-4, palo y palo. Lo único que se dedicaron fue a atacarse y por eso salió ese partido. Pero bueno, ahora estamos en un certamen donde seguramente van a tener sus precauciones. Pero me parece que del cuadro que se terminó dando, en donde podían llegar a caer en esta semifinal, llegan los dos mejores a esta semifinal.
10: Gaby.
5: Ahora viene a buscar Cubarsí con Pedro, Porro, Olmo, está, tapó el arquero, rebote, gol de España. ¡Gol! Fabián Ruiz. ¡Gol! ¡Español! España, gol de España, gol de la madre patria. Qué buena pared que hicieron Cubarsí con Porro. Porro entregó la pelota con un centro atrás, era gol de Olmo, lo tapó Courtois, el rebote quedó al costado del punto del penal y de frente al arco apareció Fabián Ruiz. Una decisión arriesgada del técnico de sacar ni más ni menos que a Pedri, pero mirá cómo le paga Fabián Ruiz con este remate después de Courtois. La pelota para mí se termina desviando en el último hombre que cerraba, que era Castañeda, y pone España en un partido equilibrado, cerrado. El primer tanto del partido lo gana España. España quiere una semifinal con Francia.

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1: Con respecto a lo que decía Marcelo, Merino entre los dos partidos jugó 9 minutos. Y anotó a Portugal y anotó hoy 9 minutos. Los dos partidos, uno ingresó a los 85 y el otro ingresó a los 86. El que queda de baja, porque no había perdido, había llevado 18 partidos invicto, Bélgica, con Rudy García, desde el 20 de marzo del 2025, que no perdía Bélgica, hoy pierde su primer partido después de 19 jugados. Había ganado 12 y empatado 6. 17 victorias para España, 13 victorias para Francia, 7 empates, en lo que indica el historial de la semifinal. 8 semifinales ha rescatado Francia en el 58, 82, 86, 98, 2006, 18, 2022 y ahora. Y será la segunda de España. Salió campeón en el 2010. En Sudáfrica, en semifinales, derrotó 1-0 a Alemania. Y recordamos que hoy quedó por el piso el récord de imbatibilidad que tenía Unai Simón en mundiales. El último gol se lo habían hecho el 1 de diciembre del 2022. Y hoy, de Ketelaar, a los 650 minutos de aquel partido, cae el récord de España. Y una noticia que está llegando ahora, Declan Rice, el centrocampista de Inglaterra, está aislado por un virus de gastroenteritis y se está dudando que pueda jugar el hombre del Arsenal mañana frente a Noruega.
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2: Bueno, señores, por Radio Mitre estamos. Ya va a comentar Marcelo Espina. Se viene un partidazo. Se viene España, se viene Francia. Esto será el próximo martes. Y en el medio, si juega Inglaterra con Argentina, ni te cuento. Porque mañana, con el polaco Caimi en Miami, va a estar jugando Inglaterra-Noruega. El ganador va a jugar con el ganador de Argentina y Suiza. Estaremos con 3 horas de previa, estaremos haciendo una gran transmisión con todo el equipo de Radio Mitre, y ya en su comentario seguramente lo va a incluir todo el señor Marcelo Espina. Pero me voy a Kansas, porque en Kansas está Paulo Filippini. En un rato van a hablar los jugadores argentinos, va a hablar Lionel Scaloni, con la noticia de que ante tanta baja, bajas en Suiza, bajas en Inglaterra, la Argentina no tiene ninguna baja más allá de las decisiones que pueda tomar Lionel Scaloni. Hola, Paulo, un abrazo a la distancia.
3: ¿Cómo te va, Gaby? Un abrazo grande. 28 grados la temperatura aquí en Kansas, 32 la sensación térmica. En 2 horas aproximadamente será el entrenamiento del equipo de Scaloni, pero un ratito antes hablarán los futbolistas, tendremos la palabra de los jugadores, así que aquí estamos para Radio Mitre.
2: Bueno, no tiene baja.

0: Scaloni tiene todo el plantel a disposición, Paulo.
1: Todo el equipo a disposición con la posibilidad. A Egipto por 3-2 y todos los caminos van a que no va a haber cambios en el equipo de Scaloni.
0: Bueno, a ver si corregimos el lugar donde está Paulo, porque la verdad es imposible escucharte. A ver, Paulo.
1: A ver si estamos mejor ahora.
0: A ver, ¿qué decías?
1: No, te decía, Gaby, estamos en la ruta, camino al lugar donde entrena la selección argentina, que es bastante alejada del centro, pero bueno, estamos llegando en unos 10 minutos aproximadamente. Te decía que no va a haber baja, como vos remarcabas, y que el único cambio que podría haber es el ingreso de Gonzalo Montiel en lugar de Nahuel Molina. Vamos a esperar a ver si cambia el lateral derecho, pero el resto sería el mismo equipo, Gaby.
0: O sea, no, ayer hablábamos, o anteayer, la posibilidad que entre Nico González para darle más profundidad por izquierda, este no sería el caso.
1: No haría ese cambio, lo dejaría para el segundo tiempo. Lo que me cuentan a mí es que la selección argentina no tendría modificaciones en principio para este partido, salvo la posibilidad que cambie el lateral derecho. Pero después, el resto serían todos los mismos jugadores que vencieron el Egipto por 3-2.
0: Ha tenido un problema Argentina, esto fue una falla, no le han rendido, no le han funcionado los laterales, no han funcionado los extremos, no ha tenido profundidad por los costados, ¿no, Marcelo, la Argentina?
2: Sí, bueno, en Qatar a los laterales, a los cuatro laterales, ¿no? Podemos incluirlo al huevo Acuña, los cambiaba, depende el rival, depende la necesidad, pero los rendimientos de los cuatro eran buenos, pero dependiendo lo que veía Scaloni, los iba rotando, ¿te acordás? Acá, la rotación del lado derecho creo que se produjo porque no le encontró la vuelta, o a ninguno de los dos, en definitiva, por la derecha, y por la izquierda porque se le lesionó Tagliafico, y creo que en general le respondió Medina, no siendo un lateral derecho, le respondió, pero el otro día Tagliafico, para mí, hasta los goles de Argentina, hasta ahí, él y Paredes eran los dos mejores de la selección argentina.
0: Sí, sí, sí, probablemente no haya encontrado los laterales. Tagliafico, a ver, el teléfono de Paulo, córtenlo a Paulo, chicos, y después volvemos. Hace más ruido que un sonajero. Me parece, Marcelo, que lo que no ha encontrado la selección argentina es ese complemento de ataque. Por ejemplo, Tagliafico el primer tiempo del otro día, Marcelo, lo jugó muy bien en ataque, muy mal en defensa, ¿no?
2: Sí, poner un poquito en defensa algo, pero no tanto, Gaby, porque necesitaba profundidad por afuera y él se la dio, le hicieron el penal, hizo la jugada de gol de Julián, otro pase cruzado después, que creo que termina jugando para atrás, pero de Paredes, necesitaba darle a profundidad, y como con los volantes no se la da la amplitud argentina, se la tiene que dar con los laterales, y Tagliafico eso lo entendió. Yo creo que el mayor problema que ha tenido la selección argentina, Gaby, pero no el otro día, a lo largo de todo el certamen, lo fuimos diciendo en los partidos con Esteban también, para mí fue la franja derecha. Ahí Argentina tuvo problemas,
0: bueno,
2: para defender,
0: claro,
2: y tuvo problemas para atacar.
0: Yo quería llegar a eso. Lo encontró Tagliafico por izquierda, más allá que Facu Medina no jugó un mal mundial. Lo que pasa es que
2: no desentonó.
0: Tagliafico, ¿no? No tiene la profundidad, no tiene las mismas características. Ahora, hay un tema que por derecha, Nahuel Molina y Montiel se prestan la camiseta, se prestan el puesto porque no engranan. Es más, el otro día por derecha Argentina estuvo vivo porque Messi se fue a jugar un ratito por ese sector sobre el final del partido.
2: Sí, y porque además, como De Paul es un volante que está recostado sobre la derecha, pero no está tan acostumbrado a jugar tan abierto, porque obviamente que es un volante más por adentro y no por afuera, y que no tiene desborde y que no tiene gambeta, el otro día sí tiró un buen centro, pero para el cabezazo de McAllister, pero bueno, no es un extremo, es un volante llevado a un costado. Entonces, entre que él es un volante llevado a un costado y creo que se siente como arrinconado, y el lateral, cualquiera de los dos que sea, no pasa, entonces Argentina ahí queda como chueco.
0: ¿Ves bien que no haga cambios, como decía recién Paulo Filippini y Marcelo?
2: Salvo que haga el del lateral, después me parece que el otro día coincidíamos después repasando el partido nuevamente frente a Egipto, Gaby, lo mejor de Argentina en el Mundial fue después del momento de hidratación del primer tiempo hasta el final del primer tiempo. Yo creo que esos 20-25 minutos fueron lo mejor de Argentina en el Mundial. ¿Por qué para mí fueron lo mejor? Porque estuvo relacionado el juego con las situaciones de gol. No las convirtió, es cierto, pero el juego con las situaciones de gol, ahí se vincularon. Después en el resto de la Copa del Mundo, quizás el juego no, y las situaciones de gol le aparecieron, porque obviamente frota la lámpara al 10 y te aparecen, o tenía la pelota, pero no generaba situaciones de gol. Entonces en ese tramito me parece que se vincularon las dos cosas.
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0: Bueno, señores, nos vamos una tanda. Seguimos aquí en Los Ángeles. Ya raudamente se ha ido el público. Ha ganado España, España está en la semifinal con Francia, tendremos un enorme partido. Mañana será el turno de Inglaterra con Noruega, de Argentina, Suiza. Todo lo vas a vivir por Radio Mitre y con una enorme mega transmisión que va a arrancar muy temprano al mediodía, ya con la negra Verón y la previa, empezando a agitar todo lo que quede para la Argentina. En un rato, Paulo Filippini también, con los jugadores argentinos que hablen. Después de Tato Yan, estaremos con el Super Mitre Deportivo y la palabra de Lionel Scaloni. Pero a la vuelta de esta tanda, comenta Espina, ¿por qué España, sobre la hora y otra vez con Merino, se quedó con la clasificación? ¿Por qué España juega la semifinal en Dallas el próximo martes a las 4 de la tarde frente a Francia? España, Francia, Francia, España. Si lo jugabas en el Pro de lo ganaste, porque finalmente llegaron los dos. Nos vamos una tanda, la vuelta con Metepina en Radio Mitre, en la radio del Mundial.
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0: por Radio Mitre, por la radio del Mundial, ha ganado España, la madre patria. Estará en la semifinal frente a Francia. ¡Qué partido! ¡Qué locura! Es más, hay una locura que ya FIFA acaba de comunicar, que lo que es el día menos uno, la conferencia de prensa, la charla de los jugadores, no es abierta, hay que anotarse. No como fue a lo largo de todo el Mundial, Santino, ¿no?
1: Para todo el Mundial, uno con la acreditación ya podía entrar simplemente. Acaba de llegar un mail de la FIFA que para este partido, en el día menos uno, todas las conferencias de prensa y las actividades relacionadas con la prensa, hay que llenar un formulario previo.
0: Señores, por Radio Mitre, esta locura de Francia-España. España-Francia tiene un paso anterior. Es esta victoria española, es esta victoria de España, 2-1. Ha ganado España sobre la hora, gol de Merino. Por Radio Mitre, la radio del Mundial, lo comenta, lo explica y lo analiza el señor Marcelo Espina.
2: Bueno, hubo una similitud. Mientras estaba esperando el momento de hacer el comentario final del partido, empecé a recordar un poco el partido frente a Portugal. Y la verdad que hubo una similitud en cuanto a lo que fue sucediendo en el partido, porque contra Portugal también le pasó lo mismo, o el partido fue bastante similar, en donde España tuvo la pelota, pero que no podía generar situaciones de gol, le faltaba algo de ser un poquito más prolijo, algo más pulido en los últimos 20 metros. Está claro que siendo un equipo de mucha posesión de la pelota, está más que claro que es un equipo que va a proponer, y que no se apura y que de a poco te va arrinconando y te obliga a retroceder como equipo. Pero que el rival, tanto Portugal el otro día como Bélgica hoy, le llegaba, pero no le llegaba mucho, le llegaba de manera pausada. Creo que Portugal le llegó menos que Bélgica hoy. Portugal tuvo un remate afuera del área que peinó Pedro Porro y se estrelló en el travesaño, pero después poco. La verdad que el conjunto comandado por Cristiano arriba no le generó, y Unai Simón no, la verdad, no tuvo mucho trabajo. Y lo de hoy, a pesar de las salidas de Bélgica, ya hablamos algo de lo que había pasado en el primer tiempo, en donde los primeros 20 no pasaron nada, desde los 25 hasta los 30, algo mejor España, de los 30 a los 41 que viene el gol de Fabián Ruiz, y antes del gol de Bélgica fue lo mejor de España en el partido en cuanto a juego, a generación de juego, a generación de situaciones de gol. De hecho, en un momento parecía como que el segundo se venía porque lo estaba ahogando, no lo dejaba salir, le recuperaba rápido la pelota. Bélgica no podía activar ni a Trossard, que tuvo un bajo partido y no lo podía hacer correr a Doku, pero después vino la igualdad en esa jugada aislada. Fuera del contexto de lo que era el partido en ese momento, porque no daba señales Bélgica de poder igualarlo. Bueno, lo igualó por intermedio de Ketelaere. Y el segundo tiempo arranca bastante similar en el juego. Poco ofensivamente de Bélgica. Una de Doku, que desbordó bien por la izquierda, que tiró una pared. Yo creo que Doku estaba para patear, buscó un centro, la pelota la queda de Kuiper y el remate del lateral que se va ancho. Pero después casi nada, algo en el final, pero ya obligado por ir, en una mala salida de Unai Simón y un buen cierre de Laporte, pero poco. La verdad que en un momento yo le iba a decir a Gaby, bueno, si sigue jugando así, ¿qué está esperando recibir el golpe para volver a salir, como pasó en el primer tiempo? Y ahí justo vino la jugada de Kuiper, pero parecía que sí, como que estaba esperando aguantar el partido para llevarlo al alargue, un alargue que a lo mejor podía ser beneficioso para Bélgica, pero eso nunca se sabe. Y si no, si recibía el gol, reaccionar. Pero a veces las reacciones no suelen tener la misma respuesta que en partidos anteriores, como le sucedió contra Senegal. Y yo creo que el triunfo de España está más relacionado a la búsqueda, a la insistencia, a no bajar los brazos, a seguir intentando, sin la claridad que esta selección puede tener. No es fácil entrar a un equipo que retrocede casi con 9 hombres al borde del área. No es fácil, hay que tener mucha claridad mental, hay que tener un buen pie para tirar una buena pared o para filtrar un buen pase. Y los cambios que fueron los cambios lógicos. Casi siempre hace los mismos cambios de la Fuente. Si arranca Pedri, después entra Fabián Ruiz. Hoy tomó la decisión de Fabián Ruiz desde el inicio y de hecho le dio resultado porque Fabián Ruiz abre el marcador. Y después los otros cambios más o menos son casi siempre los mismos. Hoy se dio la particularidad del ingreso de Nico Williams, que había tenido casi nada de minutos, producto de haber llegado lesionado y no estaba bien, y ahí lo tiró sobre la izquierda, pero no mucho gravitó, sí, obviamente vuelve a tener influencia determinante en tan pocos minutos de partido, el otro día frente a Portugal y hoy frente a Bélgica, Merino, ¿no? Este olfato que tiene de estar cerca del área, algo que lo mejoró muchísimo jugando con Arteta en el Arsenal, porque de hecho en el Arsenal hubo un tramo cuando se lesionó Havertz que tuvo que jugar de nueve y así también le respondió y le convirtió goles. Bueno, hoy otra vez, ¿no? Aprovechando un error garrafal de Lammens, dando un rebote hacia adelante, una pelota frágil porque el remate de Cubarsí llevaba dirección recta y era un arquero de esta calidad, porque había tenido una gran temporada en el Manchester, un arquero de esta calidad no puede dar el rebote que terminó dando y lo aprovechó Merino. Me parece que el regalo, el mérito es que siempre lo fue a buscar España, siempre lo fue a buscar. Y de esa manera, cuando vas, de alguna manera a veces el paracaídas se termina abriendo, ¿no? O una genialidad, o un remate de afuera del área que la clavas en el ángulo, o un error en la marca, o un error de alguien, en este caso fue de Lammens, y España lo terminó ganando el partido en el final. Creo que se hace justicia no solo por el resultado, por la búsqueda de hoy, sino también se hace justicia por el camino a llegar a esta semifinal. Cuando hablábamos a principio de torneo, ¿quiénes son los 5 o 6 candidatos? Estos dos estaban dentro de los posibles candidatos a quedarse con la Copa del Mundo. De hecho, están siendo, para mí, los mejores en esta Copa del Mundo. Pero bueno, uno de ellos va a quedar en el camino. Pero me parece que en el grupito selecto de los 5 o 6 que podíamos elegir, estos dos estaban ahí, llegaron a esta instancia, veremos qué pasa el próximo martes. La ventaja tiene Francia, que lleva 24 horas de descanso. Y después de tanta seguidilla de partido, con poco tiempo de recuperación a partir de los 16avos de final, esto puede ser importante en el partido del próximo martes. Bueno, la otra llave se va a definir mañana, primero en Miami con Inglaterra y con Noruega, y después con Argentina y con Suiza. De ahí saldrán los otros dos semifinalistas, que también, ¿no?, dentro del análisis, creo que yo, por lo menos particularmente, de los 6 que pensaba que podían meterse en el cuarteto final, Inglaterra y Argentina estaban. Bueno, veremos mañana si Inglaterra y la selección argentina hacen el laburo que tiene que hacer y pueden dar un paso más para poder enfrentarse en Atlanta el próximo día miércoles.
0: Señoras y señores, por Radio Mitre lo explicó, lo analizó, lo comentó Mister Espina. Cucu va Cucurela, Cucurela toca para Pedri, 4 minutos para el final. De atrás se viene y le pega el arco, Cobarcita, con el arquero, da rebote, gol de España. ¡Gol! ¡Gol español! ¡Gol de España! ¡Increíble rebote de Lammens! ¡Increíble rebote de Lammens! ¡Le pegó desde la casa Cubarsí! En el minuto 43 para que aparezca Merino, el de los goles importantes, dijo Espina. Pónganlo a Merino, que Merino el otro día hizo el gol más importante de España. Este es el más importante, Espina. Apareció Merino, que hizo Lammens. ¡Qué rebote de Lammens! Cubarsí agarró la lanza. En esta no lo buscó a Yamal. Le pegó de afuera de un rebote increíble Lammens. Se la cedió Merino. La manda a guardar y España, sobre la hora, cuando el partido parecía no abrirse, Merino abajo del arco, lo que hizo Lammens, el arquero. Se la regaló a Merino, gana España. Surge España para ganar el partido 2-1, de la mano de Cubarsí, del grosero error de Lammens, y el olfato goleador de Merino, el de los goles importantes. España 2, Bélgica 1, los belgas lloran a Courtois, que se fue lesionado. 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
0: Bueno, Paulo, volvemos con vos a Kansas a ver si tenemos mejor sonido, Filippini.
4: Bueno, esperando nosotros aquí, Gaby, porque se abra el ingreso a lo que va a ser el entrenamiento de la selección argentina, primero teniendo que pasar por un control que es bastante riguroso, después dos micros que están esperando por la prensa, porque hay que trasladarse unos 5-6 minutos más o menos de la distancia entre el lugar de control y donde van a estar entrenando los futbolistas de la selección argentina, así que todo muy ordenado, todo muy prolijo, pero todavía esperando por la apertura para el ingreso al entrenamiento de la selección argentina.
0: Los tengo, ya vuelvo, Pablo, porque está hablando Yamal. A ver si lo podemos con Marcelo Espina.
4: Dale.
0: Con Santino Ciola y con el querido Alejandro Pulido. Vamos a ver si escuchamos a Lamine Yamal, el delantero, esta figura de España, que sigo sosteniendo que más allá de hoy va a ser un buen partido, no aparece en el Mundial.
1: Fue elegido por la FIFA como la figura del partido.
0: Vamos a escuchar a Yamal, vamos.
5: Muchas ganas, yo creo que desde que empezó el Mundial todo el mundo esperaba este partido, tenía muchas ganas de que llegara. Somos para mí las dos mejores selecciones del Mundial, pero bueno, sin ningún miedo. Yo creo que si alguien puede ir con seguridad
2: a la derecha y tener que ir y venir. Francia esto no lo tiene tanto. Francia lo tiene quizás esto en el último tramito de la cancha. Lo que tiene Francia es mucho desequilibrio individual, mucho y variado. Entonces, la verdad que estamos en presencia de una semifinal que tranquilamente podría haber sido una gran final.
0: Claro, claro. Si no se cruzan, probablemente lleguen.
2: Sí.
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0: Paulito Filippini, querido, cerramos entonces tu participación en Kansas hasta dentro de un rato, donde te vas a venir con los jugadores argentinos. ¿Sabemos quiénes hablan, Paulo?
4: No, todavía no está confirmado quiénes son los futbolistas de la selección argentina que van a hablar. Lo tienen que hacer tres. Sí está confirmado que 22-15 de la Argentina va a hablar el técnico Lionel Scaloni, pero por ahora, ¿quiénes son los futbolistas que van a hablar? Todavía no, Gaby. Te decía, un probable cambio, Montiel por Molina. La única duda, en realidad, con respecto al equipo, después Dibu Martínez, Montiel, Molina, Romero, Lisandro Martínez, Tagliafico, Paredes, McAllister, Enzo Fernández, Messi, Julián Álvarez.
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0: Bueno, Paulo, la seguimos en un rato entonces. Vos en Kansas, nosotros aquí en Los Ángeles, ya volando para Kansas para mañana hacer una mega transmisión. El polaco primero con lo que va a ser, primero la negra Verón con la previa, con Gianluca, con todo el equipo allí en Argentina, viviendo la previa de este partido. Después estará el polaco Caimi por lo pronto con todo el primer tiempo completo de Inglaterra-Noruega. Nosotros 3 horas de previa con todo el color de lo que va a ser Argentina-Suiza. Y con esta noticia, Alejandro Lichetti, que es importante repasarla, sí. Se le lesionó un jugador importante a Suiza, ¿no?
6: Sí, y lo confirmó el técnico Murat Yakin hoy junto a Xhaka en la conferencia de prensa. No juega.

0: Johan Mansambi, jugador del Friburgo, una de las estrellas que tiene la selección suiza. Confirmado la falta en el partido de Mansambi.
1: Bueno, Paulo, cerramos. ¿Te queda algo más en Kansas?
2: No, esperando por la apertura, como te decía, para ingresar al entrenamiento de la selección argentina. Todos los futbolistas a disposición de Scaloni. Veremos si se confirma a lo largo del día lo que puede llegar a ser la formación del equipo para enfrentar a Suiza.
1: Paulo, ¿van a ver un ratito el entrenamiento? ¿Son 15 minutos de entrenamiento libre hoy?
2: Sí, que se ve simplemente una entrada en calor, un loco, algo muy simple, nada táctico, nada que te dé indicios con respecto a lo que puede ser la conformación del equipo. Pero bueno, primero serán las notas con los jugadores, después apertura de 15 minutos del entrenamiento y después ya nos iremos directamente al estadio, porque no será aquí donde hable con la selección argentina, sino en el estadio de Kansas, donde mañana se jugará el partido.
1: Abrazo, Paulo.
2: Abrazo grande.
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1: Muy bien, Santino Ciola, vamos cerrando ya porque no nos queda mucho tiempo. Viene Tato Ian, después se viene nuestro programa, el Supermite Deportivo, donde escucharemos las voces de Paulo Filippini con los futbolistas argentinos de cara al partido de mañana y después Lionel Scaloni en vivo. Porque lo que decía Paulo es que a las 8:15 de Kansas, 8:30 de Kansas, 2 horas menos, sí, se va a hacer las 10 de la noche, 10:15, 10:30 de la Argentina. Santino, cerramos España.
4: Que España ahora esperará el martes para jugar a las 4:00 p.m. contra Francia, segunda semifinal en su historia. En la anterior terminó siendo campeón en el Mundial 2010.
1: Bueno, abrazo grande, Santino. Pulido, querido, por tu sector, cerramos. Otro equipo eliminado, cada vez quedan menos. Se terminó el Mundial para Bélgica, querido Pulido.
5: Se baja el telón rojo de los Diablos Rojos precisamente y nos vamos con solo una reacción de Rudy García cuando lo estaba entrevistando el equipo de Miria FIFA. Miramos a los españoles directamente a los ojos. Rudy García está muy orgulloso de los Diablos Rojos a pesar de la derrota y la eliminación a manos de España. A todos los muchachos, compañeros y amigos de Radio Mitre, un abrazo, Gabriel, para todos y mañana vamos con toda Argentina.
1: Sí, señor, y se terminó el Mundial para otra mega estrella como Lukaku, ¿no? Se terminó el Mundial, no creo que por su edad ya Lukaku pueda aspirar a otro Mundial, otra de las grandes mega figuras que se le termina el Mundial, ¿no? Como fue Neymar, como fue Cristiano Ronaldo, sí. No las pongo a la misma altura, pero Lukaku se termina perdiendo el Mundial, ¿no?
5: Sí, Romelu Lukaku, metan esa bolsa también a Kevin De Bruyne. En fin, Kevin De Bruyne que no jugó ante Estados Unidos y que hoy jugó, pero la verdad es que lo vemos muy difícil y también puede entrar en esa bolsa ya con los 34 años a Thibaut Courtois, que también pues tendría 38 para el Mundial de 2030, ojalá le alcanzara, pero es bien difícil. Esperamos que la lesión de hoy, Gabriel, también no sea grave y estaremos muy muy atentos del arquero que juega en el fútbol español. ¡Abrazo, Gaby!
1: seguramente nos veremos el martes para España, Francia, sí, tendremos un partidazo con vos, con Saltino Ciola, porque Paulo Filippini el martes, ya imagino, si Argentina continúa en el Mundial, si no continúa Argentina, se terminó el Mundial para todos, ¿no? Esto queda claro, si Argentina continúa en el Mundial, seguramente Paulo ya estará en Atlanta y nosotros nos tiremos a Dallas para ese partido. Abrazo Alejandro, abrazo querido Marcelito Espina, abrazo Alejandro Lichetti, Tommy Bertoa en la producción, señores, se viene Tato Jan, nosotros vamos, ha ganado España 2-1 sobre la hora con gol de Merino. Cierra comercialmente esta transmisión el señor Fede Benítez por Radio Mitre, la radio del Mundial. España ganó 2-1, Bélgica quedó eliminado y sobre la hora Merino le dio la victoria impensada antes de la larga y los penales a la madre patria, a España, que dicho sea de paso va a jugar la semifinal frente a Francia. Un partidazo y será el próximo martes en Dallas. Señores, se terminó el partido, se terminó el Mundial en esta sede que es Los Ángeles. Nosotros, raudamente, nos subimos a un avión, nos vamos para Kansas, donde está Filippini, porque mañana juega la Argentina. Cerrá Benítez, un abrazo, un placer, sigan viviendo el Mundial que se vive en Radio Mitre. Chau.
3: 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Buenas tardes.
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8: Dos minutos. En Buenos Aires, pronóstico todavía de lluvias aisladas para la noche, temperatura 12 grados dos décimas.
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0: España, semifinalista, le ganó 2-1 a Bélgica. España jugará contra Francia por un lugar en la final. En Buenos Aires hay festejos de españoles. Adelante, Will Mitre.
1: Ya se ven en la final directamente. Incluso están muy confiados ante Francia. El partido que se jugará el próximo martes, la semifinal por la Copa del Mundo. Así se expresaban ante el micrófono de Radio Mitre.
2: Una auténtica maravilla, queridos, ¿eh? Nosotros jugamos con España y con Argentina, como no puede ser de otra manera, ¿eh? Ojalá que nos veamos en la final.
1: ¿Sufrieron demasiado este encuentro?
2: No, no hemos sufrido nada, queridos, ¿eh?
1: ¿Se viene Francia ahora?
2: Sí, va a ser complicado, sin duda, ¿eh?
3: ¿Creen pero que van a ganar a Francia?
2: Sí, yo creo que sí, yo creo que sí, ¿eh? Y nos veremos con vosotros en la final, sin duda.
4: Lo teníamos todo ganado desde el principio, estaba todo perfectamente arreglado.
1: ¿Y ahora que viene Francia? ¿Cómo va a ser la situación?
4: ¿Distinto? Francia va a ser distinto, vamos a estar sufriendo, ya veréis. Viva España, viva el rey, viva el orden y la ley.
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1: Martínez, buenas tardes.
2: Buenas tardes, hay complicaciones en la autopista de Lepiane por un accidente, un camión que chocó contra un puente peatonal, fue en de Lepiane al 3600, también hay unos retrasos en General Paz a la altura de Liniers, Manuel Riachuelo, y atención usuarios de trenes, el ferrocarril Sarmiento se encuentra interrumpido hasta el domingo por obras y el ramal Tigre del ferrocarril Mitre tampoco presta servicio en ningún tramo, mientras que los ramales Suárez y Mitre finalizan en Belgrano R.
3: Cielo nublado en Buenos Aires, temperatura 12 grados, 2 décimas, humedad 86%.
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0: 19:07 de este 10 de julio del 2026. Bienvenidos todos, qué alegría. Abrimos puertas, ventanas y tranqueras al Volviendo a Casa, que estaremos como todos los días entre las 19 y las 21. Hoy en una jornada rara porque venimos del Mundial directo. Así que bueno, hace varios días que nos pasa esto y la semana que viene también ocurrirá algo parecido porque se vienen las semifinales y demás. Bienvenidos todos al Volviendo. Aquí estaremos, como les decía, hasta las 21. Bienvenidos al país en modo viernes, al país tras el partido donde España le ganó a Bélgica y ya están las semifinales del Mundial. Falta nada. Bienvenidos al país en la víspera de nuestro partido, del partido de la escaloneta contra Suiza. Al país en un feriado, perdónenme, rarísimo. Al país del locro y los pastelitos y la mar en coche. Al país de la casa de Tucumán. Al país con el riesgo país cerquita de los 400 puntos, es decir, para abajo, bajando. Al país del presidente Milei, que busca reformar el Banco Central. Al país en sintonía con el Fondo Monetario Internacional, que sigue vendiendo obras en Vaca Muerta. Bienvenidos al país de la economía a dos velocidades. Crece en la macro, pero la tarasca sigue sin notarse en la calle. Bienvenidos al país que mira desde muy lejos a la sufriente Venezuela, al país de los periodistas más malvados de la tierra, al país a veces contradictorio y a veces no. Bienvenidos al país a la que te criaste, al país que deseamos, al país que queremos. Bienvenidos al país más loco del mundo.
1: Estamos volviendo a casa.

0: saludamos a la pandilla. Arrancamos con nuestra querida Carolita, Carola Gil, alias Charlotte. ¿Cómo andás, Carolita?
1: Hola, Tato, hola a todos. Muy bien, muy bien.
0: ¿Cómo la has pasado en este día raro, feriado?
1: Y haciendo mitad trabajo, mitad jugué al feriado, te digo.
0: ¿Jugaste? ¿Evento?
1: Hice un almuerzo en casa con amigos.
0: Bien, qué bueno.
1: Una siestita.
0: ¿Todo eso pudiste hacer?
1: Todo, pero porque empecé, sí, porque salí de casa a las 7 de la mañana.
0: Claro, arrancaste bien temprano.
1: De noche.
0: Bien temprano, claro, es de noche a las 7.
1: Totalmente,
0: todavía.
1: Me hace acordar que cuando íbamos al colegio.
0: Sí.
1: Horroroso.
0: Un horror,
1: me
0: ¿no?
1: parece un horror.
0: Yo hoy me desperté y ya había luz en la persiana de mi cama.
1: Cambia mucho eso.
0: Ya eran 8 de la mañana, algo así, ya estaba con luz el aire libre.
1: Clareando.
0: Viene clareando. Sí. Está nuestro querido filósofo de cabecera, Miguel Winiaski, más conocido como Michael. ¿Cómo andás?
2: Está muy bien. A mí también me deprime despertarme temprano.
1: ¿Tan temprano?
2: Que sea de noche. Por favor.
0: Sí, ¿no? Es bravo. Está el uruguayo José Gabriel Carvajal, nuestro hombre del fóbal.
3: A todos
0: los deportes. ¿Cómo andás?
3: Gusto saludarlos. Bien, muy bien.
0: ¿Te gusta vos que sos de campo, el amanecer de noche, te molesta mucho?
3: No me molesta, pero no es mi fuerte.
0: No es tu fuerte.
3: No es mi fuerte. No. A mí me gusta más prolongar el día que levantarme temprano.
1: Nochero.
3: Sí.
0: Obviamente que a Nachito Gulián le gustaría despertarse a las 4 de la tarde, panza arriba.
4: Sí, ¿cómo que no? Después de la noche que tuve, Aurora con fiebre, tos de perro que no paraba. 2 de la mañana estaba en una clínica por la ciudad de Buenos Aires, así que imagínate que todo lo que pasó en el día de hoy fue todo ganancia.
0: ¿Por qué estabas en una clínica?
1: Por Aurorita.
4: Porque no paraba de toser, y la llevamos para que le hagan una radiografía de tórax, la escuchen, bueno, y
0: me
4: demás.
0: Estás cargando, ¿no? 2 de la mañana.
4: Bueno, una y pico fue.
0: No sé.
4: Llegué a mi casa a las 2.
0: Eso es porque sos padre primerizo.
4: No.
1: No, si la
4: había que llevarla.
1: Son...
4: Sí, había que llevarla.
1: Sí,
4: había
1: no,
4: que llevarla.
1: Depende cómo es la tos, ¿viste? Si es esa tos con.
4: Había que llevarla.
0: ¿Querés que abramos el debate con nuestros oyentes?
4: No.
0: Yo creo que es de padre primerizo.
4: Digo que ya que...
0: Vos uruguayo estás conmigo.
3: Estoy con vos.
4: No. Yo te digo que no.
0: El segundo no salí.
4: Había que llevarla.
0: El segundo no salí ni loco a las 2 de la mañana llevando con una tos.
3: Ni le saca foto al segundo.
4: Carola está conmigo.
1: Yo estoy de acuerdo con
4: vos. Carola está conmigo. La radiografía de toda la... Había moco en...
0: ¿Tuviste 6 o 5?
3: 5.
0: Yo tuve 3. Uruguayo...
1: El uruguayo ya es abuelo, estos están en edad ya, Michael también es abuelo, Tato está en edad de ser abuelo también.
0: No, esperá, pero
1: han perdido el criterio.
4: Esperá, dijo, le agarró miedo, ¿eh?
0: Está en edad, me tiró. Me mató. Bueno, a ver, vamos a meternos con los temas del día. Uno, la angustia de que se va terminando el Mundial, por lo menos a mí me pasa eso, porque hoy ya se definió uno de los cuadros de las semifinales, ¿no?
3: Ya está. Claro, ya está. Ya está ese cuadro de semifinales entre Francia y España. España, contemos, le acaba de ganar 2-1 a Bélgica.
0: Sí.
3: En un partido bravo, tuvo costo para España. Hasta la lesión de Courtois, el partido era parejo todavía.
0: Claro, se lesionó el arquero de Bélgica, que es su gran figura, una de sus grandes figuras. Y el que entró pobre dio un rebote que fue letal, así que se debe estar lamentando todavía hoy.
3: Entró, estaba durmiendo una siesta en el banco de suplente.
0: Ay, pobre,
3: jugaban,
0: qué
3: y de repente
0: situación.
3: Le dicen, te golpean en el hombro y te dicen, tenés que entrar.
1: Venía a arruinar todo.
3: A jugar los cuartos finales del Mundial.
0: Vos que sos periodista deportivo, ¿te dan pena situaciones así donde el arquero suplente se come un golazo?
3: Sí.
0: Te dan pena.
3: Sí.
0: No te convertiste en un periodista insensible, frío.
3: No, me da pena porque es una situación. Es distinto cuando vos estás jugando y bueno, como dicen en Córdoba, echa moco, pero porque está distraído, porque no estudia, por lo que fuere.
0: Claro.
3: El pobre pibe entra y se lo notaba que entraba a los jugadores, los compañeros al principio ni siquiera le daban la pelota, porque se lo notaba en la cara, le veías que estaba asumiendo una responsabilidad para la que no había pensado que.
0: No,
3: el titular es ese súper arquero que Courtois.
0: Además es un súper arquero.
3: Claro.
0: Bueno, recién hablaba yo con el uruguayo, porque hoy hubo un partidazo de tenis de Sinner contra Djokovic, pero me contaba el uruguayo que él estuvo viendo una cosa insólita. Estuvo viendo la final del campeonato de reserva que ganó Racing.
3: La final, había
0: visto, Racing le ganó a River 2-1.
3: Sí, había visto las semifinales también, ¿eh? Racing y Vélez lo vi también, que fue partido con alargue.
0: ¿Pero cómo vas a ver el partido de reserva de dos equipos? La final del campeonato de reserva que ganó Racing.
3: La final, había visto,
0: Racing le ganó a River 2-1.
3: Sí, había visto las semifinales también, ¿eh? Racing y Vélez lo vi también, que fue partido con alargue.
0: ¿Pero cómo vas a ver el partido de reserva de dos equipos que encima ni siquiera son
2: hinchas? Vas a la semifinal del Mundial a ver

0: ¿A vos no te pasa eso? ¿No sufrís esa distancia?
1: Sí, la distancia, hay distancia. No, no me animaría a decir que la sufro.
0: Ah, ok.
1: La reconozco, pero no, no. Sufrir como sufrir, no. No, sí, a ver, el Mundial es un estado de excitación, pero todavía no ha terminado. Tenés la gran chance de que Argentina llegue a la final.
0: No, hay, sí, sí. Bueno, mañana, de hecho, es a las 10 de la noche el partido.
1: Mañana, ¿no?, a las 10 de la noche el partido.
2: ¿Te puedo decir algo,
0: sí,
2: Gerardo?
0: Sí, claro que sí, Luis.
2: Que bueno, que la transmisión va a arrancar antes porque van a transmitir también.
1: Está el otro partido, el de Noruega e Inglaterra.
2: Partidazo.
0: No, un partidazo.
1: Sí, sí.
2: Partidazo. Sí.
0: Promesa de
3: mañana. Y a nosotros nos interesa mucho porque de ahí puede salir nuestro
1: el rival.
3: Futuro rival si es que ganamos. Sí. Nosotros,
1: ni más, ¿no?, ni menos.
2: Yo quería destacar la labor del uruguayo. Viste que nosotros siempre nos picanteamos.
3: Me gusta
2: en este
3: que,
2: programa.
3: Que Luis sea generoso, bien.
2: Porque
3: bien.
2: Son todos periodistas cuando hay que ver a Mbappé, hay que relatar a Lamine Yamal, hay que relatar a Messi. Pero el único que vio hoy Racing River, la final de reserva en cancha de Banfield, fue el uruguayo José Gabriel Carvajal. Esos son periodistas, ¿eh?
1: Ya que estamos, déjame decir, sí. Salió campeón Racing después de 63 años en reserva.
3: Bien, qué bueno eso.
1: 63, que Racing no era campeón de reserva.
2: Con Chirola Romero y Luli Agüed.
1: Agüed,
2: de sí, técnico, sí, ex Gimnasia, los dos.
3: Chirola Romero, mirá qué bien.
2: Además,
3: sí, escúchame, ¿y alguno de Racing que vos veas con futuro hay?
1: Está el hijo de Perico Pérez.
3: ¡Qué lindo! Que juega de 5 también,
1: de cinco,
3: ¿no?
1: Igual que el papá.
3: ¡Qué lindo! Perico Pérez fue un 5 extraordinario que jugó en Racing, jugó en Independiente y va, yo lo veo, me lo cruzo cada tanto en Jeva. Porque sigue jugando al fútbol en Jeva, a donde yo también voy. Y lo vi hace poquito, un tipo muy, muy amable.
4: ¿Tiene un hijo con condiciones?
1: Sí, sí, juega en el mismo puesto de él.
3: Jugaba bárbaro, Perico. Jugó la selección también.
1: Ataja bien la torre el arquero. Hay un ecuatoriano, Campo, que juega bien. Después hay otro que no. Es Chare o Scare, que juega de 11, volante, media punta. No, tiene 2 o 3 que juegan
3: bien.
1: Bueno, le echaron 2 a River en el entretiempo y eso desvirtuó un poco el partido.
3: Ah, bueno, clave ese dato.
1: Le echaron a 2 a River, pero sí, 2 patadón afuera de la cancha, uno, el otro también codazo. Y eso fue lo peor que le pudo pasar a Racing.
3: Porque se distrajo.
1: Porque se distrajo, pensó que estaba y se lo empataron y después, bueno.
3: Bueno, vamos a estar hablando de todo esto, por supuesto que sí. Después nos vas a contar cómo forma la selección. Ya se sabe cómo forma la selección.
1: No, va a hablar a las 22:15, habla Scaloni.
3: Lo vamos a tener en vivo a Scaloni.
4: No, 22:15.
3: Ah, 22:15.
1: No, 10:15. Pensé que había dicho 20:15. No, 22:15.
3: ¿Por qué tan tarde? Que, bueno,
1: ¿por qué se cansa?
4: Están como 2 horas menos.
1: Claro, 20:15, hora de cansancio. Vamos a hablar. Después
3: ¿Dónde están jugando el Mundial ahora? ¿Costa Este, Costa Oeste?
1: En todo lado.
3: Perdido.
1: Ahora, no, el que pasó recién fue Los Ángeles. Costa Oeste.
3: Ah, ok.
4: ¿Lo que es ese estadio? Por Dios, ¿vieron lo que es el estadio donde jugó Bélgica? España,
1: sí.
3: Techado,
2: y la pantalla, ¿viste lo que es la pantalla de ese estadio?
4: Vaya, casi 360.
1: Una locura.
3: ¿Ah, sí?
4: No, sí. Nunca vi una cosa así.
1: La mayoría han tenido pantallas grandes, algunos más grandes que otros, pero todos han tenido pantallas que ocupan todo el ancho de la cancha, Tato.
4: Claro. Impresionante.
3: Lo que noto de este Mundial es que, por lo menos lo que uno ve en la tele, es que hay ciudades que yanquis donde se están jugando muchos partidos, supongo que son de la costa oeste, donde vos ves que son pueblos donde no pasa nada. Son pueblos aburridísimos.
4: Sí, pero
3: ahí por Kansas.
1: En Kansas se juega mañana. Hay ciudades como Dallas, por ejemplo.
3: Dallas.
1: Que tienen el downtown, el centro, edificios, sí. Mucho movimiento durante el día en horarios de oficina.
4: Y después muere.
1: Y después a la noche no anda ni el viento, nada.
3: ¿Qué no salen de las casas? Las
1: ciudades muy.
3: O van a eventos así, se vuelven a sus casas.
1: Dallas, por ejemplo, es una ciudad. Tú un mes viviendo ahí en el Mundial pasado.
4: Son más extendidas.
1: Muy extendidas.
4: ¿No? Claro.
1: Muy extendidas.
4: Más bajas y extendidas.
1: Bajas y extendidas, con barrios de casas, avenidas amplias para todos lados, autopistas pero por todos lados, entonces la gente no anda caminando, ves autos y autos.
3: Claro, pero no hay no están los bosques de Palermo, por decirte algo.
1: No, hay zonas arboladas pero no ves gente
4: no es una Chicago con un centro ocupado 24 horas con gente circulando.
3: O Nueva York.
4: Claro, más extendidas.
1: Se vive adentro porque el calor en verano es insoportable, entonces el aire acondicionado tiene que estar a full todo el tiempo.
3: Sí. No me resultaron muy atractivos los móviles que estuve viendo. No sé vos, Carola.
4: No.
3: Plomo todo.
4: Me parece que el gran impacto, sobre todo en esos lugares que no dicen nada, son.

0: los estadios, el nivel de los estadios que tienen.
1: Nivel de estadios. Sí, me imagino esos bares donde juegan a los dardos, medio plomo todo, me pareció.
2: Sí, a ver, había,
0: yo Dallas no conozco más que el aeropuerto.
2: Ha pasado mucho tiempo, pero se jugaba mucho en aquel momento. Íbamos a la noche, porque no había mucho para hacer, a jugar al billar y al bowling.
0: Sí.
2: Al bowling también y al pool.
0: Billar,
2: bowling. Eso había mucho, o había fácil, encontrabas.
1: Claro, claro.
2: Actividad y te dejaban estar, terminabas 2 o 3 de la mañana.
1: Sí, sí,
2: tranquilo.
1: Podemos ir una noche a jugar al pool, sí, Michael.
0: Todas las noches.
2: Cuando estás 30 días.
1: No, sí.
0: Te anotás en la liga de bowling.
2: Pero de todo, jugábamos campeonato amateur, profesional, lo que fuere.
1: Por supuesto.
0: Che, yo estoy, voy a pasar, pero es un chivo de amor. Yo estoy fascinada en este mundial con las acuarelas que hace la hija de Miguel Wiñaski del mundial. Sí. Chicos, hace escenas de Argentina una por día.
1: ¿Pero dónde las hace? Contale a los oyentes.
0: Las cuelga en su cuenta de Instagram, en su cuenta de Twitter, y hace una escena por día. Yo estoy fascinada.
1: Está como un Messi cuenta por día, o el quite de paredes. Y
2: ella es dibujante, pintora.
0: Es pintora, es artista y pinta con acuarela, básicamente, sí. ¿No?
1: ¿Cómo es la cuenta?
0: Acuarela. Sofía Wiñaski.
1: Ajá, igual que Michael.
0: Con un talento y una cosa muy linda. Después
1: talento obviamente que heredó de la madre, por supuesto.
0: Bueno, no sabemos.
1: Yo no puedo dibujar.
2: ¿No sabes dibujar nada vos?
1: Una casita con una montaña atrás.
2: Te sale mal.
1: Y me sale mal. Se me lleva dibujo.
2: Me sale más grande la casita que la montaña.
1: Tu hija salió una talentosa.
2: Sí, pintora,
1: que
2: le va muy bien.
1: Qué maravilla. Ese es el misterio de la genética.
0: De la genética,
1: ¿no?
0: Sí.
1: De la genética y de la creatividad, del talento.
0: Bueno, y las crianzas,
1: no es solo
0: también.
1: Y las crianzas.
0: ¿No? Tal vez las motivaron a sus hijos.
1: Yo la llevaba dibujo cuando era chica, no todas las veces, alguna vez.
2: Bueno, pero hiciste, bueno, es un montón eso.
0: Sí.
1: Al que la haya llevado a dibujo, seguramente la encumbró como artista. O le abrió la puerta, después obviamente que es mérito de ella. Pero uno tiene como padre, tiene que abrir puertas. Después los chicos terminan haciendo
3: lo que
1: quieren, pero uno tiene que abrir puertas y darles opciones. Después vemos, cada uno.
3: Después te nacen artistas.
1: Ay, a veces sí, a veces no.
3: Oh, a veces no quieren laburar y lo tenés ahí a los 27 años en tu casa.
1: Es un tema, ¿eh? Yo tengo hijos de 20 algo. Y es un tema, porque hoy en día, fuera de broma, es muy difícil para los chicos conseguir laburos de los más o menos de lo que les gusta. Y es una aventura.
3: Y ganar plata, porque los laburos que te ofrecen son laburar 18 horas por 2 pesos.
1: Y además.
3: Además, ¿no?
1: Ganar unos mangos, sí, es todo un tema.
3: Pero es fuerte, es complicado, me ha pasado, lo digo por experiencia propia. ¿Qué vas a hacer hoy, Máximo?
4: No, me quedo acá, pa.
3: Y mirá que son las 2 de la tarde, no te levantaste.
4: No, voy a jugar la Play después.
3: No, a mí no me hagas eso.
1: ¿Por qué usaste a Máximo como ejemplo?
3: No, porque por ahí se me ocurrió. Podría haber sido otro, pero el nombre.
1: Ayer me quedé enganchado con el agente Spielman, que nos contó algo de, bueno, el despelote que hay en el peronismo. Y él sugirió como que Máximo Kirchner podría ser candidato,
0: ¿no?
1: O lo dijo abiertamente. Hoy vi un artículo por ahí que hacía referencia a eso. Y yo digo, ¿cómo puede ser que Máximo Kirchner se atreva siquiera a ser candidato a algo?
2: Se autopercibe candidato, es raro.
1: ¿Cómo se puede autopercibir candidato Máximo Kirchner? Es una cosa insólita, ¿no?
2: La verdad es que tiene una mirada sobre la política muy particular.
1: Muy particular. Y sobre sí mismo, y sobre su nombre, y sobre su apellido. En fin. Bueno, hoy una de las noticias del día es que el riesgo país está más o menos en 400 puntos. Esto se va a reconfirmar el día lunes, porque hoy saben ustedes que no hay mercados, pero hay algunos mercados. Son estas cosas extrañas de la tecnología que, bueno, indican que el riesgo país está cayendo y efectivamente está rondando los 400 puntos. El lunes veremos exactamente en dónde queda, pero es una medida de la confianza que está generando la Argentina en relación al pago de sus deudas, que son muchas, ¿eh? 23.000 millones de dólares más o menos este año y algo parecido el año que viene, es decir, un montón de plata, pero Bueno, el gobierno está haciendo un plan para poder, para dar garantías de que puede pagar esta deuda y así generar confianza en los mercados, lo que siempre es bueno, por supuesto que sí, más aún teniendo en cuenta los antecedentes de lo que ha sido la Argentina de hace 70, 80 años, ¿no, Michael? Que nunca ha pagado nada. Bueno, ahora aparentemente sí. El otro día estuvo el ministro de Economía, Toto Caputo, mostrando los números para el año que para este año ya están. Y el compromiso de construirlos para el año que viene. Después vemos, el año que viene es un año electoral, además, y eso va seguramente a algún ruido. Bueno, el gobierno lo que quiere es evitar ruido en el año electoral del año próximo, como lo hubo el año pasado. Acuérdense que en el 2025 nos la vimos fea en un momento dado, y salvó a Milei la gestión de Donald Trump, que le prestó, sí, nos prestó a los argentinos un montón de plata, ¿no?
2: Un aliado político indispensable, lo comentamos ayer, y Trump lo dijo de Milei.
1: Sí, lo dijo ayer además.
2: Ahora Milei va a visitar, se juega por esa derecha radical que representa a Flavio Bolsonaro.
1: Es uno de los hijos, ¿no?
2: Es uno de los hijos, que se lo van a ungir como candidato a presidente, y juega contra Lula Milei.
1: Sí, me llamó la atención. Ya sabíamos esto, sí. Ya sabíamos de la afinidad de Milei con la familia Bolsonaro, pero es una apuesta muy fuerte porque...
2: Juega, apuesta en términos de...
1: Lula es un... hay que ver, obviamente que el continente está virando claramente hacia la derecha, claramente, lo hemos repasado estos días, Miguel, sí. Con lo cual uno puede inferir que en algún momento el tiempo de Lula va a terminar, pero no sabemos exactamente cuándo, ¿no?
2: No, y porque además porque Lula es hábil, no es solamente una persona de izquierda, de centro izquierda, su vicepresidente de derecha es un liberal.
1: No es un
2: improvisado.
1: Claro, no. No, es efectivamente. Y Brasil tiene complejidades, obviamente, sí, muy, muy potentes. Muy
2: profundas, sí.
1: Así que hay que ver qué pasa, pero es una apuesta claramente del gobierno argentino. Después también hay que estar atento seguimos atentos a las inversiones extranjeras. Me llamó la atención, Miguel, Carola, que se anunció que el ganador de una nueva licitación para la explotación de Vaca Muerta la haya ganado el dueño del Inter de Miami,
2: sí,
1: que es un empresario muy, muy poderoso de Estados Unidos, y que le ganó la licitación al grupo Techint, que ya había perdido una licitación de estas características hace poquito tiempo, que fue siempre uno del grupo
0: de los clásicos, ¿no? Que
1: dueños de la Argentina
0: que ganaban las licitaciones, sí.
1: ¿Cómo cambia, no? ¿Cómo cambia la
2: empresa multinacional argentina, el grupo Techint?
1: Sí, claro, poderosísima. Y sin embargo ahora pierde contra inversores que desconocemos, o por lo menos que no conocemos tan de cerca, como es este grupo que tengo entendido que hay algunos empresarios argentinos ahí dando vueltas.
2: Claro, en esa el mascarón de prueba es esta familia más canosa, de larga tradición en Miami, vínculos aquí desde la época del menemismo, y ciertamente hay intereses argentinos, vernáculos también.
1: Vernáculos,
2: sí. Esa palabra que se usaba antes en las columnas, ¿te acordás?
1: Sí, claro. Pero bueno, son las dinámicas económicas de cada tiempo político, sí, que van mutando, que van cambiando. A mí me parece que mientras haya competencia y la competencia sea transparente, está bien. Ahora, si no hay competencia transparente, no. Tan simple como eso, es la dinámica, sí, del capitalismo, ¿no? Que es el sistema en el que habitamos.
0: Ahora, claro, Milei fue... el mejor y con la mejor oferta.
1: Exacto.
2: ¿No? Claro. Hay que analizar por qué Milei decidió ir de frente contra Pablo Roca, ¿no? Don Chatarrín de no sé qué.
0: Claro.
1: Sí, directo, aquel fue...
0: Con agresiones directas.
2: Sí, directamente.
1: Sí, yo pensé que se había terminado. Por ahí se terminó y esto simplemente que perdió en buena ley.
0: Sí, nos estamos enterando ahora, claro. No sabemos.
1: Pero vamos a averiguar, y vamos a ir contándoles a medida que avance la jornada. Si no es hoy, será la semana próxima. Vamos a ir al informativo, a la vuelta del informativo seguimos. Hoy tenemos... tenemos una nota, vamos a viajar a Suiza.
3: Upa.
1: Una argentina que vive en Suiza, porque mañana la Argentina contra quién juega.
2: Con Suiza.
1: Contra Suiza. Les vamos a querer ganar. Bueno, vamos a ver qué dicen los suizos de nosotros. Están preocupados, están asustados, nos tienen miedo, nos tienen respeto, se nos matan de risa.
0: Nos registran.
1: Todo eso después del informativo. Ya venimos.
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7: Cielo parcialmente nublado en Buenos Aires, 11 grados 9 décimos la temperatura. ...19:30, hora de la vuelta a casa con radar de tránsito Mitre.
8: Ya queda libre el kilómetro 18 de la autopista Buenos Aires-La Plata tras un accidente, pero se complica en la zona de Dock Sud por obras. Hay retrasos en ese tramo. También hay marcha intensa, pero fluida en Panamericana, en acceso oeste, en la avenida General Paz. Mientras que en Telepiane continúa la reducción tras un choque a la altura de Escalada, sentido centro.
7: Más sobre las discusiones por la reforma electoral, La Libertad Avanza intentará ahora avanzar en septiembre con la reforma, pero todavía no logra el respaldo de la oposición dialoguista. El rechazo a las colectoras y las diferencias sobre las PASO complican el proyecto libertario. La eliminación de las primarias sigue siendo la prioridad del gobierno, aunque aún no reúne los votos necesarios para aprobar esta reforma. El PRO y la Unión Cívica Radical mantienen su rechazo a eliminar las elecciones primarias, lo que dificulta el avance de esta iniciativa. Patricia Bullrich, recordemos, rechazó en las últimas horas la posibilidad de habilitar listas colectoras y sostuvo que deforman el sistema electoral y representan un retroceso. Viento del sudeste a 6 kilómetros en la hora, el cielo está parcialmente nublado en Buenos Aires, 11 grados 9 décimos la temperatura, 91% la humedad.
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1: Qué bueno. Los hijos tuyos son todos de allá.
14: Son argentinos.
1: ¿Cómo?
14: Por opción. Son argentinos por elección.
1: Ah, mira vos. ¿Pero por qué?
14: Y porque como la madre es argentina, tienen derecho a ser argentinos por opción.
1: Mira vos, o sea, ¿los convenciste de que les estaba bueno ser argentino o no?
14: Hice el trámite yo cuando tenía nada.
2: Margarita, ¿cómo se ve el fútbol ahí?
14: El fútbol, sí. Sinceramente, desde que estoy acá, que hay mundiales, me junto siempre con mis amigos argentinos, tengo un grupo grande de amigos argentinos, y bueno, ahora con los chicos se hace más difícil juntarnos en casa, pues somos muchos.
1: Claro.
14: Pero el mundial pasado, por ejemplo, la final, nos juntamos en lo de uno que tenía más espacio, y bueno, no era tanto el espacio, éramos más de lo que era el espacio, pero no importa, se festejó, queríamos que nuestros hijos experimenten.

0: comentaran
1: claro.
0: Lo que era ganar la Copa del Mundo, porque, y si no ganábamos, bueno, estar ahí, ¿no? Lo que, las emociones, ¿cómo es?
1: Decime una cosa, vos tenés obviamente conocidos o amigos que son de una especie de comunidad argentina ahí en Zurich, ¿no? Que es donde vos vivís. Sí. ¿Y cuántos son? ¿Cuántos se juntan?
0: Y tenemos mínimo 20, pero en años que estoy acá, 20 mujeres, más sus maridos, familias, etcétera. O sea, somos muchísimos.
1: Qué bueno.
0: Algunos se van y vuelven y entran otros y el público se renueva, pero hay algunas que hemos estado acá siempre y hay otras que han vuelto. Pero bueno. Así es.
2: Y es decir, nos contabas lo argentino que fueron adoptando tus hijos. ¿Y qué adoptaste vos de los suizos?
0: Yo adopté de los suizos la disciplina, ¿no? Que tienen. Tratar de que todo sea perfecto. Como escuchaba el otro día en uno que hablaba sobre la bandera cuadrada suiza, que decía, son terroristas de la perfección.
1: ¡Wow!
0: Y tal cual.
2: Bueno, ¿y cómo se siente eso?
1: La relojería suiza,
2: claro,
1: ¿no?
2: Es verdad. Pero sí, ¿dónde lo percibís?
0: Lo percibo en, acá no me doy cuenta porque al lado del suizo normal yo no llego a esa perfección ni a esa exigencia que se autoexigen, ¿no? Pero lo veo en mis hijos, que ellos tienen un nivel de exigencia más alto en ellos mismos. Y lo veo cuando voy a Argentina y hay cosas que me molestan que a los 5 días me acostumbré, pero que apenas llego como que me chocan, ¿entendés? Que digo, ¿por qué tiene que ser así, no? ¿Y por qué esto no está más limpio? ¿Y por qué tengo que esperar?
2: Claro, claro.
1: Qué maravilla. Escuchame, ¿juegan a la pelota? ¿Los viste alguna vez un partido de los suizos ahí? ¿Fuiste a la cancha o algo, no?
0: Sí, porque obviamente yo quería que mis hijos presenciaran un partido de fútbol en la cancha. Ajá. Yo en mi vida fui, cuando vivía en Argentina, porque papá era cero futbolero y mis hermanos tampoco eran de fútbol, eran más de rugby. Así que no fui a la cancha en serio y me daba un poquito de miedo, sinceramente. Pero acá me dijeron que estaba buenísimo, entonces fui a ver el Fútbol Club de Zurich. No me acuerdo contra quién jugó, pero contra otro cantón. Y había una parte para familias. Y increíble la organización. O sea, el partido, no sé, a las 3 de la tarde, vos entrabas 3:05 y ya habías entrado, te habías sentado en tu lugar, todo ordenado, todo pacífico, los chicos podían ir a buscar sus bebidas, volver. Qué se maravilla. Veía, y la verdad, la sensación de verlo en la cancha, espectacular.
1: Qué maravilla. ¿Y tus hijos son hinchas de algún club? No, tampoco le dan no le dan bola al fútbol ahora.
0: No, le dan bola y acá son de FZZ, que es el Fútbol Club Zurich, eso. Ajá. Que les gusta. Y también de Barça, son re fans de Barça, no se pondrían la camiseta del Real Madrid, por ejemplo. Probablemente por Messi también, ¿no?
1: Claro.
0: Habrá influenciado. Y estuvimos en Barcelona también, en la cancha, viendo al Barça. Así que siempre que hay una oportunidad, intentamos.
1: Claro, bueno, y todo esto del Mundial los debe acercar mucho con la historia de ustedes, ¿no? Con la historia familiar.
0: Sí, totalmente, totalmente. Les fascina esto de ver cómo nos emocionamos, cómo nos transformamos. No me reconocen, porque a mí me importa nada el fútbol. Y cuando viene el Mundial,
1: te hace fanática.
0: Exacto, sé todo. Fue foul y me explica, no, mamá, no fue foul porque...
1: Qué bueno, qué bueno.
3: ¿Hablas en alemán entonces ahí?
0: También.
3: ¿Se conocías el idioma antes o lo aprendiste cuando te...?
0: No, lo aprendí acá porque yo en realidad me quería ir a Lugano, a la parte italiana de Suiza. Entonces yo aprendí a hablar italiano y después terminé viniendo para la parte suiza y alemana, y conocí a mi marido a los 2 meses de llegar, y nos casamos al año y medio más o menos, así que...
1: ¿Tu marido de dónde es? ¿Es ahí? ¿Es suizo o no?
0: Él nació en Suiza, pero es medio alemán. La madre es alemana y el padre era italiano.
1: Ah.
0: Así que tiene un poco eso, y obviamente ya hablaba italiano él.

0: Entonces por eso el español le era fácil, hablamos español claro. En casa.
1: Ah, ok.
2: José. Margarita, una pregunta, ¿y los chicos juegan, por ejemplo, en una plaza, en un parque, al fútbol, como aquí en la Argentina, o solamente en academias, en los clubes, en escuelas especializadas?
0: No, los chicos también juegan afuera, a la pelota, no solo en parques y todo, sino que también en el lago, que ahora en verano hay como áreas especiales para que los chicos se bañen y con vestuarios y todo, y ahí también juegan al fútbol. Y también hay clubes de barrio, así como hay en Argentina.
1: Ah, mira.
0: Pero son muy accesibles, es hecho muy social, que todos tengan acceso. La cuota anual es tipo, no sé, como te diga, 250 francos. La cuota al gimnasio, para que compares, es 1.500, ¿entendés? Es algo que mirá, todas las familias pueden acceder. Y si no lo puedes pagar, podés decir, no lo puedo pagar. Y normalmente, cuando te anotas un club, te dan la camiseta, todo el equipo, todo, y nada, y podés jugar.
3: O sea, es una política de Estado, digamos. Suiza apuesta a eso y colabora o pagan parte de los impuestos ahí.
0: Sí, totalmente. Y también es porque los padres son los entrenadores, o sea, uno colabora con tiempo. Si los chicos juegan este sábado contra tal equipo, uno se lleva todas las camisetas, las lava y las trae para el próximo partido, por ejemplo, claro. Cosas así. Eso es muy suizo, ¿entendés? Ese tipo nunca lo escuché antes. Algo
3: no,
0: así.
3: Acá se hace, acá se hace todo el tiempo.
0: ¿En serio?
2: Sí.
3: Sí, yo he tenido que lavar camisetas.
2: Es muy...
4: Mira, no, yo no sabía, ¿eh?
2: Muy argentino, te diría. Muy suizo, sí. Pero muy argentino.
3: Mira,
2: también.
3: Sí.
4: Yo no sabía.
3: Está buenísimo que tengan ese costado. No, yo lo desconocía realmente.
2: Me ha sorprendido, la verdad.
3: ¿Sí, no?
2: Sí.
3: Escuchame, ¿y mañana cómo van a hacer? ¿Cómo se hincha? ¿Dónde lo ven al partido?
0: Bueno, mi hija tiene ganas de ir a verlo al public viewing con sus amigos suizos y hinchar por Suiza.
3: ¿Qué es el public? ¿Es una pantalla en algún lugar público o algo así?
0: Una pantalla gigante, no sé cómo se dirá en español, pero sí, un lugar público donde puedes ir a verlo en una pantalla gigante y invitan, está abierto para el que quiera ir.
3: Sí, pero, como acá en los bosques de Palermo, ahora escúchame, no la vas a dejar ir, por supuesto.
0: Yo le dije, de ninguna manera, tu familia está acá, estamos todos por Argentina. ¿Cómo te vas a quedar? Y mi hermana le dice, pero ¿cómo no vas a venir con nosotros? Bien. Estamos 5 días. Y ella dice, es que si yo hincho por el gol de Suiza, ustedes me van a mirar bien.
3: Y sí.
0: Yo acá tengo la camiseta suiza, pero... mañana me quedo con esta.
3: Muy bien. ¿Y los varones qué hacen? ¿Los pudiste retener o no?
0: Y son más chicos, tienen 15, así que no tienen ni voz ni voto. Mi hija no sé qué hará mañana al final, pero tenía justificación. Okay, me dice, igualmente yo estoy para Suiza porque sé que no tiene chance, mamá. Me dice, seguro que va a ganar Argentina.
3: Qué sé yo. Nunca se sabe.
4: Acá no decimos nada.
0: La última vez fue así, pero no quiere decir que... Pero bueno, yo le tengo fe. El otro día cuando estaba el partido, contra Egipto, primer gol y mi sobrino ya tipo traumatizado, ¿no? Esto no va, ¿viste? Como lo muestran en todas partes. Y yo decía, Marcos, 3 goles vamos a meter nosotros, 3. Meten el segundo gol y yo digo, acordate que nosotros vamos a meter 3.
3: Mirá qué bien.
0: El partido, yo decía, ¿en qué momento? Pero yo soy una persona muy positiva, pero ya no quería ver más el partido.
4: No, claro.
3: Al final tenía razón, muy bien, acertaste.
0: Al final tenía razón, así que veremos cuál es el sentimiento mañana.
3: Che, Margarita, bueno, mil gracias. Supongo que evidentemente todavía tenés mucha familia acá en la Argentina, así que esto debe ser un puente emocional, más allá de las bromas y de la cosa futbolera. Debe ser un puente muy lindo para ustedes, para reencontrarse, mandarse un mensajito, hablar, o bueno, en este caso te están visitando allá, ¿no?
0: Sí, no, es espectacular. Nosotros somos 8 hermanos, imagínate, tengo como 17 sobrinos por todas partes y ya 6 sobrinos nietos, imagínate. Fui tía con 12, pero lo lindo es, lo espectacular de esto es la comunicación y ver el humor argentino, los memes que empiezan a salir con todo esto, ¿entendés? Es tipo recordar, y para mí que mis hijos vivan eso,
3: claro,
0: es espectacular, sí. O sea, porque les trae no solo el fútbol y todo eso, sino el estar juntos, el humor argentino, la positividad, ¿no? El siempre salir adelante, el no rendirse, es eso. Me parece que el valor fundamental que nosotros tenemos, que uno no se da cuenta cuando vive en Argentina, porque es lo normal para nosotros. Pero cuando estás afuera, sí, es eso.
3: Bueno, te mandamos un beso enorme. Gracias por este ratito, Margarita, que es diseñadora gráfica, pero trabaja en transformación digital. Bueno, un montón de... trabajás para las nuevas tecnologías, nuevas tendencias. Y bueno, gracias por este rato. Y nada, mañana que gane Argentina, por supuesto.
0: Obvio, que gane Argentina, va a ganar Argentina. Me parece que el equipo este es un team, es un grupo que entre ellos se entienden sin hablarse, ¿no? Es increíble lo que hacen, es de otro planeta.
3: Margarita Colombo, una argentina suelta en Suiza, ¿eh? Gracias, Margarita, un beso grande.
0: Gracias a vos, Tato, un beso grande. Buenas noches, chao.
3: Buenas noches, qué lindo escucharla, Margarita. Qué bueno lo que destaca el grupo uruguayo, ¿no? Porque es real, transmite eso la selección argentina.
2: Sí, sin duda.
3: Esa empatía, que se nota que son un grupo de amigos, que se quieren. Y eso es muy importante, ¿eh?
2: Porque vos fijate que siempre hasta, inclusive en la elección final de la lista, la importancia de alguno en el grupo
3: pesó a
2: la hora de tomar alguna decisión.
3: Exactamente, es así. Vamos a una pequeña tanda y seguimos, dale.
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1: Seguimos volviendo a casa y esto vamos a hacer, le voy a pedir a Pupa una nota sobre los jabalíes. ¿Leyeron algo de los jabalíes?
2: Sí, leí. Sí.
1: ¿Leíste?
2: Sí.
1: Parece que están lleno
2: medio
1: de jabalíes
2: fuera de control el asunto.
1: Europeos que están medio sueltos en los campos argentinos y parece que son... Yo vi unas imágenes hoy, creo que era en La Nación o en Clarín, ahora me confundo. Unos bichos enormes y sí, parece que hay miles y miles y miles.
2: Sí, y se están reproduciendo más rápido de lo que se los caza o se los consume. Sí. Y no son muy muy amigables, parece, ¿eh? No te lo querrías cruzar si venís a caballo.
1: Yo lo vi, son gigantes. Las fotos muestran unos bichos monstruosos. Sí,
3: son un poco mal llevados, dice. Para cuando abren la boca con hambre ni te cuento.
1: No, pero además me imagino que si los chocás y te haces pelota.
2: Sí, no, y además creo que son bastante agresivos, tengo entendido.
1: ¿Ah, sí? Sí. Bueno, vamos a averiguar.
3: El jabalí es agresivo.
1: El jabalí en general.
3: En general, sí.
1: ¿En Uruguay había jabalíes?
3: Sí, hay jabalíes, sí.
1: ¿Vos te criaste en Uruguay?
3: No, no, pero...
1: ¿Viviste con jabalíes? ¿Fuiste atacado por un jabalí?
3: No, llegué a tanto. Si tenía algún tío con una escopeta a mano.
1: Ah, atacaste jabalíes.
3: ¿Cazan jabalíes? Se cazaba además.
2: Se hace jamón,
3: el chorizo.
2: Fiambre, chorizo, sí.
3: ¿El jabalí?
1: ¿Rico?
3: No, alta. Sí, ¿sí? Muy rico. Sí, buena carne.
1: ¿Vos también has comido jabalí?
2: Sí, alguna vez me han traído como un jamón curado. Sí, rico. Sí, más fuerte.
1: Pero... José Manuel, ¿sí?
4: Sí, yo entrenaba tanto allá en Uruguay,
1: sí,
4: que en vez de hacer lanzamiento de jabalina, hacía lanzamiento de jabalíes.
1: Yo no puedo creer que sea tan pavote.
4: No le digas eso a José Gabriel.
1: José Manuel, ¿cómo va a decir eso?
4: Cosas que pasaban en el pueblo.
1: Qué potencia que tenía, ¿eh?
4: Sabes los brazos que tenía.
1: Sí, claro, me imagino.
3: ¿Dónde habrán quedado?
1: Bueno, vamos a ir al informativo. A la vuelta tenemos las fotos del día y tenemos mucho más. Hoy a Carolita le robamos el espacio, pero después te lo recuperamos, ¿dale?
2: No hay ningún problema.
1: ¿Hoy qué tenés?
2: Historias
1: de Charlotte. Uy, qué lindo. ¿Vamos a viajar a la infancia?
2: No necesariamente,
1: qué intriga, nunca nos suelta nada. Bueno, hay que esperar, hay que tener paciencia. En un ratito volvemos después del informativo aquí a Volviendo a Casa, dale.
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6: De la noche, cielo parcialmente nublado en Buenos Aires, 11 grados 9 décimos la temperatura.
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6: Luis de la Fuente destacó el valor humano y futbolístico de su plantel tras la clasificación. El entrenador afirmó que España cuenta con los mejores jugadores del mundo y también con las mejores personas.
7: Nosotros seleccionamos a los mejores jugadores del mundo que son, pero también a las mejores personas, gente que facilita la convivencia. Entonces, no tiene que extrañarnos eso, porque yo creo que esto es posible en cualquier actividad, en cualquier profesional. Si seleccionas a la persona adecuada, si te equivocas, entonces igual hay problemas. Pero es que hay gente muy buena, muy preparada, muy capaz, no tengo más que decir, estamos hablando de los futbolistas que estáis citando, que es que son de los mejores jugadores del mundo y entienden perfectamente que en una selección, y en su club también, porque los vemos a diario, que no tienen por qué poner caritas ni faltar al respeto. Es que desde el respeto construimos todo. Y esta selección es un ejemplo también de eso.
6: Mientras esto pasa, Argentina realiza su última práctica antes de enfrentar a Suiza. El partido por los cuartos de final se disputará en Kansas, ciudad que fue sede del debut del albiceleste contra Argelia. Lionel Scaloni brindará en instantes una conferencia de prensa en la previa del encuentro por los cuartos de final. Acelera su agenda legislativa, priorizada por Milei, y el oficialismo iniciará negociaciones con gobernadores y bloques dialoguistas para avanzar con los proyectos reformistas. Tras participar de la vigilia por el Día de la Independencia en Tucumán, el presidente volvió a ratificar como prioridad la reforma electoral y la modificación del régimen de zona fría. La agenda oficial también contempla cambios en la ley de inocencia fiscal y en la carta orgánica del Banco Central. El gobierno propone que la principal función del central sea preservar el valor de la moneda y no financiar el Estado. Entre las iniciativas que impulsa el oficialismo también figuran los proyectos sobre inviolabilidad de la propiedad privada y el denominado Super Rigi. Cielo parcialmente nublado en Buenos Aires, 11 grados 9 décimos la temperatura, 91% la humedad.
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0: Seguimos volviendo a casa, abrimos la segunda hora del programa, ya cerrando el viernes, en realidad, estos días rarísimos, donde estamos atravesados un poco por el mundial, un poco por estos días de descanso, de fiaca, de vacaciones, que yo todavía no entiendo de qué son, pero bueno, así va la cosa. Abrimos la ronda de fotos del día, empieza como de costumbre Carola Gil.
1: Bueno, voy con una foto del día que es muy mundialista, partido España-Bélgica, y toman en algún momento las tribunas y se funden en un abrazo Penélope Cruz, que estaba ahí hinchando, por supuesto, por España, junto a su marido Javier Bardem, sí. Y le da un abrazo y un beso a Noel Gallagher de Oasis, que también se está viendo todos los partidos. Obviamente están hinchando por Inglaterra, pero se ven todos los partidos, son unos fanáticos, sí, absolutos del fútbol, que son del, creo que son de, no sé si son del Arsenal o del Man City. No sé, ahora te digo, no, son del Manchester, creo.
0: Pero del United no son.
1: No sé, ¿sabes que no sé? ¿Cuál es la?
0: ¿El City?
1: Ah, bueno, no me equivoqué. Bueno, y se funden ahí en un abrazo, pero esto que decías vos, Tato, el mundial está atravesando a todo el mundo.
0: Todo,
1: la música, Hollywood, los distintos países del mundo. Bueno, acá tenés dos europeos, por supuesto, futboleros, y ahí están viendo un partido.
0: Qué glamour, ¿no?
1: Sí.
0: Qué maravilla, qué nivel. Y nosotros acá, Michael.
2: Aquí estamos, en Radio Mitre.
0: No, eso es verdad. Radio Mitre tiene mucho glamour también.
2: Sí, sí, sí. Nosotros tenemos también.
0: Sí, sí, sí, sí. Michael, tu foto del día.
2: Bueno, mira, España, pero ¿en qué sentido? Incendios de Almería. Es uno de los más graves de la historia de España hoy. Ya hay 23 muertos, por lo menos, cientos de evacuados, ¿no? Los aviones hidrantes. ¿Por qué lo pensé y lo pienso? Porque todo pasa en simultáneo. El gol de España de Mikel, el pase a semifinales, que es la segunda vez en la historia de España que pasa a semifinales.
0: Claro.
2: Los incendios de Almería y otra escena en simultáneo. Morante de la Puebla es el mejor torero español, más allá de que nos estemos en favor o en contra de los toros. El tipo recibió una cornada hace 3 o 4 meses feroz en la peor parte en la que te puedas imaginar.
0: ¡Ay, oh, Dios! Sí.
2: Volvió hoy a Pamplona, San Fermín.
0: ¿Y
2: torió con ese coraje
0: increíble
2: que tiene,
0: increíble.
2: Entonces digo, tomás una escena, un país, una fiesta por el gol, pero también los incendios, pero también las tradiciones arcaicas, el coraje bravío, hispánico, Morante de la Puebla, y todo eso junto, es también el mundial, y no es el mundial, es la vida, ¿no?
0: Yo fui una vez a una corrida de toros, creo que lo conté acá, hace muchos años, en España, obviamente. Bueno, podría haber ido en México.
2: Sí, también.
0: Eventualmente. Y me pasó algo terrible, que es que la primera, pues son varias veces que pasa,
2: claro,
0: varias rondas.
2: Varias rondas, sí. Va creciendo
0: la exigencia.
2: La exigencia, porque los toros que van quedando para el final son más bravos que los primeros.
0: Ah. Bueno, la primera vez me pareció un espanto. Dije, ¿qué hace esta gente viendo esta carnicería?
2: ¿Qué hace?
0: ¿Cómo matan a un pobre toro? A cuchillar, va, a flechazo, me sí. Pareció la segunda ya no me incomodó tanto.
2: Se gustó poquito.
0: Y la tercera me había convertido en un carnicero.
2: Ah, ¿sí?
0: Sí, qué cosa, lo bestias de uno salía,
2: sí,
0: ahí.
2: Yo fui a las ventas en Madrid,
0: sí,
2: en la tarde, un domingo a la tarde, en verano, y me puse a gritar en favor de los toros. Por poco me... Pero a veces ganan ellos.
0: Sí, a veces ganan los toros. Son bravísimos los toros.
2: Sí, tienen una bestia.
0: Son muy fuertes.
2: 50
0: claro.
2: kilos. Y...
0: No.
2: Pero además,
0: los matan mal, sí.
2: Toda una industria, naturalmente, de los criadores de toros,
0: sí,
2: para
0: hacer el toro más fiero.
2: Sí.
0: Es así.
2: Y así lo publicitan esos famosos bandos que publican, sí, con de García no sé cuánto, de Martínez García, los toros,
0: claro,
2: de la...
0: Claro.
2: Sí.
0: José, ¿tu foto del día?
2: Mi foto del día es la de Jannik Sinner.
0: Ay, qué bueno.
2: Que sí, hoy le ganó a Novak Djokovic 6-4, uh-huh, 6-4, 6-4, la semifinal de Wimbledon. Y lo elijo a Sinner porque
3: De 15 partidos que han jugado entre Sinner y Djokovic, hay 9 victorias de Sinner desde hoy contra 6 de Djokovic.
2: Ah, mira.
3: Y me parece que definitivamente con este triunfo de hoy empezamos a entender, ¿no?, que el cambio de época llegó y que ya, ya está. Podrá haber alguna excepción, pero evidentemente.
0: Sí, algún partido le va a ganar.
3: Algún partido tal vez le gane. Tal vez le gane, pero hoy ya dejó muy en claro Sinner que la superioridad, que la velocidad del juego, que la edad ha jugado para Djokovic y que se resiste a la despedida, y en eso lo banco a muerte a Sinner. Pero evidentemente Jannik Sinner ha impuesto condiciones. Hoy, de una manera.
0: Hay que decir que es un tipo muy noble, muy educado, digo, es un buen campeón, no es un buen campeón, un buen reemplazo de número uno.
3: ¿No es
0: un
3: agresivo? Sí. No, sí, claramente. No
0: es nada violento agresivo, ¿no? No, es súper correcto.
3: Tiene, bueno, lo hemos contado, nació en el norte italiano, muy cerca de Austria, y con mucho vínculo con deportes como el esquí en su infancia, es decir, tiene mucho de austríaco como claro, de italiano, si lo ves a Jannik Sinner, que le ha ganado con el de hoy 9 partidos, va a jugar con Zverev la final de Wimbledon, es decir, contra el campeón de Roland Garros. Recordemos que Sinner había caído víctima de algún problema que lo dejó tocado en Roland Garros, nada menos
0: el calor con
3: Cerúndolo, con el más chico, con Juan Manuel.
0: Sí, fue víctima de la ola de calor que hubo en esos días en Francia, claramente.
3: Como sea, Sinner hoy dio una cátedra de tenis sobre la hierba más preciada del planeta, y esa es mi foto del día.
0: Excelente. Bueno, estaremos atentos a la final el domingo, ¿no?
3: El domingo, después te confirmo bien, ya termina, ¿no?
0: Sí, ya está, es la final. Bueno, mañana tenemos la final de mujeres y el domingo la de hombres. Yo voy a poner como foto del día una bien, bien social. Ayúdame, Michael. Hoy se anunció un nuevo colegio que en realidad es el fin, ¿la viste?
1: Lo vi.
0: Que en realidad es el fin de otro colegio, porque lo que se anunció básicamente es la fusión de un colegio que yo conozco bien y le tengo aprecio, que es la Escuela Argentina Modelo.
1: Ay, sí.
0: Que se va a fusionar con el Colegio Los Robles. Yo lo conozco bien porque parte de mi familia fue a ese colegio.
1: A la Argentina Modelo, sí. De los Viedma, de la familia Viedma.
0: Y uno de mis hijos estuvo a punto de ir. Pero claro, ¿Qué pasó? Se empezó a perder alumnos porque mucha gente se fue a vivir a provincia, porque cada vez hay menos chicos.
1: El cambio demográfico de Cava del que venimos hablando.
0: Increíble.
2: Hay una migración de la gente con posición económica hacia los countries.
0: También, pero sobre todo hay menos chicos. Lo venimos hablando acá hace mucho tiempo. Yo lo creo que es uno de los temas de nuestra época. Hay cada vez menos chicos. Y estamos hablando de un colegio muy tradicional de muchos años de historia.
1: Ambos.
0: En Los Robles también.
1: También, sí.
0: Bueno, que se fusionan para intentar darle continuidad a estos dos proyectos, que se ve que tenían muchos puntos en común. Y van a fusionar los dos colegios. Sí. Estamos hablando de colegios de muchos años.
2: Sí, tradición, innovadores.
0: Además, de avanzada, sí. Está bien lo que señalás. Tradicionales, pero al mismo tiempo innovadores.
2: Ambas dimensiones.
1: Sí, con proyectos educativos, sí. En serio.
2: Y la educación se mueve institucionalmente, se mueve para bien, se mueve para mal. Ese episodio de los alumnos del Pellegrini y del Nacional, claro, de Buenos Aires, que armaban fotos de las alumnas y las vendían, toda una historia bastante funesta. Pero a la vez, así como ese es el costado negro de la inteligencia artificial, hay una transformación fundamental.
0: Y que hay que adaptarse. Mirá, la Escuela Argentina Modelo fue fundada en 1918.
1: Increíble.
2: Es fantástico.
0: 1918.
2: Eso sí que era otro país, ¿eh?
0: Era otro país, claro. Todavía no había llegado
2: el futuro. 8 años.
0: Sí, todavía no había llegado el futuro.
1: Otro proyecto también había.
0: Y había otro país.
2: Otro proyecto.
0: Exactamente. Así que bueno, ojalá que les salga muy bien este nuevo proyecto, porque en definitiva es un nuevo proyecto, pero no deja de ser una señal del cambio de época.
1: Sí, total.
0: Para el que tenemos que adaptarnos, si no quedamos afuera. Es así. Es adaptarse o estás en el horno. No hay muchas más opciones. Ojalá que podamos hacerlo todos de a poco. Bueno, cierra nuestra ronda de fotos. ¿Quién?
4: Luisito Ventura.
0: Vamos, Luis.
4: Así es. Bueno, la locura del mundial llega hasta las heladerías.
0: ¿Qué pasó?
4: Así como lo escuchan.
0: pero hace frío. Para... Sí, no, no, no estás para el helado, Carola, no.
1: Estás más para sopita, pero ¿qué hicieron
4: en
1: el
4: helado? Pero acá en el estudio tenés calor, prendelo al aire. Sí, ya te vi revolear el... El, ¿cómo se llama? El abanico. Ahí está, lo comí, aparecemos. Locura por el mundial. Prende el aire, Carolita, no pasa nada. Prende el aire. Locura por el mundial. Las heladerías.
1: Sí.
4: Varias heladerías. No voy a decir los nombres. Yo no voy a dar publicidad gratis.
0: Ay, dale, Luis.
4: Mínimo que estén en cinco Martín Fierro acompañándome. Mínimo. Las heladerías dejarán de vender chocolate suizo hasta después del partido de cuarto de final.
0: ¿Estás cargando?
4: No.
0: ¿En serio?
4: Esto es información.
0: Qué pavotes.
4: Ah, pero no me parece. No te rías, querido.
0: No, me parece verdad. Una buena promo.
4: Mantengamos a los suizos en el freezer. Una heladería de Comodoro, por ejemplo, suspendió el chocolate suizo.
0: Y varias... Es una noticia federal.
4: Pero no, y varias heladerías también se sumaron. No vendemos chocolate suizo acá, solo chocolate argentino.
0: Mirá vos.
4: Es alguna, por ejemplo, de los speech que se están viendo. Hay otro cartel de otra heladería que cuando vos vas, viste qué lindo que están todos los helados ahí, impecable, con los dibujos ahí.
1: Sí.
4: Dice, prohibido elegir al rival. Y está el logo del chocolate suizo.
1: Mirá, no te dejan.
0: No te dejan.
4: Prohibido elegir
1: te tenés que
4: al rival. Así que me pareció una buena medida, chicos.
0: ¿Estás a favor de no vender helado suizo?
4: Sí, hay que consumir. Yo te voy a decir, ¿sabés cuándo hay que comerlo?
0: ¿Cuándo?
4: Una vez que los eliminemos. Ahí, kilos y kilos de chocolate suizo.
0: Vamos, chao. Vamos,
4: Encima.

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2: 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Y está nuestra querida Carola Gil con Leonard Cohen cantando de fondo y nos trae sus historias de Charlotte. ¿Con qué vendrá hoy? ¡Qué intriga!
3: Bueno, algo también que cruza un poco el mundial con las emociones y tiene que ver con las lágrimas. Hoy les contaba que habíamos invitado unos amigos a almorzar y Panoso, porque lo ve una vez por día seguramente, ve siempre los goles, los penales de la final con Francia, las ve una vez por semana.
2: ¿Los goles de la final de otra vez?
3: Sí. Él las ve, sí. Con el relato de Lineker. Una cosa enloquecedora. Entonces había amigos en casa y para cebarlos un poco puso los penales de la final, y bueno, había unos que ya directamente estaban con los ojos llenos de lágrimas, ¿no? De la emoción, porque bueno, es un momento muy emocionante.
2: Sí.
3: Y eso me llevó a las lágrimas, y me pregunté

0: algo que una persona mucho más interesante que yo se preguntó también, si todas las lágrimas viniendo de diferentes circunstancias tienen la misma composición.
1: Ah, qué buena pregunta.
0: Una
1: ¿las de tristeza o las de alegría, por decirlo?
0: Sí, no, las de tristeza, las de alegría, las de picar una cebolla.
1: Ah, bueno.
0: Las que tenemos naturalmente para humectar los ojos. Bueno, y esta artista que se llama Rose Lynn Fisher, que venía pasando por un momento de muchas emociones y llegando al final de una etapa, un momento de muchas lágrimas en su vida, es fotógrafa. Ella se le ocurrió fotografiar a través de un microscopio las lágrimas secas. Es decir, no la lágrima. Bueno, una vez que se evapora la parte líquida, las sales que quedan, los cristales que se forman cuando una lágrima se seca, sin la parte líquida, y encuentra algo que son directamente paisajes, porque algo visto por el microscopio podría bien ser un pasaje, un paisaje visto desde un avión.
1: ¿Qué tal es?
0: Es muy increíble. Yo le pasé a Pupa algunas fotos que después las puedo poner también en Instagram, YouTube, sí, para que la vean en YouTube ahora, después si no en YouTube.
1: Viendo, ¿sí? Sí. Ay, qué impresionante.
0: Y ella encuentra porque recopila muchas muestras, ¿no? De lágrimas de angustia, de lágrimas de picar cebolla.
1: ¿Y encuentra diferencias?
0: Bueno, hay diferencias y básicamente hay tres tipos de lágrimas. No me voy a poner científica, pero unas son las lágrimas basales, las que existen siempre porque nuestros ojos están mojados.
1: Para humedecerlos.
0: Claro, nosotros pestañamos, bueno, esas básicamente cuidan al ojo. Así sin mucha laraca.
1: No tienen carga emocional.
0: No. Pero después están las lágrimas de reflejo. Sí, bueno, yo lloro mucho cuando pico una cebolla.
1: Bien.
0: No sé si a todo el mundo le pasa. No, muchísimo.
1: Depende de la cebolla.
0: Depende de la cebolla, sí. Pero esas cebollas bien fuertes empiezan. Que no puedo parar de.
2: Yo lloro más cuando la pago.
0: Sí, bueno, cuando está cara, sí.
1: Bien.
0: Sí, y después están estas lágrimas emocionales, más psíquicas, que sí están directamente vinculadas a las emociones, y parece que en estas últimas lágrimas hay sí componentes distintos a las otras. No les digo que hay diferencias en las lágrimas de alegría con las lágrimas de tristeza, pero
1: las emocionales sí.
0: Sí, hay algo distinto y hay un componente que es casi como un analgésico natural, como que nos calma. Si uno llora un rato largo,
1: vieron que
0: calma. Y hay como una suerte de analgésico natural donde parecería que el cuerpo derrama, ¿no?, su propia medicina cuando ya no puede más de la emoción, ¿no? Las lágrimas de alegría, todos hemos llorado de alegría, creo. Es rara la lágrima de alegría porque es primero una emoción tan profunda que uno no puede evitar que se le llenen los ojos de lágrimas, y bueno, se desborda como si fuese un aljibe, sí, que en algún momento sube el nivel de agua y cuando uno pestanea caen los lagrimones, ¿no? Y las lágrimas de angustia y de dolor que sí después tienen un efecto, ¿no?, de calmarlos, uno de calmarnos, uno se siente efectivamente mejor después de llorar un buen rato y termina siendo este analgésico, uh-huh, para las emociones. Así que no sé si mañana lloraremos de alegría, de emoción, pero puede que derramemos alguna de estos dos tipos de lágrimas, ¿no?
1: Hoy justo en la tele hablé del tema de las lágrimas de Scaloni y de Messi.
0: Ah, bueno.
1: Porque la verdad es que antes, vos uruguayo me vas a ayudar, yo no recuerdo a Menotti llorando.
0: Sí, no
1: recuerdo a Bilardo llorando. No. Al Coco Basile. No recuerdo a los técnicos de las de las selecciones argentinas llorando.
0: Sí, tipos de emociones fuertes, pero no llorones, ¿no?
1: No, y tampoco a las grandes estrellas del fútbol argentino. No tengo imágenes de, bueno, Maradona alguna vez sí, pero el llanto pero desconsolado de tanto del técnico de la selección como de Messi, el último partido fue una muestra extraordinaria de emocionalidad y de cambio de época. Antes no se lloraba y ahora se llora sin ningún problema. Es maravilloso lo que está pasando.
0: Buenísimo.
1: No solo en este caso en el mundo del fútbol, pero en el mundo adulto. Uy, me imagino.
0: El mundo de los varones.
1: El mundo de los varones. Sí. A nosotros nos decían cuando éramos chicos, nos decían.
0: Los varones no lloran.
1: Los varones no lloran, lloran las mujeres. Y ahora lloran todos y no tienen problema. Y al contrario, muestran como con satisfacción y orgullo que pueden llorar, ¿no?
2: Es verdad. No había reflejado eso, pero es verdad que era impensado ver al Pato Pastoriza, por ejemplo,
1: llorando.
2: No había posibilidad.
1: No.
2: Ni a Menotti, ni a Bilardo, ni al Coco, ni a ninguno en realidad.
1: A ninguno, porque era un tema de época.
2: Era un tema de época.
1: Más allá de la personalidad especial que tiene Scaloni y demás, es un cambio de época. Messi estaba, el otro día estaba llorando desconsolado, parecía un chico al que le habían robado la pelota. Y la verdad es que es conmovedor. Lo mismo el Cuti Romero, no sé, tipo. Bravos, malos, y bueno, voy llorando.
2: Claro, ¿eh? Lo vean dentro de la cancha y parecen pasarela.
1: Exactamente.
2: Pero, y juegan.
1: Lloran.
2: Muy bien, pero lloran.
1: No tienen problema, no tienen vergüenza, al contrario, se sienten, supongo yo que se relajan, porque
0: sí,
1: sienten,
0: está permitido.
1: Saben que nadie lo.
0: Nadie
1: no,
0: juzga.
1: Nadie,
0: más.
1: Al contrario, se genera una empatía espectacular,
0: claro,
1: con el público, con el otro.
0: Que te iba a decir que tienen las lágrimas de emoción, tienen de toda emoción, ¿no? La de alegría, la de tristeza, la de angustia, tiene un componente también contagioso y empático. Para el que lo ve, ¿no?
1: Empático.
0: Porque yo lo veo a Messi lagrimear y yo me emociono también, o cuando festeja de alegría o cuando está angustiado, ¿no? Pero bueno, de todos los animales que caminan en el planeta, somos los únicos que lo hacemos.
1: Los únicos que lloramos.
0: Así que por lo menos estas lágrimas de emoción, claro, ¿no? Estas que responden a un estado psíquico.
1: ¿Cómo puede ser eso?
0: Y, bueno, los animales tendrán otras manifestaciones, pero lo que nos sucede a nosotros de la congoja y el llanto y la
1: alegría,
0: sí.
1: Qué bárbaro.
0: El llanto de alegría y de emoción.
1: Las del otro día eran de alegría, las de Messi y las de Scaloni.
2: Sí.
1: O de desahogo.
2: Desahogo, descarga.
0: Sí. Descarga también.
2: Me acordé, los hombres no lloran o los muchachos no lloran. ¿Te acuerdas de una película de los 90?
1: Pero por supuesto, sí.
0: Era un mandato muy de época. Yo, particularmente, venía de un padre llorón. Mi viejo era de emocionarse con el cine, sobre todo con el cine. Entonces no me parecía tan raro, pero era un mandato que muchos varones cargaron mucho tiempo
1: injusta, por eso yo marqué como un cambio de época para mí, por lo menos, lo del otro día Scaloni y Messi, los dos llorando. Una cosa extraordinaria.
2: El técnico dijo, me dicen la llorona.
0: Pero bienvenido sea, bienvenido sea.
1: Contra bienvenido, aplaudido.
0: Y además lo ven todos los chicos, se dan cuenta que no pasa nada, chicos, no pasa nada.
2: Era muy difícil ver a un adulto llorar en.
1: Sí,
3: por eso me acuerdo.
0: Y era angustiante para y no pasa nada. Uno puede tener esa descarga, ¿no?
3: Me acuerdo, eran otras épocas, como decían. Mi viejo, por ejemplo, te voy a dar el ejemplo, comodoro de la Fuerza Aérea. ¿Vos te imaginás un comodoro llorando?
0: Claro.
3: Yo tenía 7, 8 años, volvía del colegio, me había pasado algo, estaba llorando en el living. Mi viejo ni un pelo se le movía.
1: Claro.
3: Y hoy llora más que cualquiera de nosotros.
1: Me está
3: que
1: cargando.
3: Sus hijos. Sí.
1: O sea, que él hizo la transformación esta cultural de la que hablamos.
3: Sí,
1: la hizo en su propio cuerpo, en su
3: y
1: propia
3: se emociona
1: carne.
3: Y te dice todo lo que no nos decía de chico.
1: Qué bueno.
0: Bien ahí.
1: Bueno, qué crack tu viejo.
3: Sí.
1: ¿Cómo se llama?
3: Sergio. Siempre nos escucha, así que.
0: Sergio.
1: Qué gran, un genio.
2: ¿Quieres llorar?
1: Que lloren.
2: $33,000 un ticket para ver mañana.
0: ¿Qué? $33,000.
2: Sí, en la reventa de la página. Sí, hay algunas un poco más baratas. Desde nada por debajo de 3.000.
1: Ya, yo te voy a decir 7.000. Una cosa. Hay algo que advertí en esto de observar a los periodistas que están en el Mundial. Cuando entrevistan a las personas que están ahí, les preguntan, ¿cuánto pagaste la entrada? Y en general no dicen.
2: No.
0: Nos está viendo la mujer en casa, que dice.
2: Bueno, pagué.
1: No, ya las tenía, ya está, me las regalaron. Y bueno, ¿qué va a hacer? Calavera no chilla, ¿no? Pero tampoco delata.
2: Y si chilla no se sonan los dientes.
1: Claro, vamos al informativo y seguimos volviendo a casa, dale.
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5: Hora 20:31 minutos, el cielo nublado en Buenos Aires, 11 grados 6 décimos la temperatura.
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5: Que desató la furia. En Egipto ardieron camisetas de Messi y del albiceleste. En redes sociales se viralizaron videos de hinchas egipcios exteriorizando su frustración y violencia. También fueron incendiadas camisetas de Leo Messi con los colores del Barcelona. Otras publicaciones mostraron camisetas dadas vuelta o utilizadas como felpudos y trapos. Más sobre el triunfo de España en este Mundial tras el 2-1 sobre Bélgica y el pase a semifinales. Lamine Yamal dijo que juntos con Francia son las dos mejores selecciones del mundo y esto agregó.
6: Contento sobre todo, estamos en semifinales y ya está, o sea, me voy notando mucho mejor, mejores sensaciones, venía de lesión, cada semana que pase pues estaré mejor y muy contento. Yo espero a un equipo que venga por nosotros, pero no todo el partido. Yo creo que no hay ninguna selección que no vaya a jugar al uno contra uno todo el campo, pero bueno, esperamos un... Todos sabemos que Francia, jugadores de mucha calidad arriba y abajo, y muy físico, un equipo muy físico, pero bueno, jugaremos como nosotros sabemos.
5: Evalúa cambios en discapacidad y universidades. Analiza incorporar modificaciones a ambas leyes dentro del proyecto del presupuesto 2027. La decisión dependerá de acuerdos políticos que logre antes del mes de septiembre. El objetivo, dicen, es reducir el impacto fiscal de dos normas que el oficialismo ya intentó modificar el año pasado. Cielo nublado en Buenos Aires, 11 grados 6 décimos la temperatura, 91% la humedad.
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1: José Gabriel, los momentos del fútbol.
3: Nos enteraremos y en lo que queda el día ya podremos tener más detalles de lo que será la práctica, claro, una vez que nos inviten a retirarnos, Tato, del entrenamiento.
1: Che, ¿y lograste hablar con alguno de los jugadores?
3: Logramos hablar con Facundo Medina, vamos a escucharlo.
1: Bien.
3: Así que fue uno de los tres jugadores que pudo hablar y lo escuchamos en Radio Mito.
4: Recuperamos la alimentación, el descanso es fundamental, jugamos cada tres días y trataremos de ir al que le toque, de dar lo mejor y bueno, y ojalá Dios quiera se gane.
5: Digo, ¿cómo te imaginas, digo, en esta práctica ya la última, pensando en cuarto, pensando en seguir en la Copa?
4: A ver, pensamos en el partido de del sábado, después quien nos toque entre Noruega, Inglaterra, lo que sea.

0: Lo importante es lo que hagamos nosotros mañana, trataremos de corregir algunos detalles y dar lo mejor.
1: Papu, ¿cómo evaluás tu mundial? Lo tuviste ya una asistencia, participación en goles, tuviste titularidades. ¿Cómo evaluás tu presente a horas de poder meternos en una semifinal?
0: A ver, no sé si evaluarlo hasta ahora porque todavía nos falta. Nos quedan tres finales. Yo estoy convencido de que este grupo se lo merece y vamos a dar todo para jugar los tres partidos que quedan. Y por el momento trato de disfrutarlo con cierta responsabilidad y bueno, dando lo mejor del lado en que me toque, adentro o afuera, siempre hay que contagiar.
2: ¿De qué se tiene que cuidar mañana, Facundo? ¿De qué se tiene que cuidar de Suiza mañana?
0: No, bueno, a ver, hay que corregir algunos detalles. Yo personalmente no trato de ver esas cosas, tratamos de corregir, cada uno sabe lo que tiene que hacer, individual y colectivamente, sabemos a lo que jugamos, y eso es lo importante, y tratar de hacerlo de la mejor manera, no distraerse, y bueno, después hay que jugarlo, todos los partidos son difíciles, ustedes lo vieron. Personalmente, a mí me dio un plus más, una motivación más y como que bueno, ahora no sé, fue una locura el resultado de contra Egipto y bueno, la verdad es que ojalá que sigamos, nos quedan tres partidos más y vamos a darlo todo. Sí, yo creo que sí, yo te lo confirmo ya, yo creo que sí, fue duro y bueno, y al mismo tiempo la verdad que gracias a Dios se terminó de la mejor manera.
3: Grande Pablo, bueno, gran testimonio de Facundo Medina. No tienen, él no debe ni saber si va a jugar o no, o sí.
4: No, todavía está esto. La verdad que la confirmación del equipo no está. Yo creo que va a ser suplente, que el que va a jugar en su posición es Nicolás Tagliafico. Ajá. Así que veremos. Yo creo que muchos cambios no va a haber. Puede ingresar Montiel en el lugar de Molina y después el resto sería el mismo equipo, es decir, Dibu Martínez, Molina o Montiel, esa es la duda que yo tengo. El Cuti Romero, Lisandro Martínez y Nicolás Tagliafico. De Paul en la mitad de la cancha con Leandro Paredes, Enzo Fernández y Alexis McAllister, y adelante Messi y Julián Álvarez.
3: Che, ¿cómo la están pasando, Pablo? ¿Cómo está el clima? Están ahora, bueno, al costado de la cancha. ¿Se los ve bien a los jugadores? ¿Qué olfateás?
4: Sí, no, la verdad que se los ve bien a los jugadores. Uno tiene que reconocer que se los ve bien, que el plantel se lo ve muy optimista, que se lo ve realmente muy arriba. O sea, más allá de que reconocen y saben que futbolísticamente hoy el plantel está en deuda, porque saben que el juego todavía tiene mucho para mejorar, pero bueno, veremos cómo responden en el partido de mañana. Suiza quizás no es una de las potencias, entonces Argentina tiene esa, no sé si con el resto comparar, una pequeña ventaja. Por ejemplo, hoy España para pasar tuvo que dejar un rival mucho más complicado, claro, en el camino, ¿no?
3: Claro. Bueno, hay que aprovechar esos golpes de suerte, porque nunca sabes con quién te toca, y nos tocó un rival en teoría más fácil que a los otros, pero bueno, hay que jugarnos los partidos. Che, Pablo, te mandamos un abrazo. ¿Cómo estás? ¿Bien? ¿La estás pasando bien?
4: Sí, la estamos pasando bien. Imagínense que con mucho trabajo, mucha tarea, pero bueno, disfrutando de todo lo que significa la experiencia de estar en un mundial.
3: Claro, no te lo vas a olvidar nunca.
5: Pablo, ¿cómo te va? ¿Qué temperatura hay? ¿Qué se espera para mañana a la hora del partido ahí en Kansas?
4: Queremos, la verdad, que baje. Mira, nos están invitando a retirarnos, pero te iba a decir, 28 grados la temperatura, 32 grados la sensación térmica, así que dentro de todo, a comparación, aceptable, o sea, sí, de lo que fue, sí, de lo que fue sobre todo Miami, la verdad que es un placer.
3: Bueno, rajá que anda el FBI por ahí, Pablo. Te mandamos un abrazo.
4: Más o menos. Creo que peor.
3: Chau. Chau, Pablo Filippini.
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0: tonight.
1: Hola, Tato y equipo, soy Virginia de Palermo, pediatra ya jubilada con muchos años de guardia. Uh-huh. Bueno, la tos en un chico, 99.9% no requiere ir a una urgencia, a una guardia a las 2 de la mañana.
2: Pero
1: en alguna circunstancia puede ser un croup, lo que es una laringitis subglótica seria. Ah. Y en algunos casos una crisis asmática, pero eso da aviso. Así que bueno. Y para los demás, como todas las toses, como decían las abuelas, agua y ajo. Bueno, saludos.
3: ¡Qué genia! ¡Qué lindo mensaje! Bueno,
4: muy bien, chico. Gracias, agradece.
3: Esto para que no te asustes la próxima, ¿no? Porque estamos tratando de loco.
4: Yo no me asusté, me parecía bueno ir y que la revisen y que le haga una radiografía de tórax.
3: Te quedaste más tranquilo.
4: Sí, obvio. Bueno, además tenía moco en los pulmones, así que...
3: Muy bien, muy bien, me parece muy bien. Más mensajes,
4: padre responsable.
5: Hola, Tato, buenas tardes, saludos a todos. Hoy hubo mercados, la bolsa de Buenos Aires funcionó, las acciones en Wall Street subieron alrededor de un 7-8%, así que está, el riesgo país, bajaron 2 puntitos, pero en realidad es mentiroso, tiene que haber bajado más. Para mí ya rompió los 400. Un abrazo, Jorge de Quilmes.
3: Gracias, Jorge. Bueno, ahí estaba lo que contábamos del riesgo país. Sí, vamos a ver, más o menos va a estar por ahí. Y es una buena noticia. Acuérdense que el riesgo país en su momento estuvo en 2000 y pico. Bueno, bajó. Claramente la Argentina está ofreciendo garantías de que va a pagar deuda, va a pagar como sea la deuda este año seguro, el año que viene yo creo que también, porque no se va a exponer otra vez al despelote que hubo el año pasado o al que hubo en tiempos pasados. Después hay otro problema en la Argentina que tiene que ver con la cotidiana, con la chiquita, con la de todos los días, que esa sigue estando difícil. Falta que se reactive la economía de bolsillo, que haya más laburo en la calle, que haya más laburo en las ciudades.
4: Soy fiel al supermercado y sigue todo subiendo, ¿eh?
3: ¿Los precios?
4: Sí.
3: ¿Sí?
4: Sí. Yo no veo cosas que bajen, ¿eh?
3: No, que bajen de precio no, pero que no suban tanto. La inflación, el índice inflacionario está mostrando un descenso, o por lo menos que se está estabilizando una inflación al cerca del 2%. Esta semana se va a conocer la inflación del último mes, ya se conoció la de la ciudad que dio 1,8% de aumento, con lo cual uno infiere que va a haber una inflación que se va a mantener en baja en relación a la inflación que había. Acuérdense que cuando se fue Cristina había una inflación del 25% mensual. Un delirio total.
4: Una locura.
3: Una locura total, total, total.
2: Si uno se pregunta cómo hacíamos, ¿no?
3: Y bueno, así le fue. Así le fue a Alberto y así le fue a Cristina. Pero sí, uno se pregunta cómo hacíamos. Era un país de psicópatas y de psicopateados. Por supuesto que sí. Hoy hay muchos problemas igual, ¿eh? No hay que olvidarse de eso. Sobre todo problemas de empleo, de salario, bueno, nada menos. Y hay muchas cosas que siguen siendo caras, que no bajan. Como bien decía Nacho recién, vas al supermercado y decís, pucha, ¿y cómo compro esto yo? La carne está carísima, ¿eh? ¿Qué precio te sorprendió hoy?
4: No, yo siempre me baso mucho en el precio de la leche, en obviamente después todo lo que tiene que ver, no sé, desde queso, fideo, absolutamente todo. Me gusta ir al supermercado, pero veo que cada mes que pasa el precio de la leche sigue subiendo, y si antes valía 1.500, ahora vale 2.000 y otras están en 2.800.
3: Pará, de 1.500 a 2.800 no puede pasar.
4: No, pero te digo que subió gradualmente, no de un mes a otro mes.
3: Ah, ok,
4: sí, sí. Pero eso noto.
3: Claro. Bueno, mañana tenemos escaloneta, ¿a qué hora entonces? ¿A las 22?
6: 22, en Kansas contra Suiza. Y a las 6 de la tarde el otro partido, que es Noruega con Inglaterra.
3: ¿Tenés algún pronóstico Noruega-Inglaterra o no?
6: Son dos equipos fuertes, mejor equipo Inglaterra para mí, pero me sorprendió Noruega contra Brasil. Y Inglaterra ha perdido dos jugadores importantes.
3: ¿A quiénes?
6: Way, un marfileño que juega de central. Ajá. Y a Declan Rice, el volante medio, uno de los volantes centrales también. Sobre todo el Declan Rice es un jugador importante, jugó 4 de los 5 partidos.
3: Igual la lógica es que gane Inglaterra,
6: la,
3: ¿o no?
6: La lógica es que gane Inglaterra. Así como es la lógica es que gane Argentina frente a Suiza, la lógica es que gane Inglaterra.
3: ¿Vos qué decís, Nachín? ¿Te da miedo Haaland?
4: No, a mí no me da miedo nadie. Yo me subo al colectivo de José Gabriel. Sí.
3: Yo soy muy miedoso, Carlita. Mira,
2: yo también,
4: pero el uruguayo me convenció todo.
6: Voy a utilizar el partido de Sinner y Djokovic hoy,
3: sí,
6: para explicar en una línea lo que creo de la selección argentina. Hoy Sinner a Djokovic, a ese monstruo del tenis que es Djokovic.
3: Sí, sí, sí.
6: No es que le faltó el respeto, se lo faltó tenísticamente, en el sentido del juego, no le importó a quién tenía adelante.
3: Es verdad, es verdad.
6: Yo lo que quiero encontrar es qué selección le va a faltar el respeto, entre comillas, a la Argentina, decir, mira, no me importa nada, que te despido, que te le pongo el punto final a Messi en las Copas del Mundo, todo esto. No pudo ninguno hasta aquí. Y cuando vos jugás con un monstruo sagrado, tenés que tener la templanza para ganarle jugando y después para hacerte cargo de las consecuencias. A Djokovic hace 4 años atrás había tenistas que le
3: jugaban muy bien. No había manera de ganarle.
6: No le podías ganar. No. Bueno, porque la selección argentina, además de Messi, tiene ese plus que al único que le vi atisbos de eso es a Inglaterra contra México, nada más. Que tiene que ver con la templanza, con ese intangible que tienen los grandes equipos.
4: Uru.
6: Juega muy bien España, juega muy bien Noruega, juega muy bien Francia, ni que hablar. Tienen individualidades todos ellos, no lo pongo en duda. Simplemente digo, hasta aquí lo que he visto en cuanto a salir. Mira, Argentina es un equipo al que lo pusieron de rodillas, le dijeron come pasto, lo obligaron a comer pasto, y Argentina, en vez de quedarse lagrimeando sobre el pasto que le habían hecho comer, se levantó, escupió el pasto y le dio una bofetada al rival.
3: Eso fue muy impresionante.
6: Bueno, contame de otro que lo haya hecho.
3: Qué buen punto. ¡Ah! Vamos, caramba. ¿Qué decís?
4: No, yo digo que me subo al colectivo de José Gabriel, pero si mañana perdemos el lunes no vengo.
6: Amigo,
3: chao amigos, nos reencontramos el lunes, claro,
4: sí.
3: Nos reencontramos el lunes, ojalá que ya seamos semifinalistas de la Copa del Mundo y que esté José Gabriel acá entre nosotros. Le mandamos un abrazo grande, buen fin de semana, chao.
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9: Nueve de la noche, cielo nublado en Buenos Aires, 11 grados 6 décimos la temperatura.
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9: Argentina realiza su última práctica antes de enfrentar a Suiza. El partido por los cuartos de final, recordemos, se disputará en Kansas, ciudad que fue la sede del debut de la albiceleste contra Argelia. Habló hace instantes Cuti Romero antes del entrenamiento.
10: Como sí, seguramente hay que mejorar porque nos hicieron 4 goles en los últimos partidos, pero nada, nos molesta un poco que no hagan goles. Pero más allá de eso, siempre estamos a predisposición del equipo, a dar lo mejor, a lo que decía el técnico, cualquiera puede jugar, todos los chicos están muy bien, así que nada, estamos contentos de lo que estamos jugando, de la manera que lo estamos haciendo, seguramente hay que seguir corrigiendo.
9: También habló Facundo Medina.
11: Yo me siento bien, lo que más hacemos acá es estar preparado, después yo tomo las decisiones, vestimos la camiseta de Argentina y siempre tenemos que dar lo mejor y como tenemos el refrán nuestro, paso a paso, dar todo dentro de la cancha hasta el final y bueno, y ganar si Dios quiere.
9: Tras tragedia en Andalucía y al menos 12 muertos por un devastador incendio. Otras 8 personas permanecen internadas con graves quemaduras. Las autoridades continúan con las tareas de búsqueda y asistencia en la zona afectada. Los equipos de emergencia buscan a 23 personas que continúan desaparecidas. El incendio, recordemos, afectó a la localidad de Los Gallardos y se habría originado por la caída de un poste de luz. Nublado en la noche de Buenos Aires, 11 grados 6 décimos la temperatura, 91% la humedad.
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